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0: Hola, ¿qué tal, mis peregrinos del alma y del espíritu? El día de hoy, como siempre, entregándole a todos ustedes un programa cargado de fe y esperanza. Y un saludo muy especial, caluroso abrazo para esas personas, para esa mujer ama de casa, para usted, mi querido hermano que nos sintoniza en la radio de su taxi, a todas esas personas que sintonizan la radio allá en el mercado, a la persona que está atendiendo su venta de ropa, su venta de zapatos. Queremos darle las gracias a todos ellos porque hoy por hoy somos lo que somos gracias a ustedes, porque ustedes nos escuchan, porque ustedes ayudan a que este mensaje crezca. A ustedes, mis queridos amigos, a los camioneros, a esas personas que todos los días sacan sus carritos a andar, a vender, a la señora de los tacos, a la señora de los refrescos. Y para todas las personas, un cordial saludo, un enorme abrazo de éxito cargado de mucha fe. 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Una consulta a tiempo cambiará la vida, cambiará su vida por completo, 180 grados le dará vuelta a su vida. 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Para todas esas personas que están sufriendo ahí postradas en la hamaca, a esas personas que sufren por su alma dolida, por ese amor que ya no lo quieren, a todas aquellas personas que el dinero no les llega, se le va como agua entre las manos, para todos ustedes está este llamado, para que venga, participe, se comunique, venga ante nosotros, para que solucione sus problemas, para que cambie su vida completamente. 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Visítenos usted, mi querido hermano, que está dañado, que está enfermo, que sufre del corazón. Visítenos usted, que ya la suerte le es esquiva, que por más que trabaja el dinero ya no le rinde, problemas tras problemas, inconvenientes, las personas se alejan, le dan la espalda, simplemente se burlan de usted. Para esa persona que durante mucho tiempo labra su tierra y ya ve que los frutos se secan, ya ve que no pelecha como antes sus animalitos, comuníquese usted mismo. No vaya a ser que usted esté pasando por brujería, que haya enemigos que le hayan hecho hechicería en sus tierras, en su ser, en su cuerpo, le hayan dado algún bebedizo, alguna porquería para entongarlo, para enredarlo, para enfermarlo, para que lo deje su mujer, para que el dinero se le vaya, para que esté pobre, para que usted cualquier medicamento que quiera tomar ya no le haga, porque escúchelo bien, hay enfermedades postizas, hechizas, personas que le han dado a usted algún bebedizo, incluso porquerías hechas, rituales oscuros de magia negra en un cementerio, en un panteón, en una tumba a su nombre. Por eso no espere más a que la enfermedad se complique, a que ya no tenga remedio. Tome ya ahora mismo ese teléfono, venga ahora mismo usted, mi querido hermano, acompañado, solo, como usted guste, para nosotros poderlo ayudar, para darnos ese gusto de mostrarle a ustedes que le podemos curar todos sus males. Escúchelo bien, aproveche ahora mismo esta oportunidad, porque difícilmente se presentan dos veces en su vida. No vaya a ser que después en el tiempo, ya cuando usted esté tirado en la cama postrado, se arrepienta de no haber venido ante nosotros, de no haber tomado esa fabulosa oportunidad que Dios se lo está poniendo hoy en su camino. Porque hay personas que están fracasando, que están jodidas, porque escúchelo bien, Dios nos mandó a vivir bien, no nos mandó a sufrir, y Él es el que nos pone día a día oportunidades como estas que hoy le estamos ofreciendo los maestros de fe y esperanza, para liberarse, para curarse, para que su suerte sea mejor, para que esa persona que se le ha ido vuelva otra vez ante usted pidiéndole perdón, para que usted hoy sane su cuerpo, mente y alma. 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Adelante, maestro.
1: Hola, queridos amigos y amigas, tengan todos muy buenos días, reciban un cordial saludo, un cordial y caluroso saludo cargado de mucha fe, mucho amor, mucha esperanza, y estén todos atentos a este, su programa Alternativas para un Mejor Vivir. Este programa se los traemos de lunes a viernes para darles una luz de esperanza, una voz de aliento y la solución a sus problemas, la respuesta a todas esas preguntas que ya lleva un largo tiempo haciéndose, pero hoy nosotros, los maestros espiritistas, astrólogos, parapsicólogos, expertos en la lectura del tarot, y yo, el maestro Isaac, espiritista, conocedor del poder curativo de las plantas y conocedor del poder de la Pachamama. Sí, amigos, de la Pachamama, de nuestra madre tierra. Esté atento a este programa, tome nota y consúltenos. Salga de dudas y compruebe que con nosotros usted encontrará y aprenderá una nueva y mejor forma de ver la vida. Dejará atrás esa vida de dolor y sufrimiento y de miseria y conocerá una vida de éxito, pero de éxito de verdad, una vida de triunfo. Hoy hablaremos de esas personas que les está yendo mal, pero mal es mal, en el aspecto económico, en el aspecto amoroso, en el aspecto laboral, en fin, en cualquier ámbito. Primero que todo, quiero contarles, mis queridos hermanos, mis queridas amigas y amigos, que el tiempo de Dios es perfecto. El tiempo de Dios no se atrasa ni se adelanta. Le llega cuando le tiene que llegar a usted. Y ojo, no es que a usted Dios no lo tenga en cuenta o que no le llegue a usted. Lo que pasa es que usted puede estar distraído con otras cosas, con el vicio, con mujeres, con amigos inadecuados. Entonces, aguas, amigos, no se distraiga porque Dios está atento a echarle una manito a usted. Y recuerde, lo dice la palabra, ayúdate que yo te ayudaré. A todas estas personas que han sufrido una tragedia, una decepción amorosa o de cualquier situación, les digo que lo que más los ha lastimado, lo que más lo ha lastimado a usted, es lo que más lo ha forjado, lo que más lo ha engrandecido. Las cosas que usted hace, los proyectos que emprende, los trabajos que comienza y que no se le logran, no son fallos, amigo, tranquilo. Son lecciones. Por cada fallo usted saca un aprendizaje. Y ese aprendizaje le ayudará a no volver a cometer o incurrir en la misma falla, en la misma acción. Porque usted ya sabe las consecuencias. Toca a uno ser muy tapado para saber lo que le va a pasar y volverlo a hacer. Recuerden, la definición de locura es tener siempre la misma acción esperando un resultado diferente. Y usted no es ningún loco, amigo. Así que póngase las pilas. Ya hizo el curso. Ya conoce las consecuencias, ya sabe lo que pasará. Como cuando una madre le dice a su chamaco, Juanito, bájese de la silla, no se suba de la silla, a la silla que se va a caer. Y Juanito se sube y ¡pum! Juanito se cae y al rato está llorando. Y no, amigos, ella no es una bruja, no es vidente, no es una divina. Lo que pasa es que ella ya hizo el curso, ella ya se subió a la silla, ella ya se cayó, ella ya lloró. Ella ya hizo el curso, ya tuvo una experiencia, ya tuvo un aprendizaje. Y las personas aprendemos con la experiencia y algunas que son un poco más listas, no necesita que les pase a ellas. Con solo ver lo que le pasa a la otra persona, aprende, lo que se llama aprender por experiencia ajena. Eso le pasa a las personas más listas. Con esto lo que les quiero decir, hermanos, es que cada caída, cada fallo, cada proyecto truncado es una lección de vida, es una sabiduría que usted obtiene para poder ser y tener una mejor vida más adelante, para ser una persona con una conciencia más elevada. Este programa es para decirles a esas personas que han sido golpeadas por la vida que se preparen, ya que cuando Dios les quita algo es porque les tiene algo mejor, algo más grande y mejor para su vida. Recuerde, amigos, que un ser humano es más chingón cuando ha sido golpeado, fracturado, roto en mil pedazos y se ha vuelto a reparar, se ha vuelto a coser, se ha vuelto a arreglar, se para de entre las cenizas como la de Fénix, triunfa y sale adelante de medio de sus despojos, de su ceniza. Y así es usted, hermano, así es usted, amigo. Ahí es cuando usted está quebrado emocionalmente, económicamente y lleno de conflictos, donde tiene que sacar ese guerrero que todos tenemos dentro. Así es, todos tenemos un guerrero guardado para cuando llegue este momento. Dale gloria gloria a Dios, amigo, si Él te quitó algo que tú amas. Eso solamente le pasa a la gente con la que Dios tiene propósitos grandes. Solo a la gente que Dios va a usar en grande, Él le arranca cosas que usted ama y le dice, el propósito que yo tengo contigo es mayor que esto. Te muevo a lo próximo. El problema es que para yo poder recibir lo que Dios me va a dar, tengo que soltar lo que yo tengo, tengo que soltar lo que tenía. Y hay gente que tenían cosas muy arraigadas en ellos, hermano. Malos hábitos, amigos extraños, todo eso que está muy apegado a usted, muy pegado a usted, hermano. Y el Señor le está diciendo, ven, suéltame eso y ven acá que voy a hacer cosa nueva contigo. Ven que te voy a reconstruir, te voy a volver a hacer y voy a hacer un ser más chingón contigo. Hay gente que dice, Dios, dame y yo después suelto. No, así no es, hermanos, así no es. Si yo no dejo la mano vacía primero, no voy a poder recibir lo que viene. Y nosotros, hermanos, los maestros del centro espiritual, Fe y Esperanza, somos un instrumento para la obra del Señor. Hemos sido bendecidos con el don especial para poder ayudar a todas estas personas con fe que quieren mejorar sus vidas, ya que por más que tengan ese guerrero dentro, en ocasiones son fuerzas sobrenaturales que les están haciendo daño, que están haciendo que usted esté dormido, no despierte, no se ponga las pilas para seguir y salir adelante. Así es, hermanos. Muchas veces cuando por más que usted trata la lucha y trata de salir adelante y no puede salir adelante, eso es que alguien le está haciendo daño, un mal, una fuerza sobrenatural, alguien le está haciendo una brujería, un encantamiento, o alguien pagó para que alguien con esas habilidades y ese poder le haga daño a usted de una manera sobrenatural. Aunque usted no lo crea, hermano y hermana, hay personas malas en este mundo que sufren cuando ven a una persona que le va bien. Les duele ver una familia bonita y los quieren destruir, acabar. Hay personas que les da rabia cuando su vecino o algunos amigos les va mejor que a ellos. Porque recuerde lo que dice el dicho, todos quieren que les vaya mejor al amigo, pero nunca mejor que a ellos. Entonces sus enemigos, su amigo el envidioso o su familiar el que quiere que le vaya mal, acude a la brujería, al santerismo y a la magia. Y si usted, amigo, hace parte de estas personas que les está yendo mal, que ha perdido la esperanza, que ya está que tira la toalla, venga, acuda a nosotros y encuentre la solución a sus problemas. Consúltenos, compruebe el poder de los verdaderos espiritistas. Venga y compruebe que Dios no se ha olvidado de usted, amigo. Recuerde no estar distraído y no deje pasar la tabla de salvación que Dios le envía en forma de nosotros, los espiritistas del Centro Espiritual Fe y Esperanza. 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Así es, mis queridos amigos, como le digo, no pierda la fe, no pierda la esperanza. Dios no se ha olvidado de usted. Usted tiene que estar atento a las tablas de salvación y a las herramientas que Él le manda. Y nosotros somos una de esas herramientas, los espiritistas del Centro Espiritual Fe y Esperanza. Como les decía, queridos amigos y amigas, no tire la toalla, no se dé por vencido. Si usted es una de esas personas que ha hecho todo el esfuerzo por sacar su vida adelante, su familia adelante, y no le salen las cosas, no se preocupe. Nosotros estamos aquí para darle una mano, para echarle una manito. Venga, consúltenos, compruebe nuestro poder y nuestra sabiduría. 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Este don que Dios nos ha dado es para compartirlo con toda la comunidad que nos rodea, con toda esta gente linda de México. Así que los esperamos, estamos activos desde ya, todos los días, de lunes a lunes. Con mucho amor, mucha alegría, mucha fe y esperanza les agradecemos su leal sintonía. Los esperamos mañana para un nuevo programa y hasta aquí llega el programa de hoy. Que Dios los bendiga y que Dios nos bendiga.
2: 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En La Guadalupana son las 7 con 19 minutos.
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0: Hola, hola, muy buenas noches, bienvenidos todos y todas a una emisión más de Ecos de la Transformación. Es un gusto para mí tener la oportunidad de recibir en la mesa a nuevos invitados y a invitados que han estado ya con nosotros, todos ellos especiales, y la realidad es que tendremos una oportunidad única de poder platicar con usted temas que sin lugar a dudas son relevantes para nosotros, para nuestro estado y por supuesto para nuestro país. En ese sentido, no quiero perder la oportunidad de arrancar ya y saludar con muchísimo gusto a quienes esta noche nos acompañan. Mi querida diputada Silvia Azul, bienvenida una vez más.
1: Gracias, amiga, gracias a todos, un lunes más aquí con ustedes en este su programa de Ecos de la Transformación.
0: Gracias a ti por estar. Y por supuesto, hoy damos la bienvenida a otra diputada, otra voz femenina que se suma a esta mesa, que es su primera vez y espero que no sea la última. Mi querida diputada Lilia Miss Martínez, bienvenida.
2: ¿Qué tal? Muchas gracias por esta oportunidad de compartir y conversar contigo y con el auditorio.
0: Muchísimas gracias por estar aquí. Gracias, gracias. Por supuesto, saludo con muchísimo gusto a otro invitado nuevo, especial también, que nos acompaña en esta mesa de análisis y debate, al diputado José María Chacón. Bienvenido, muy buenas noches.
3: Muy buenas noches, Paula, un gusto estar aquí. Pues estamos para hacer de Ecos de la Transformación lo más centrado de la noticia que se tiene.
0: Claro, claro. Y pues bueno, al que no ha perdido la estrellita, porque el diputado Sanén ya la perdió, hay que decirlo, y le mandamos un saludo por asiduidad y asistencia, mi querido diputado Saulo Aguilar, bienvenido.
4: Directamente desde Chetumal. No, pues un gusto estar aquí, Paola, como cada lunes en Ecos de la Transformación. Ahora sí le gané al diputado Sanén. Un gusto recibir a la diputada Lee y al diputado Chema, que se integran también a esta mesa para comentar los hechos más importantes de la transformación que vivimos en Quintana Roo y en México.
0: Es correcto. Y pues bueno, como recordarán mis queridos diputados y quienes hoy se suman a la mesa, nos quedaba pendiente comentar lo que fue el evento importantísimo que vivimos hace algunas semanas, una semana de hecho para ser exacto, este segundo informe de la presidenta, la doctora Claudia Sheinbaum Pardo, en donde Quintana Roo tuvo una participación importantísima, donde, como lo dijo el diputado Saulo, el músculo del partido se hizo notar y estuvo la fiesta muy concurrida. ¿Quién quiere comentar de ello?
4: Puedo empezar yo. Pues sí, nos reunimos en Cancún, en Malecón Tajamar, para replicar el informe de la doctora Claudia Sheinbaum, que ella lo hizo ahí en Ciudad de México. No fue en el Zócalo, fue en el Monumento de la Revolución. ¿Por qué? Porque el Zócalo está ocupado por actividades en torno al Mundial, que ya en una semana, próximo jueves, inicia el Mundial. Esperemos que la selección...
0: Este jueves, ¿no?
4: Ah, es cierto, sí, este jueves próximo
2: 11 de junio.
4: Este jueves 11 ya inicia el Mundial. Esperemos que la selección mexicana haga el mejor de los papeles, ¿verdad? Les deseamos mucho éxito. Y pues obviamente sabemos que pues esto nos va a traer una derrama económica. Entonces pues por eso está ocupado el Zócalo. Se hizo el informe de la presidenta en el Monumento de la Revolución. Hizo un llamado a defender la soberanía nacional, que esto es muy importante, sí. Y no hay que perderlo de vista. Y en Quintana Roo replicamos en Malecón Tajamar, en Cancún, como ya mencioné, un evento multitudinario. Varias miles de personas, que yo tengo entendido que eran como 8,000 personas, tengo entendido algo así, y de verdad se vio el respaldo total que tiene Quintana Roo, el movimiento de la transformación hacia la presidenta Claudia Sheinbaum, y estuvimos ahí también presentes con la gobernadora Mara Lezama, que también dio muestra de liderazgo, encabezando el evento y mostrando que está ahí también con los valores de la transformación y los valores de Morena, bien firmes a defender siempre la soberanía nacional.
0: Pero justo ese tema, a ver, mis otros invitados, me gustaría que pudiéramos ahondar un poquito más. Este llamado que hace la presidenta en esta gran oportunidad de enlace de comunicación con los y las mexicanas para dar un reporte de lo que ha hecho en este segundo año de su administración, del Poder Ejecutivo de la Nación, y ella no pierde esta oportunidad para una vez más invitar, convocar y llamar a esa defensa de nuestra soberanía nacional.
2: ¿Qué tal? Gracias por la oportunidad de estar y compartir con el auditorio y hacernos escuchar de que la soberanía nacional no tiene cuestionamientos. Sí o sí tenemos que defenderla. Sí o sí, la ciudadanía en general tenemos que estar preparados, tenemos que estar bien informados. Totalmente. Debido a este programa, gracias por la oportunidad, de que no hay negociación para ella, y lo dijo la presidenta de la República, colaboración sí, subordinación nunca, jamás. Entonces hay que ver un poquito lo que está sucediendo a nivel geopolítico en Latinoamérica, en el mundo, y vamos viendo cómo se va modificando esta parte política internacional en todo el planeta, ¿no? Y creo que nuestra soberanía no tiene ningún punto de injerencia con lo que ha estado queriendo suceder en algún estado por ahí del norte del país.
0: Sí,
2: y creo totalmente, exacto, Chihuahua, y créanme que el pueblo de México apoyó en cada una de las plazas de los estados de la República este llamado. Y creo que los mexicanos y las mexicanas tenemos que defender nuestro país, defender nuestra soberanía, defender nuestros derechos humanos.
0: Total.
2: Así nomás.
0: Total. Mi querido diputado José María Chacón, en este mensaje que se habla de la soberanía y la importancia de su resguardo y de hacernos entender, como bien comenta la diputada Lili, el hecho de que esto no es negociable, que la postura del país, más allá de la postura de un partido, más allá de la postura de los funcionarios públicos que desempeñan sus responsabilidades en todo nuestro territorio nacional, la soberanía no es cuestionable.
3: Totalmente. Primeramente, son 2 años de nuestra presidenta, la doctora Claudia Sheinbaum, donde nos reunimos en Malecón Tajamar, también todo el estado de Quintana Roo, los 11 municipios, por supuesto José María Morelos y Felipe Carrillo Puerto estuvimos presentes en ese evento, respaldando primeramente a nuestra presidenta de la República, luego también a nuestra gobernadora Mara Lezama, que estuvo allá dando su mensaje también a todos los asistentes, a más de 8,000, como lo comenta el diputado Saulo, y que ahí estamos. Y la zona maya también estuvo presente en este evento grandioso, y sobre todo, como lo dijo en su mensaje la presidenta de la República, la soberanía nacional no se ha convertido, se ha convertido en uno de los temas centrales de la agenda pública de nuestra... Sí. De nuestra presidenta de la República, y por supuesto no es negociable la soberanía nacional, se defiende, y ahí es donde todos los mexicanos tenemos que poner y centrarnos en este tema, porque por encima de todo la soberanía nacional se debe respetar, y por supuesto, como lo dijo la diputada Lili Mies también, no es negociable la soberanía nacional, y que, como lo dijo también Benito Juárez, de hecho ajeno es la paz, y pues ahí estamos respaldando siempre a nuestra presidenta de la República.
0: Sí, totalmente. Y esta participación de la zona maya es indiscutible, un elemento fundamental que da la fuerza, el apoyo, pero sobre todo el reconocimiento y la participación libre de estos eventos, en donde no solo hay un informe de actividades a la población, sino la oportunidad de sumar y de externar con su presencia el deseo de seguir la línea que marca nuestra presidenta y que por supuesto da continuidad nuestra gobernadora Mara Lezama. Mi querida Silvia, ¿cómo percibes este mensaje contundente de nuestra presidenta?
1: Sí, definitivamente siempre hemos mencionado muchas veces en esta mesa la cuestión de que siempre la respuesta de la ciudadanía hacia cualquier evento, hacia cualquier acción que tome nuestra presidenta, y sobre todo que venga de la mano de nuestra gobernadora, siempre será apoyado por todas y todos, ¿no? Y entonces, si este día el gran respaldo, el cobijo que se le dio a la gobernadora, porque al fin y al cabo ella es titular del estado de Quintana Roo, y el estar respaldada y cobijada por toda la ciudadanía que contempla todo el estado, indiscutiblemente es una vez más el demostrar realmente la fuerza política y la fuerza de convocatoria, porque en este caso no se trata de imposición, sino la decisión propia de todas y todos, y el poder asistir y estar presentes hacia algo que corresponde hacia todo servidor público, la rendición de cuentas y el que año con año se esté realizando, qué es lo que hice, dónde se fueron esos pesos, dónde está todo. Entonces creo que es algo que nos corresponde a todos ciudadanos y el estar enterados realmente de cómo se está dando, ¿no? Indiscutiblemente un gran evento.
0: Claro, y esto que comentas me lleva a hacer un análisis. Recientemente también hemos conmemorado los 4 años de la toma de gobierno que hizo la propia Mara Lezama, en donde llega a Quintana Roo por primera ocasión pues el partido Morena, este movimiento que asume la responsabilidad total del manejo del estado, pero también llega por primera ocasión una mujer a sentarse en esa silla, y ha demostrado durante estos 4 años que es una mujer gestora, que es una mujer con mucha visión de futuro, que tiene esa determinación de establecer proyectos que logren concluirse. No le gusta, me parece, así lo percibo, dejar cosas a para medias. Después y a medias, ¿sí? Le gusta tal vez ir de uno a uno, pero concretando cada uno de los proyectos, y así es como ella ha trabajado, y me parece, me atrevo a decir, lo he dicho en otros momentos, que con su ejemplo ha provocado que algunas presidencias municipales medio que reaccionen, ¿no? Sí. Que se sumen a ese ejemplo. Diputada,
2: mira, yo creo que hay que marcar dos puntos importantes de que hay una mujer a nivel nacional, claro, dirigiendo los destinos de nuestro país. La famosa soberanía nacional es cuidar nuestros recursos naturales, cuidar nuestra cultura, nuestros recursos energéticos, ¿qué es lo que buscan?
0: Extensión territorial, ¿no?
2: Exactamente. Eso es lo que tenemos que percibir cuando decimos ¿qué es soberanía nacional? ¿Por qué tanta preocupación del vecino del norte y de algunos que están ahí con él para que a México lo quieran volver a poner de rodillas? Y no es así. Tenemos a nivel nacional a una gran mujer que está preservando y está apuntalando esta parte fundamental de los mexicanos y las mexicanas. Y se suma a una gran gobernadora que de verdad, sí, si hacemos un poquito de historia en nuestro estado, creo que Mara Lezama le viene a dar una fuerza tremenda a preservar y rescatar nuevamente lo que son las cuestiones culturales, sacar a tanta y tanto quintanarroense de la pobreza, que los recursos y los apoyos lleguen directamente sin intermediarios. Yo creo que eso habla del corazón muy, muy humanista de la mujer. Y quiero decir que estoy encantada de convivir, tuve papá, tengo hermanos. No quiero decir que vayamos en contra del sexo masculino, pero sí hay que hacer un antes y un después de cuando gobierna un hombre que cuando gobierna una mujer. Y las mujeres, tengo que decirlo y reconocerlo, está estudiadísimo que en su gran mayoría van por la familia, van por la mejora familiar. Entonces eso les da un objetivo más claro cuando es una mujer gobernante. Y ojo, hay mujeres que han sido muy fuertes en sus gobiernos, como Margaret Thatcher, claro, como otras mujeres en Alemania, aquí en Latinoamérica, pero yo creo que en México esa parte cultural que tenemos de que la mujer ha sensibilizado y ha llevado adelante a la familia se enfoca y se ubica dentro de la gobernadora Mara Lezama, ¿no? Yo creo que tener a más de 170 mil personas fuera de la pobreza extrema que tenía Quintana Roo en 4 años no es lo mínimo. Es muchísimo el trabajo que se ha estado haciendo para llegar a ese nivel.
0: Sí, es correcto, diputada. Saulo, y hablamos en alguna vez, particularmente de Chetumal, de algunas de las herencias o de las promesas que se habían quedado heredadas sin ninguna respuesta. Como me parece importante también destacar lo que ha mencionado la diputada Lili, pero los jóvenes juegan un papel importante para el desarrollo de proyectos de la gobernadora Mara Lezama.
1: Las comunidades.
0: Y ahí quiero juntar esas dos vertientes al decir la Casa del Estudiante en la ciudad de Chetumal. O sea, creo que personalmente ha sido una de las obras más, no sé si son emblemáticas como tal en esta administración, pero para quienes son jóvenes y vienen de las comunidades indígenas de nuestro estado, que hoy tengan un espacio digno, bonito, iluminado, amplio, cómodo, en una de las avenidas más importantes de esta ciudad capital, en donde recibe a muchos estudiantes. Saulo, lo platicamos.
5: Claro, mira, es tiempo de mujeres, ya lo han mencionado. Tenemos una gran presidenta que a 2 años de su gobierno presenta un informe de resultados, hace un llamado importante además a que salgamos a defender la soberanía nacional y a replicar este mensaje en todos los municipios. Hoy aquí hay una muestra muy amplia de los municipios que desde los que formamos parte en Quintana Roo. Y además de eso, también es en la gobernadora que va a cumplir 4 años ya de su gobierno, se puede dar su cuarto informe de gobierno. Ella es la garantía de que el humanismo mexicano se está llevando a cabo en Quintana Roo también, así como lo impulsa la presidenta Claudia Sheinbaum. Y sí, esto que comentan es muy importante, lo dice bien Lilino y lo apuntas muy bien, Paola. El atender a los jóvenes en algo que estaba sumamente olvidado, como el albergue estudiantil de Chetumal, que a través del IQJ que dirige Alma Alvarado, un saludo a Alma Alvarado si nos escucha, atender y generar, y de verdad dejar un nuevo albergue prácticamente, porque se rehizo completamente, de tener unas cuantas habitaciones, a tener tres pisos completos de cuartería para atender a los jóvenes de diversas comunidades, porque vienen chicos de la zona maya. De hecho, dio su testimonio, yo estuve ahí en el evento con la gobernadora, dio su testimonio en un joven que todos sus hermanos llegaron de José María Morelos a estudiar a Chetumal, y todos, tres generaciones de hermanos han tenido que recurrir al albergue estudiantil que está aquí en Chetumal. Hoy por hoy es un albergue que le está dando cabida a muchos jóvenes, que les está dando dignidad y que les va a dar la oportunidad de concluir sus estudios. Y en ese albergue, quiero decirlo, tienen comedor, tienen donde lavar su ropa y ya tienen instalaciones dignas, porque antes, cuando el gobierno anterior de ese señor, que hizo muy poco por la capital de Quintana Roo, de verdad, se dedicaron a hacer negocio con el albergue, y lo digo y puedo señalar a los que fueron funcionarios en ese momento, apegados totalmente a la corrupción. De verdad, hay que tener una calidad moral y ética y una calidad humana muy baja para hacer negocio con algo que es de estudiantes que necesitan una despensa, que necesitan un espacio para poder concluir sus estudios. De verdad, ¿cómo le vas a dar la cara a tu médico el día de mañana? Porque muchos jóvenes vienen a estudiar medicina a Chetumal, es en que ya, gracias también a las gestiones de la gobernadora y de la presidenta Claudia Sheinbaum, vamos a tener otra universidad de medicina, que será la Rosario Castellanos. Se ampliará la matrícula. Pero, de verdad, hoy se está dando cambios a pasos agigantados de lo que se abandonó durante décadas. Y hoy gracias a la gobernadora Mara Lezama y a la cantidad de resultados que está dando para el estado de Quintana Roo.
0: Con una visión, mis queridos invitados, de bienestar social, y eso es indiscutible. Pero con esto, nos damos una pausa promocional y regresamos con más de estos casi 4 años de la gobernadora Mara Lezama y todo lo que hemos estado platicando. Regresamos, que no se vaya, que seguimos en Ecos de la Transformación.
6: 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En la Guadalupana son las 7:38.
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0: Regreso a este su programa Ecos de la Transformación, y sin lugar a dudas estábamos comentando con estos grandes invitados que tengo esta noche, pues un tema muy importante. Me parece que la conmemoración del cuarto aniversario de la llegada de Mara Lezama a Quintana Roo es un antes y un después. Indiscutiblemente ella ha demostrado con trabajo, lo comentábamos hace un momento, con mucha dedicación, con mucha disciplina incluso, hacia dónde va su proyecto de trabajo, ¿no? Y tiene en su radar grupos muy importantes identificados con deudas históricas importantísimas. Mencionábamos a los jóvenes, indígenas con aspiraciones de desarrollo educativo que vienen hasta Chetumal para ello, y es una visión que abraza y abarca, como mencionaba la diputada Lili, diferentes sectores que requerían de esa atención. Y en ese sentido, pues hoy tenemos en la mesa dos grandes representantes que de esta zona maya tan importante de Quintana Roo, tres municipios que están ahí bien representados, pero sobre todo interconectados, en donde recientemente, en este 2026, a principios, durante la Feria Internacional de Turismo, la propia gobernadora plantea un nuevo tipo, valga la expresión, de turismo, el turismo comunitario, el turismo con desarrollo cultural que mencionaba la diputada Lili, que habla de enaltecer a los pueblos de origen maya en Quintana Roo, en darle un nuevo giro al turismo en Quintana Roo, pero sobre todo el buscar la generación de desarrollo social, económico y de todos los sentidos en nuestras zonas mayas, diputados.
3: Así es, son 4 años de la llegada de la cuarta transformación, pero sobre todo de la primera mujer gobernadora. Y así como lo mencionas, Paula, la gobernadora siempre ha buscado el turismo en las comunidades, y por supuesto que aquí en Carrillo Puerto, en específico Carrillo Puerto y José María Morelos, está Mayacán, donde están las comunidades como Ispichil con sus tejidos bordados,
0: claro.
3: Está Copchen con los bejucos, las canastas.
0: Así es.
3: En Morelos también tenemos comunidades como Sabán, Guaymash, donde hacen también ese tipo de artesanías,
0: ¿no? Sí, claro.
3: Y por supuesto en José María también, a Morelos también hay bordados, y es el turismo comunitario que impulsa nuestra gobernadora Mara Lezama a través de Mayacán, que se ha posicionado en uno de los primeros referentes a nivel internacional, también enfocado en Carrillo Puerto y José María Morelos, aunque sabemos que hay un corredor que abarca Mayacán. Y hoy, pues, nuestra gobernadora muestra los resultados de estos 4 años donde ella ha fortalecido al estado de Quintana Roo, sí. Ha posicionado a nivel nacional también a Quintana Roo, y sobre todo a las comunidades indígenas, a las comunidades de la zona maya, y pues nosotros como representantes también de estos dos municipios, pues también hacemos lo propio haciendo leyes también para que se beneficien.
0: Claro, claro.
3: Los municipios, y por supuesto 4 años de resultados de nuestra gobernadora en infraestructura, en movilidad, en programas sociales y desarrollo económico, obras históricas como el puente Nechupté, también a través del gobierno federal. También ha impulsado en coordinación con el gobierno federal este puente, y muestra que cuando existe voluntad política es posible transformar la realidad de las personas, y sobre todo de los más necesitados, de los más vulnerables.
0: Y buscar siempre el cómo sí. Mi querida Silvia, hace algunos años la propia gobernadora, junto con el presidente Andrés Manuel López Obrador, dijo un aeropuerto para Tulum. Dijo, a pesar del Tren Maya, hay que poner a Tulum en el centro, y no es porque no estuviéramos en el centro, sino porque así debía ser, ¿no? Para generar todo este movimiento que beneficia a Carrillo Puerto.
1: Un lugar estratégico. Es,
0: totalmente, y apostó por ello. Hubo una inversión en una universidad pública en Tulum, empezó a generar diferentes estrategias que pudieran provocar este desarrollo social y económico.
1: Sí, sin duda alguna, 4 años que que se van y dicen que como si fuera fácil, mas nunca se voltea a ver todo el gran trabajo que ha hecho nuestra gobernadora en todos los ámbitos y en cada municipio, como bien lo dices ahora, ha tocado una fuente importante de acuerdo a las necesidades de cada municipio. Bien lo has dicho ahora con Tulum, con el aeropuerto, con la universidad, que son necesidades. Pero vayamos más ahí recopilando un poquito de lo que siempre hemos platicado aquí. La gobernadora siempre se ha enfocado en diferentes ámbitos de educación. Sí. Domos, dime, domos para todas las escuelas.
2: Sí, sí,
1: ¿no?
2: Sí.
1: ¿Quién se ha enfocado precisamente? Que es una gran petición solicitada por todos los padres de familia. Sí, es cierto que vamos poco a poco, también eso es importante que los papás lo sepan, porque en nuestro caminar nos hemos topado y que dicen, oye, ¿cuándo mi escuela? Vamos poco a poco.
0: Más pero ha sido embargo, en todos los niveles de educación, ¿eh?
1: En todos.
0: Desde entonces, el preescolar hasta la universidad.
1: Así es. Los domos entonces, han es estado un gran ahí. Logro que estemos avanzando con este tema, que le afligía a muchos padres de familia, porque ciertamente los alumnos estaban haciendo deporte en el sol, y ya sí, con esto de veras que es un gran avance, temas de salud, ¿no? Entonces, hay muchos temas importantes que son los que nos aflige a todos los ciudadanos, y que si nos y volvamos a recopilar 4 años de ese gran trabajo que ha hecho nuestra gobernadora hacia todas y todos, indiscutiblemente siempre estaremos reconociendo ese caminar y ese trabajo que viene realizando.
0: Sí, y se ha mencionado en esta mesa en muchas ocasiones, habla Lili, Silvia, por supuesto, diputado José María, de cómo la administración que se ha hecho en las calles, con la gente, recopilando esas necesidades, teniendo ese contacto directo, y no solo hablo de la gobernadora, sino de quienes forman parte de toda la organización gubernamental en todos los poderes, que permite esa retroalimentación de la ciudadanía para poder tener idea de hacia dónde encauzar las acciones gubernamentales.
2: Sí, Paola, yo creo que hay que reconocer que cuando se saben administrar los recursos de un estado y de un país, alcanza para eso y más. La transparencia con la cual ha estado la gobernadora Mara Lezama llevando efecto 4 años se ve reflejado en educación, en salud, en beneficio a las zonas mayas,
0: en la infraestructura,
2: en hospitales. Yo creo que basta de verdad observar cómo el desarrollo económico de nuestro estado ha puesto a Quintana Roo en los ojos del mundo.
0: Sí.
2: Es porque existe ese respaldo de trabajo de una gran mujer como Mara Lezama. Y es menester que lo reconozcamos.
0: Sí.
2: Hace unos días estuve platicando con el encargado de la operación del Tren Maya. Uh-huh. Y hablamos de la cultura. Hablamos de los sabores, hablamos de la gastronomía, de los colores, de las zonas. En nuestro país, en los años 90, cuando terminan con los trenes, a nivel nacional, por ya saben quién, si no me equivoco, fue Ernesto Zedillo, que vendió Ferrocarriles Nacionales de México para convertirlo en un tren carguero para extranjeros. Y ahora que regresa Andrés Manuel, Mara Lezama, Claudia Sheinbaum, para que nuestro país, un país rico, es un país que tiene infraestructura en movilidad.
0: Sí,
2: conectividad. Entonces el Tren Maya viene a apuntalar toda la zona maya, recuperar la cultura de estas zonas mayas. Los que tuvimos el placer y el honor de viajar en el tren de pasajeros, yo recorría desde Yucatán hasta Oaxaca en el tren, y vas pasando por zonas de los pueblos y reconociendo el desarrollo y crecimiento de esos pueblos, ¿no? Y le vas dando la movilidad económica a nuestros poblados.
0: Claro.
2: Eso es lo que pretende el Tren Maya, eso es lo que quiere el Tren Maya. Está iniciando, recordemos que muchas generaciones de niñas, niños, adolescentes, en su vida se habían subido a un tren.
0: Claro.
2: Y es el momento de recuperarlo, el momento de recuperar las zonas culturales mayas, de todo el circuito que va a ser a través de Chiapas, Tabasco, Campeche, Yucatán y Quintana Roo.
0: Claro. Evidentemente, cuando el proyecto tiene esa visión y esa retroalimentación, da esa oportunidad. Seguramente el Tren Maya tiene algunas cuestiones u opiniones negativas, como todo proyecto que está incipiente, todavía falta muchas más cosas por desarrollarse, pero también tiempo al tiempo. Ahí hay que ser también lo suficientemente honestos para darle tiempo al tiempo. Mi querido Saulo.
5: Sí, yo creo que es importante dejar también que los proyectos se asienten y vayan generando la derrama. ¿Qué pasa? Que antes pues los gobiernos neoliberales ocurrían tras bomberazos. Cada gobierno traía una serie de reformas estructurales a la Constitución. Cada gobierno traía una serie de programas que iban a ser la respuesta a los problemas que habíamos acarreado durante más de 30 años. Y cada gobierno fracasaba en lo mismo. Recordemos que el proyecto de tener un tren en la península de Yucatán también lo quiso implementar Peña Nieto y que no puso ni una sola piedra para que ese tren fuera posible. Esto se hace completamente en un sexenio, en el sexenio de Andrés Manuel, y le toca a la doctora Claudia Sheinbaum, ya como presidenta de nuestro país, darle continuidad con el siguiente proyecto, que será el tren de carga, ¿no? Más además un montón de cosas que se van a hacer, como el tren ligero, ¿no?, en el Estado de México, como afianzar otra parte también del tren del Istmo de Tehuantepec. Entonces son un montón de proyectos que hay pensados para 30 años. Entonces, cuando antes querían resolver de bomberazos los problemas de 30 años, el acuerdo de transformación estamos planeando con visión de 30 años o 50 años de futuro, como ya lo habíamos planteado aquí con el programa o con el manual de planeación que estableció la gobernadora Mara Lezama. Es necesario que en todo el estado, en todos los estados del país, vayamos dando estos pasos para que tengan continuidad los proyectos importantes que ayuden a desarrollar las comunidades y que ninguna comunidad se quede atrás, sean las comunidades de la zona maya, sean las comunidades de zonas indígenas, sean los municipios más atrasados, porque en Otompe Blanco éramos un municipio que se había rezagado mucho en cuestión de infraestructura y esto poco a poco nos va a ir sacando del bache. Entonces son el tipo de cosas que debemos aprovechar y debemos ver también que se han hecho para bien, lo que ha hecho la presidenta de la República, lo que hizo Andrés Manuel López Obrador en su momento y lo que está haciendo nuestra gobernadora Mara Lezama, que aparte yo quiero agregar una cosa, en todas las cosas buenas que le hemos dejado a la capital a través de este gobierno humanista con corazón feminista, que es un gobierno de la transformación, a nosotros nos tocó aprobar aquí en mis compañeros y compañeras esta reforma para garantizar que hoy por hoy en la capital, en Chetumal, tengamos transporte público urbano de verdad, de calidad, asegurado para 15 años. Antes no podían asegurarlo más allá de una administración.
0: Con voluntad política.
5: Con voluntad política.
0: Un problema añejo para Otompe
5: Blanco. Con colaboración de los municipios.
0: Capacidad de gestionar.
5: Con capacidad de gestionar que tuvo la gobernadora Mara Lezama y también con la voluntad de una legislatura puesta y dispuesta a no estar buscando cómo hacer negocio y cochupo de los temas de la movilidad, como lo hicieron otros, ¿verdad? Como ya el chino Celaya, que presentó su ley de movilidad que a nadie le gustó. Y nosotros sí presentamos una ley de movilidad que sacamos en conjunto con la gobernadora, que hoy por hoy está dando garantías para que tengamos electromovilidad en muchos municipios y que podamos garantizar movilidad.
0: Oigan,
5: en todos los demás.
0: Y hablando de estas promesas cumplidas de la 4T y de movilidad y de la modernidad que aplica para mejorar esa necesidad que tenemos pues todos los que estamos viviendo en sociedad, pero sobre todo los que se van desarrollando a la velocidad como lo va logrando Quintana Roo, ¿qué onda con esas unidades Taruk? ¿Qué significa Taruk? A ver, que alguien me ayude, porque son un poco raros, suena como apodo molestoso.
15: ¿Bip, bip, bip, bip?
0: ¡Ah! Oh, ¿eso significa?
15: Los de mi generación era el correcaminos.
0: Sí, sé, ¿no? Correcaminos. Sí, sí, sí.
15: Los que veíamos
0: la de Bob Bunny y todos esos, claro.
15: El Correcaminos, Bibi.
0: Los Looney Tunes, ¿no? Los Looney Tunes.
15: Los Looney Tunes.
5: Sí, sí, sí. Ah, sí.
0: Bueno, ¿qué? Entonces, eso es Correcaminos. Significa Taruk.
15: Taruk, Correcamino en lengua tarahumara.
0: Wow. Ah. ¿Y qué juega la tarahumara en Quintana Roo, compañeros?
5: Me parece que es porque la empresa Dina es una empresa que tiene sus bases en el norte del país.
0: Okay.
5: Entonces, de esa región, ¿no? Y Dina es una empresa de carácter nacional que desde hace muchas décadas atrás ya construían automóviles, ya construían en camiones, construían en transporte igual de carga pesada. Y hoy por hoy están regresando con mucho apoyo de la presidenta Claudia Sheinbaum a generar electromovilidad y a ser pioneros en materia de esto, porque estamos usando En autobuses hoy en día que son producidos y construidos en México, y eso es algo bien importante. Muy de lo que está haciendo, que ya llegó a Chetumal. Ojo, ¿cuándo íbamos a decir que en Chetumal, que en el sur de Quintana Roo, teníamos proyectos de este estilo, teníamos proyectos de esta clase, que teníamos de verdad transporte público urbano siquiera? Hoy no solo tenemos transporte público urbano, tenemos transporte público urbano eléctrico, que va a ser muy importante para el turismo también.
0: Oye, tecnología que va aplicando a muchas de las intenciones del gobierno de Quintana Roo de generar o de contar con energías limpias que permitan nuestro desarrollo sin afectar a nuestro ecosistema. Pues,
2: fíjate que hace unos meses estuvo por aquí el nieto del pionero de Dínamo, y tuve la fortuna de acercarme a platicar con él, y comentaba que en un sexenio, y hay que decirlo, hay que señalarlo, el sexenio de Carlos Salinas de Gortari terminó y acabó con la empresa Dínamo, porque vendió la soberanía energética en ese entonces y de elaboración y de industrial de esos camiones, porque le pasaron una lana, hay que decirlo claro, ¿no? Entonces regresa Dina con Andrés Manuel, con Claudia Sheinbaum, y hoy tenemos a Taruk en el sur del estado de Quintana Roo. Wow. Es una empresa 100% mexicana, con ciencia mexicana, partes mexicanas, tecnología mexicana, trabajadores mexicanos que están desarrollando, nuestros hijos, nuestros adolescentes, todos los ingenieros, arquitectos, todos los que tengan que ver con el diseño de Taruk, son mexicanos, y eso hay que preponderarlo, ponerlo hacia arriba, claro, de enfatizar
0: claro,
2: lo que significa desarrollar ciencia en México, tecnología en México, porque es la oportunidad de que nuestros hijos estén laborando ahí.
0: En México, y al menos para mexicanos. Entonces, como primer paso, ¿no? Lo demás es crecer. Ustedes, mis queridos invitados.
1: ¿Sabes qué alegría el poder escuchar esto? Que realmente siempre cuando piensas en tecnología, cuando piensas en innovación, primero piensas en extranjero. Sí. ¿Por qué?
0: Sí.
1: Ahora México tenemos esta gran oportunidad, y hay que decirlo, con esas palabras grandes. Realmente en México tenemos esta oportunidad del poder abarcar también en esta tecnología, el poder también ser parte, que también se tenga que aportar, y no precisamente nos tenemos que ir al extranjero, ¿no? Entonces eso es muy importante, y que todo el mundo sepa realmente de qué trata.
0: ¿Y Taruk está entonces en el tope blanco?
3: Totalmente, amiga Paola. Son cinco

0: pago digital y un sinnúmero. Nuestra gobernadora está preocupada por la movilidad y, por supuesto, como lo hemos dicho siempre, es un derecho humano que donde la gobernadora puso el dedo y lo está atendiendo de manera. ¿Cuántos gobiernos han pasado y ninguno los había atendido? Y hoy, en este gobierno de la Cuarta Transformación y sobre todo de la primera mujer gobernadora, está dando resultados contundentes para el tema de movilidad aquí en el estado y en general va a ser en todo el estado también, van a estar
1: iniciando
0: en la capital.
1: Pues mira, wow. Y entonces esto ya es una realidad, diputados, amigos.
2: Sí, una realidad, hoy los entregó la gobernadora, son 5 que llegaron a Chetumal, lo que yo creo que es un avance grandísimo, que se suman también a la flota de camiones que ya está circulando, pero va a ser bien importante que podamos ver a estas unidades Taruk circulando. Yo creo que serán la novedad y que qué importante es decir que de verdad cuando empezó esta administración de la gobernadora Mara Lezama no teníamos transporte público urbano, sí. Y no se veía por dónde íbamos a tener transporte, sí, público urbano en Quintana Roo, o sea, porque ya hay en algunos municipios, pero hacía falta innovar unidades, hacía falta pensar en cómo hacer que todo esto entre dentro de un sistema integral de transporte. Y en Chetumal no teníamos de plano nada, nomás había las combis. Y las combis, pues.
1: Y los taxis.
2: Y los taxis, y propiamente no son transporte público urbano de masas, ¿no?
1: Sí.
2: Entonces, ahora.
1: Pero era la única opción que tenían, ¿sí?, los capitalinos.
2: Y ahora, a 4 años de la gestión de la gobernadora Mara Lezama, podemos decir que ya tenemos transporte público urbano, que ya tenemos un sistema integral de transporte urbano en todo Quintana Roo. Y que tenemos el MOVI, y que el MOVI es un sistema que va a garantizar la movilidad para el bienestar de las familias de todo el estado de Quintana Roo.
1: Pues es sin lugar a dudas una gran noticia, es una promesa cumplida, como decíamos hace un momento, pero sobre todo el resultado del trabajo con visión, el resultado del trabajo con esa retroalimentación que mencionamos hace un momento, con ese trabajo de campo que permite identificar las necesidades prioritarias de la gente e irlas clasificando para tratar de darles atención a cada una de ellas. Quizá el tiempo no sea suficiente para darle conclusión a todas las problemáticas, pero sí debemos reconocer, como mencionaba la diputada Lilia hace un momento, que hay que decirlo, el hecho de que al menos en los rubros más importantes en donde había problemática, la gobernadora ha tenido la visión de identificar y si no ha logrado concluir al 100%, ha sentado las bases para que el desarrollo pueda darse.
3: Yo creo que es importante recalcar la continuidad de un gran proyecto y es cuando hay que reconocer el trabajo que se ha hecho durante 4 años con la gobernadora Mara Lezama. No demos pasos atrás.
1: Claro.
3: Soy maestra jubilada de 36 años, he visto crecer este estado prácticamente y les puedo decir, puntualizándoles, nunca en mi vida en este estado había visto tal desarrollo. Nunca en mi vida en este estado había visto tanta inversión en educación.
1: Es correcto.
3: Nunca en mi vida había visto el desarrollo en movilidad. Yo creo que es reconocer que esta cuarta transformación se requiere no un segundo piso, un tercer piso, un cuarto piso, un quinto piso, porque no podemos dar marcha atrás.
1: Sí.
3: Yo creo y estoy consciente que hay que ubicar lo que nos hizo daño,
1: sí,
3: lo que nos perjudicó y lo que no nos dejó avanzar. Y en el tema de la ciencia y la tecnología, teníamos a los grandes, grandes como los mayas, los toltecas, los zapotecas.
1: Claro.
3: ¿Qué hicieron? Hicieron que nuestra cultura se fuera para abajo.
1: Claro.
3: Pero teníamos a la ciencia y a la tecnología en esos ayeres
1: presente.
3: En
1: desarrollo.
3: En el desarrollo intelectual de los mayas. Hay que recordarlo, reconocerlo y estar orgullosos de nuestras culturas.
1: De nuestros orígenes.
3: De nuestros orígenes. Y olvídense de que Hernán Cortés vuelva a conquistarnos.
1: Eso. Oye, ha dicho nuestra querida diputada. Y pues bueno, la verdad es que el tiempo siempre nos gana cuando la conversación es muy importante y amena, así es. Así que en este lunes, pues obviamente quiero agradecer principalmente a quienes nos visitan por primera vez, lo enseñé hace un momento.
0: Gracias,
1: ojalá no sea la última, porque nos ha enriquecido muchísimo la mesa lo ha resentido de manera positiva. Pero sobre todo quiero dar la oportunidad a quienes hoy nos acompañan de despedirnos de hoy de Ecos de la Transformación. Mi querida Silvia Azul, muchísimas gracias. Buenas noches.
4: Buenas noches. Gracias a

0: todas, a todos mis compañeros, los que hoy tuvieron la oportunidad de poder acompañarnos en esta mesa de diálogo, sin duda grandes aportaciones para la ciudadanía, y pues mandarles un saludo a todos aquí desde donde nos ven, aquí no se los olvide todos los lunes aquí en Ecos de la Transformación.
1: Mi querida diputada Lilia Miss Martínez, muchísimas gracias por haber estado con nosotros. No,
2: muchas gracias por la oportunidad de que lo que nos apasiona se lo podamos contagiar, inyectar a la audiencia en general, y gracias Paola, gracias a todo el gran equipo que nos abre las puertas.
1: Ojalá no sea la última, sigo insistiendo. Mi querido diputado José María Chacón, muchísimas gracias por haber estado con nosotros.
3: Gracias a ti, excelente, ahí vamos a estar las veces que nos inviten, ahí vamos a estar, siempre teniendo la voz del centro del estado de Quintana Roo, corazón capital de la cultura maya, Felipe Carrillo Pardo, José María Morelos.
1: Ay, sí, así es. Mi querido diputado Saulo Aguilar.
4: Pues yo muy contento de participar una vez más en esta mesa llamada Ecos de la Transformación.
1: Ya tienes 5,000 estrellitas.
4: Ya tengo 5,000 estrellitas, claro. Se lo voy a estar recordando al diputado Sánchez también. Y es un gusto estar aquí, Paola, Chema, gracias, Silvia, Lili, amiga. Gracias a toda la gente que nos escucha y nos sigue mirando. No se pierdan Ecos de la Transformación.
1: Así es, nos escuchamos y nos vemos a la próxima. No sin antes agradecer a toda la producción que hace posible este espacio, pero sobre todo, hoy especialmente, el 8 de junio, a nuestro querido licenciado y gerente de Grupo CIPSE Radio, Jorge Sacramento, quien hoy está de cumpleaños. Así que muchísimas felicidades.
4: Felicidades, amigo Sacra.
1: Que sea con muchos años.
4: Abrazote.
1: Así es, con muchos años más de salud y de vida, y que nos siga dando chance para desarrollar lo que nos gusta, ¿no? Así que hasta la próxima. Gracias. Gracias por habernos acompañado aquí en Ecos de la Transformación.

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1: 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En la Guadalupana son las 8 con 6 minutos.
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1: 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En La Guadalupana son las 8 con 7 minutos.
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1: Otra más de las cumbias originales, sus compas de Fuerza Régida y Grupo Frontera. Vuélvale a marcar, compa Carlos.

0: 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En la Guadalupana son las 8 con 28 minutos.
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1: 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En La Guadalupana son las 8:58.
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0: 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En la Guadalupana son las 9:14.
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0: 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En La Guadalupana son las 9:30.
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0: 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En La Guadalupana son las 9:46.
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0: 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En La Guadalupana son las 10 con 2 minutos.
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0: 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En la Guadalupana son las 10 con 14 minutos.
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0: Welcome to the United States.
1: Ah, buenas noches, oiga.
0: Are you coming from Mexico?
1: Así es, oiga, venimos de Culiacán, Sinaloa.
0: Again?
1: Otra vez, oiga, aquí andamos.
0: How do you guys do it?
1: ¿Cómo? No le entiendo, oiga.
0: ¿Cómo ustedes hacen para venir to the United States?
1: Chambeándole, oiga, como siempre lo hemos hecho, en el rancho.
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0: 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En La Guadalupana son las 10 con 35 minutos.
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6: Hola, hola, bienvenidos a un episodio más de Ya Oíste. Yo soy Génesis Aine Silva, su conductora el día de hoy. Y hoy vamos a hablar sobre un tema que poco se habla, pero que viven muchísimos hombres, que es la ginecomastia. Y para eso nos acompaña el día de hoy el doctor Manuel Alejandro Catalán Ruiz. Así que, doctor, pues le doy la bienvenida. Este es su espacio, con toda la confianza, para hablar sobre este tema tan, pues, poco común.
11: Muchas gracias, Génesis. Estoy muy contento y agradecido por la invitación. En efecto, es un tema bastante interesante, poco conocido, pero muy frecuente en los motivos de consulta en los niños adolescentes. Entonces, va a estar muy, muy, muy buena la plática y yo encantado de estar aquí contigo platicando.
6: Pues muchas gracias, y sí, definitivamente creo que es una, para empezar la palabra, le decía, ¿cómo se pronuncia? Ginecomastia.
11: Sí, exacto, es ginecomastia.
6: Ginecomastia, ok.
11: Es un poquito complicado, pero vamos a empezar, ¿te parece?, por definir ginecomastia.
6: Me encantaría.
11: Mira, ginecomastia básicamente es el crecimiento de la glándula mamaria en los hombres, ¿sale? Es una proliferación de este tejido mamario, y que básicamente puede ser uni o bilateral, ¿ok?
6: Ok.
11: ¿Por qué en los hombres? Porque pues en las mujeres ya sabemos que es la glándula mamaria, básicamente el pecho, pero los hombres no debería de desarrollarse. Por eso claro, se denomina, o el término es ginecomastia en los hombres. Es un motivo frecuente de consulta en los adolescentes, y esto tiene que ver por la fisiología. Hay diferentes tipos de ginecomastia. Hay una ginecomastia fisiológica y una ginecomastia, pues, patológica, que no debería de ocurrir.
6: Ok.
11: Entonces, existen tres picos donde se puede presentar esto, y una ginecomastia neonatal, es decir, ocurre en los bebitos, y esto, wow, es estimulado por los estrógenos y progestágenos maternos en útero, es decir, a través de la placenta pasan estas hormonas y estimulan unos receptores que se encuentran en la glándula mamaria, por lo que en los primeros meses de vida los bebitos podrían tener un crecimiento de su pecho que se denomina como botón mamario.
6: Okay.
11: Eso es algo transitorio, va a desaparecer una vez que hay una caída de este estímulo hormonal cuando nacen, y no se resuelve sin ningún problema.
6: Okay.
11: Hay un segundo pico que es la ginecomastia puberal, y básicamente ocurre en la etapa entre los 10 y los 14 años en los niños, ¿ok? Esto es estimulado porque una vez que empieza la pubertad de los niños, hay un incremento de los estrógenos, que también se producen en los hombres, también producimos estrógenos, que pueden sensibilizar los receptores también de la glándula. A medida que vamos avanzando en edad los hombres y nuestros niveles de testosterona se incrementan en su pico más alto, que llegan a ser hasta 30 veces mayor, es cuando se resuelve esta parte de la ginecomastia puberal. Es decir, también es algo transitorio, pero toma más tiempo. Alrededor de 1 a 3 años, más o menos.
6: Pero no es algo definitivo, o sea,
11: no es algo definitivo.
6: Tiene que quitar.
11: Exactamente.
6: ¿Cómo saber que realmente pues es ginecomastia o no es por a lo mejor incremento de peso por obesidad o en dado caso es realmente algo malo?
11: Sí, eso que mencionas, Génesis, es muy importante. La ginecomastia puberal se presenta entre el 60 y el 90% de los adolescentes. Y lo primero va a ser definir si es ginecomastia o es algo que se llama como pseudo ginecomastia, que básicamente sería un incremento en el tejido adiposo, lipomastia o adipomastia. Esto es por, bueno, a lo mejor las personas tienen un exceso de peso, el área del pecho tiende a concentrar mayor cantidad de tejido adiposo y da una apariencia como si fuera un crecimiento mamario.
6: Claro.
11: Entonces, por eso es muy importante la exploración. Los síntomas que presentan los niños por los que llegan a consulta, en caso de que sea una ginecomastia, el primer dato es un aumento de volumen. Se palpan una bolita, la bolita tiende a estar indurada, es una bolita indurada que ocurre por debajo de la areola y el pezón y les produce dolor. Es un dolor de tipo punzante, es intermitente, pero eso es lo que les llama la atención. En algunas ocasiones el mismo cambio de ropa, el roce de la ropa,
6: les molesta
11: exactamente. Entonces le dicen a sus mamás, las mamás no las llevan a la consulta y entonces se preocupan porque dicen qué es lo que está pasando. Entonces puede ser una bolita solo en un lado del pecho, a veces es de los dos lados y entonces es justamente donde se tiene que discernir. La adipomastia no se palpa indurada, la bolita realmente no está por debajo de la areola del pezón, sino que es una de distribución más generalizada, digamos que es un crecimiento del pechito como más homogéneo,
6: okay.
11: El tejido se palpa laxo y no produce dolor, que serían dos o tres datos clínicos que diferenciarían a una ginecomastia de una adipomastia. Pero también algo que les llama la atención es que puede haber una asimetría, es decir, perdón, puede ser de un solo lado y eso les llama la atención porque dicen, me creció la bolita de un solo lado y generalmente cuando es adipomastia es bilateral, generalmente es como simétrico,
6: okay.
11: Y eso es algo también muy característico que se puede que se puede referir a la madre para que lo lleve al médico. Entonces esto es muy importante porque para los niños les genera mucha inseguridad el hecho de que empiecen con un crecimiento del pecho siendo niños. Se vuelve objeto de bullying en las escuelas.
6: Exacto.
11: Y genera, incluso los limita en algunas partes de su vida. Tengo pacientes que han dejado de hacer actividad física, por ejemplo, van a natación y no les gusta ya practicarla porque hay que quitarse la playera y sienten que su pecho tiene un aspecto que para ellos no es agradable, no es algo que sea normal y dejan de hacer actividad física, dejan de ir. Y entonces esto es muy importante también por cuestiones pues psicosociales para los niños, poderlos informar para poderlos tratar y orientar adecuadamente.
6: No, y en esa edad es muy importante porque creo que es donde de ahí pues son jóvenes, son adolescentes, la pubertad, lo que hablábamos hace ratito, que un simple comentario que a lo mejor para nosotros es exacto, un simple comentario, para ellos no. Entonces eso marca y decíamos, tal vez la ginecomastia no puede ser tan grave en a nivel físico, pero sí en la parte como psicológica. Y que le, o sea, siente inseguridad de su cuerpo, que le dé pena hacer ejercicio. Por ejemplo, usted, doctor, ¿qué le puede decir a un niño como de... yo te recomiendo que cada cierto tiempo hagas esto? ¿Cómo es la zona de autoexploración?
11: En el caso de la ginecomastia en los niños, casi siempre les digo que tienen que detectar si tienen alguna bolita siempre en la parte de alguno de sus pechos, porque empiezan con dolor, incluso ni siquiera pueden tener a lo mejor de forma inicial como tal un aumento de volumen. Entonces empiezan con una hipersensibilidad al cambio de ropa o dolor punzante y es ahí donde yo les sugiero, pueden palpar justamente su pecho, la ginecomastia ocurre por debajo de la areola y el pezón, entonces si se palpan alguna molita sería un punto como de alarma a detectar para que le comenten a sus padres. Pero sí, en general esta es la forma en la que se les comunica. Casi siempre todos los niños que presentan una ginecomastia entre los 10 a 14 años vuelven a tener otro pico entre los 15 y 16, hasta un 33%. Aunque se quite en ese momento, vuelven a estar estimulados. Entonces también les comunico para que no se espanten o no se frustren. Y justamente lo que te comentaba, Génesis, tienen una caída después de que está su pico hormonal muy alto y estimula este crecimiento. Se resuelve de forma transitoria.
6: Okay.
11: Entonces, es comunicarle a los niños para que estén tranquilos.
6: Se nos acabó el tiempo, doctor, pero muchísimas gracias por habernos acompañado, por habernos quitado todas estas dudas, que no solamente fue a mí, fue a toda la gente que nos está escuchando del otro lado de la radio, de alguna plataforma, y nos vamos, así yo estoy, voy a investigar más.
11: Muy bien, muchísimas gracias de ti, Génesis, por la invitación, y yo encantado de platicar de estos temas para poder llegar a más gente y poderlos informar de la manera más segura.
6: Así es. Esperemos verlo en otro episodio, doctor.
11: Con mucho gusto.
6: Y gracias a todos los que se quedaron hasta este punto. Gracias por escucharnos, que se hayan resuelto algunas dudas y que si tienen otras dudas, nos comenten, nos dejen sus comentarios. Nosotros siempre los estamos leyendo, los escuchamos para los próximos episodios. Nos vemos en el siguiente episodio. Yo soy Génesis Sainez Silva y nos acompañó el doctor. Muchas gracias.
11: Muchas gracias.
6: Nos vemos hasta pronto. Adiós.

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0: 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En la Guadalupana son las 11 con 3 minutos.
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En la Guadalupana son las 11 con 20 minutos. 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
1: 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En La Guadalupana son las 11:35. 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

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En La Guadalupana son las 11 con 49 minutos. 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

0: 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En La Guadalupana son las 12 con 4 minutos. 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

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En la Guadalupana son las 12 con 18 minutos. 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

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En La Guadalupana son las 12 con 30 minutos. 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

0: 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En La Guadalupana son las 12:43.
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En la Guadalupana son las 12 con 56 minutos. 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

0: en la Guadalupana. Es la 1:10. 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

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En la Guadalupana es la 1:23. 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

0: 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En La Guadalupana es la 1:41. 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
1: Sus amigos de Herencia de Grandes, esto que se llama Tus Verdades, dice...

0: 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Ánimo.
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En la Guadalupana es la 1:55. 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

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En la Guadalupana son las 2:09. 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

0: 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En La Guadalupana son las 2 con 20 minutos. 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

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En La Guadalupana son las 2:35. 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

0: 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En la Guadalupana son las 2:49. 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

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En la Guadalupana son las 3 con 3 minutos. 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
0: 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En La Guadalupana son las 3:20. 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

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En La Guadalupana son las 3 con 35 minutos. 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

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En la Guadalupana son las 3 con 50 minutos. 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

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En la Guadalupana son las 4:04. 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

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En La Guadalupana son las 4 con 20 minutos. 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

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En La Guadalupana son las 4:34. 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

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En La Guadalupana son las 4:48. 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

En la Guadalupana son las 5 con 17 minutos. 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

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En La Guadalupana son las 5 con 31 minutos. 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

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En la Guadalupana son las 5:44. 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

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En la Guadalupana son las 5:55. 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

6 de la mañana, 3 minutos. ¿Qué tal? Un saludo. Muy buenos días. Bienvenidos, bienvenidos a Noticias. Noticias Clave 3 en esta mañana de este día. Estamos arranque de este día, martes caluroso aquí en la capital del estado. Y como siempre, con mucha información importante que darle a conocer, lo invito a que me acompañe durante este espacio de noticias para que usted se entere de todo lo que ha acontecido aquí en nuestra capital. Hoy prácticamente, pues todas las notas que voy a informarle se generaron aquí en nuestra capital. Así que hoy no nos vamos a la zona norte a ver qué pasó. Hoy aquí en Chetumal se generó...

0: Así que los invito a que me acompañen y que se enteren de todo lo que está en estos momentos, pues tanto en redes sociales como en diferentes medios digitales. Así que, como siempre y como todas las mañanas, antes de iniciar con las noticias, permítame también ponerle a su disposición los números telefónicos para que usted tenga ese contacto directo conmigo a través de la línea directa, que es el 983-8320096. Número de mensajes es el 983-10-217-48. Número de mensajes de WhatsApp, el mío, es el 983-11-94607. A este número telefónico usted me puede enviar mensajes, su denuncia, el reporte, y con mucho gusto, y si usted quiere también hacerlo de manera anónima, pues mándemelo a mi teléfono celular y lo estaremos dando a conocer aquí en este espacio de noticias. Antes de arrancar, como siempre, permítame compartirles una brevísima reflexión para que usted empiece su día de la manera más amable. Adelante.
1: A veces no es la pelea lo que más duele, es lo que decides guardar después. La discusión empezó por algo tan pequeño que, horas después, ninguno de los dos recordaba exactamente qué había sido. Marcos y Daniel, hermanos que normalmente se llevaban bien, terminaron gritándose como si fueran extraños. Las palabras dolieron más de lo que esperaban, y el silencio que quedó después fue aún peor. Ninguno quiso ceder, ninguno habló. Esa noche, su padre los llamó. «Quiero que cada uno traiga una papa». Se miraron confundidos, pero obedecieron. Cuando volvieron, el padre les dio un marcador. «Escriban en ella el nombre de su hermano». Ellos lo hicieron sin ganas. «Esa papa representa el rencor que sienten», explicó. «Mientras sigan enfadados, deberán llevarla con ustedes a todas partes». Marcos soltó una risa corta. «Solo eso». «No es para tanto», añadió Daniel. El padre simplemente asintió. Al principio, era casi un juego. Se olvidaban de ella. Incluso llegaron a olvidar por qué estaban molestos. Pero ninguno dio el primer paso. Pasaron los días. La papa empezó a cambiar. Primero fue un olor leve. Luego, manchas. Después, una textura blanda y desagradable. Ya no era gracioso, se volvió incómodo, pesado, pero el orgullo seguía ahí. Una tarde, el olor fue demasiado. Se miraron un segundo, cansados, pero tampoco hablaron. Al séptimo día, fueron juntos a la cocina. «Papá, ya no aguantamos», dijo Marcos. «Huele horrible», añadió Daniel. «Podemos tirarla». El padre asintió. Tiraron las papas. Estaban podridas, blandas, imposibles de ignorar. «El rencor es eso», dijo el padre con calma. «Al principio parece pequeño, pero con el tiempo se pudre. Y aunque el olor moleste, quien lo carga eres tú». Ambos guardaron silencio, esta vez diferente. Marcos miró a su hermano. «Perdón, creo que exageré». Daniel soltó una leve risa. «Yo también». Y en ese momento, algo cambió, porque el rencor no lastima a quien va dirigido. Se queda contigo, se descompone dentro de ti. Y cuanto más tiempo lo guardas, más difícil es dejar de sentir su peso.
0: Bueno, pues esa fue la reflexión de esta mañana. Y bueno, pues ahora sí nos vamos con la información importante y nos vamos con lo que el día de ayer ocurrió aquí en la capital del estado, que muchas personas creo que lo sintieron, otras no se dieron cuenta, pero se sintió un leve temblor aquí en la capital. Como parte de los protocolos en Palacio de Gobierno y en algunas dependencias también del mismo gobierno, pues se activaron estos protocolos, salieron así al patio las personas que se encontraban en los edificios como de manera preventiva. Pero bueno, vamos a escuchar lo que la gobernadora comentó al respecto.
2: Pues coméntanos un poquito sobre esta situación que se da, un temblor que se siente en tu

0: Sí, la gente comenzó a avisar sobre esta situación. Es un sismo. Primera, la información preliminar era de 4.2 grados. Hoy lo que nos dice en torno a la información ya oficial son 6.0 grados. En el epicentro es en el occidente de Cuba, entre 242 y 250 kilómetros, aproximadamente en las costas de Quintana Roo. Al momento, en todos los enlaces que hemos hecho con Protección Civil de los municipios, hubo municipios en donde se sintió más, entre ellos Benito Juárez y Playa del Carmen, pero no se han reportado ningún daño, ninguna afectación. Como medida preventiva, continuamos con los protocolos activados de verificación y de monitoreo. Las zonas vulnerables en donde se aplican los protocolos son en aeropuertos, zonas turísticas, plazas comerciales, edificios públicos, infraestructura estratégica, todo con normalidad. Acabamos de hablar con el secretario de Salud, todo está normal. Acabamos de hablar, entablar comunicación con los aeropuertos, todo normal, despegues y aterrizajes. Recomendaciones que siempre se hacen ante este tipo de situaciones por parte de Protección Civil es pues revisar las, hacer las revisiones preventivas de viviendas y cualquier situación poderla reportar al 911. Me preguntaban si se evacuaron algunos edificios. Se evacuó el edificio de Benito Juárez, el Palacio Municipal, pero regresaron a sus actividades. Se hizo como mero protocolo. ¿En dónde es donde nos dicen que más se sintió? En edificios altos, en los pisos 12, 11, en donde pues, la gente estaba en algunos hoteles u oficinas, pero todo se reporta sin daños, sin alteraciones, sin afectaciones. En un momento más, la Marina va a sacar un comunicado. Aquí ya nos dijo el contraalmirante, bueno, tenemos por ahí, en donde si quieren se los comparto, por favor, en donde no hay afectaciones, se los voy a compartir. Estaba por salir, aquí está la...
1: Bueno, pues continuando con la información, fíjese que el día de ayer por la tarde en el bulevar se registró un accidente de tránsito donde un chamaco de manera irresponsable andaba con su parejita, circulaban a exceso de velocidad, ahí ya sabe, rápido y furioso este chamaco, y bueno, pues provocó pues salirse de ahí de la carretera, del bulevar, terminando con el vehículo, prácticamente toda la parte frontal. Ahí tenemos el video, ahí en el Facebook Live, si usted nos está siguiendo a través de nuestra página CIPSE Noticias Chetumal, ahí usted podrá ver el vehículo. Es un Honda Civic color blanco, el cual terminó completamente destrozado. ¿Y sabe usted qué hizo el chamaco después que, de manera irresponsable, no solo puso en peligro su vida, puso en peligro también la vida de esta jovencita que lo acompañaba? Pero ya sabe, el chamaco tintoso, pues terminó por perder el control del vehículo en una curva y se impactó contra lo que es el camellón y luego terminó en el monte con el vehículo completamente destrozado. Luego pues le marcó a sus familiares y fueron los papás a buscarlo, lo subieron en un vehículo al parecer Mazda color azul y se retiraron del lugar, ahí dejaron el vehículo abandonado, mientras que elementos de tránsito que recibieron el reporte acudieron pues a ver rápidamente el accidente, a ver si había personas lesionadas o había alguien que auxiliar. Paramédicos también de bomberos arribaron al sitio para también atender esta emergencia. Sin embargo, pues en el lugar únicamente encontraron el vehículo pues abandonado. Es un vehículo Honda Civic de reciente modelo que, le repito, pues este jovencito pues le dio en toda la torre ahí en el bulevar. ¿Por qué? Por andar a exceso de velocidad. Me imagino que ahí andando con la jovencita quiso presumir ahí sus dotes de manejo y pues terminó, repito, perdiendo el control del vehículo y pues no solo puso en riesgo su vida, sino que también la vida de su acompañante, que para buena fortuna resultaron ilesos. Estallaron las bolsas de aire y eso pues evitó que sufrieran algunas lesiones graves. Pero repito, de manera irresponsable, este jovencito pues terminó por acabar con este vehículo. Le repito a sus familiares, mal por ellos, alcahuetes, lo fueron a rescatar y se llevaron del lugar dejando el vehículo abandonado, y en lugar de pues dar la cara ahí en el lugar a las autoridades, prefirieron retirarse con el menor que salió involucrado en este aparatoso accidente, que repito, por fortuna, pues no les pasó nada a estos chamacos, que repito, de manera irresponsable fueron al bulevar ahí a correr este vehículo. 6:00 a.m. ya con 15 minutos, voy a nuestra primera pausa comercial. De regreso, ya nos vamos con el ingeniero Martín Arellano con toda la información del campo, y después continuamos con mucha más información. Le invito a que me acompañe, tenemos la información del clima, tenemos un incendio, tenemos otro accidente de tránsito que se registró también anoche, madrugada, y regresamos.
2: 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En la Guadalupana son las 6:16.
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1: De la mañana, 17 minutos, ya tengo en la línea telefónica a nuestro buen amigo el ingeniero Martín Arellano con toda la información del campo. Adelante, Martín, buenos días.
4: Buenos días, señor Jorge Meneses Liz, buenos días a usted que ya está en sintonía, y buenos días a los ranchitos que están fuera de la órbita de los ejidos. Normalmente se van a trabajar a sus parcelas y son ranchitos donde están, nos están escuchando ahí a través de la radio. Reciben un cordial saludo de su amigo y servidor Martín Arellano, quien les dice: hoy vamos a hablar de una siembra algo nueva, de algo nuevo, porque afortunadamente, le vuelvo a repetir, todo lo que se siembra aquí en Quintana Roo, todo se produce y todo se nos da bien, siempre y cuando nosotros nos encomendemos a Dios y lo hagamos con fe y esperanza. Pero si es de aquellas personas que dicen: no siembro porque a lo mejor ni se me da, mejor ni lo inicie porque no se le va a dar nada. Quiero aprovechar para enviar un cordial saludo a Margarito Román. Margarito Román, ¿dónde está? Aquí en Chulgá. Ese hombre siembra de todo, ¿sí? A pesar de los 80 y más, sigue sembrando de todo en una parcela que tiene ahí en Chulgá. Ahí, si usted quiere coco, tiene coco. Quiere papaya, tiene papaya. Quiere hortalizas, tiene hortalizas. ¿Sí? ¿Por qué? Porque es una persona que sabe cuándo y cómo sembrar y cuándo y cómo cosechar. De ahí le dio el estudio a todos sus hijos y puede decir con orgullo: de aquí hice a profesionistas con el sudor de mi frente. Y saludamos a todos los que ya están activos. Hoy vamos a hablar de una siembra de tomate de cáscara, tomate verde de cáscara, que generalmente este tomate tiene mucha demanda allá por los meses de noviembre y diciembre, cuando viene la tamalada y es cuando más se vende este producto. Más sin embargo, también se utiliza para hacer diferentes tipos de salsas, porque si un taco no lleva salsa, simple y sencillamente no es taco. Así es que, por ejemplo, si usted quiere sembrar la siembra de tomate de cáscara, lo primero que debe hacer es pensar en que debe buscar un lugar donde la tierra sea muy fértil, ¿sí? Donde esté arable y sobre todo esté libre de maleza. Y una vez que ya seleccionó el terreno, usted puede decidir si siembra, la siembra va a ser directa o esa siembra va a ser en Almácigo. Vamos a suponer que la va a ser en Almácigo. Lo primero que tiene es que conseguir charolas de 200 cavidades, y estas charolas se rellenan con un producto que se llama germinasa. La germinasa lo rellena todos los huecos, después va a empapar bien para que quede bien mojado, y una vez que ya hizo eso, va a sembrar una o dos semillas en cada una de las cavidades, porque la semilla va a germinar a los 6 o 7 días. Y una vez que ya germinó, usted la va a regar con un atomizador que tenga, que lleve enraizador, para que le diga a la raíz que se active. Y cuando tenga una altura más o menos de 20 centímetros, es cuando usted va a decidir hacer el trasplante. Y el trasplante generalmente siempre lo recomendamos que lo haga de tarde para que tenga menos estrés la planta, ¿sí? Y lo va a hacer, y a los 2 días hay que aplicar imidacoprid, que es un insecticida que lo va a proteger a la planta, sobre todo de la de insectos como mosquita blanca, que es la primera que ataca. Y así vamos a evitar que nuestras plantas las perjudique este insecto, que a la larga nos va a traer muchos problemas porque siempre lo vamos a tener presente. Pero aplicando el imidacoprid, 1 mililitro por litro de agua, con eso evitamos que nos ataque la mosca blanca. Y después, ya que la planta agarró altura, el primer fertilizante foliar que le vamos a aplicar va a ser un 20-30-10 para que se siga desarrollando, ¿sí? Generalmente, cuando se apliquen los fertilizantes, siempre aquí se recomienda que sea por la tarde para que aprovechen todo el sereno de la noche y sea menos estrés el que sufra la planta y lo aproveche mejor. Y sobre todo, los estomas de las hojas están abiertas porque a través del estoma van a entrar todos estos fertilizantes, que ahí se van a trasladar de la hoja al tallo y del tallo a toda la raíz. Así es que, amigos, hay que sembrar tomate, tomatillo de cáscara, o mejor conocido como tomate verde, ¿sí? Y cuando empiecen a aparecer las primeras flores, lo que va a hacer usted, va a aplicar un fertilizante foliar que esté rico en fósforo, pero que también lleve una hormona, porque la hormona va a hacer que tenga un buen desarrollo el fruto. Y cuando el fruto ya esté grande, entonces es cuando debemos aplicar un fertilizante que sea rico en potasio, para que le dé buena presentación a este tomate. Y recuerde que si usted tiene tomate de esta clase de tomate, le puede dar de 3 a 4 cortes, porque la primer cosecha, el primer corte que le va a dar usted va a ser como a 60 u 80 días, y de ahí le va a dar hasta 4 cortes. Hay que recordar que los estados más productores de este producto de tomate verde es el estado de Sinaloa, el estado de Zacatecas, Jalisco, Michoacán, Puebla, el estado de México y Sinaloa. Pero hay que recordar que también aquí se produce, le vuelvo a repetir, todo lo que nosotros sembremos. Prueba de ello es que, le vuelvo a repetir, allí en Chulhá, el señor Margarito Román sabe cómo sembrar y cuándo. Y cuando usted quiera una plática con él, nomás póngase de acuerdo con un servidor y lo llevamos. Y si no, también nuestro buen amigo que tiene experiencia en esto es un amigo que siembra allá en Caobas, ¿sí? Reinaldo Guzmán también ya sabe la calidad de producto que se da cuando se siembra, y que se siembra siguiendo todas estas recomendaciones. Y cuando la siembra usted la va a hacer directa, la distancia entre planta y planta debe estar a 40 o 50 centímetros, ¿sí? Y dejando surcos de 80 centímetros. Y le vuelvo a repetir, debe estar libre de malezas para que tenga un buen desarrollo. La germinación también va a estar entre 6 y 10 días. Y una vez que germine, pues ahora sí, a darle, porque a pesar de que la hicimos directa, también vamos a tener buena producción. Así es que, amigo, si no siembra es porque no quiere, ¿sí? Pero si usted pone todo lo que está de su parte, va a obtener buena producción. Y cuando esté en dudas de qué es lo que le debe aplicar, porque no nomás nos aplacan, no nomás nos atacan los insectos, sino también van a venir otro tipo de plagas como los hongos, y para combatir hongo también hay fungicidas que se deben aplicar en este producto. Y recuerde usted, amigo, cuando usted esté cosechando cualquier fruto, debe tener mucho cuidado en aplicar cierta calidad de insecticidas. Y la calidad de insecticidas que debe aplicar usted son aquellos que tienen un intervalo entre aplicación y cosecha de pocos días. ¿Qué quiere decir esto? Que si yo estoy produciendo, vamos a poner, ya voy a cosechar tomate y de repente me ataca la plaga del gusano, debo utilizar un insecticida que la residualidad que le va a durar en el fruto sea de 1 a 2 días, y de ahí ya puedo cosechar. Porque primero que nada está la salud de nuestros consumidores, y para eso afortunadamente hay muchos productores que ya tienen conciencia de lo que están haciendo. Si no quiere sembrar, es porque no quiere, porque todo lo que se siembra aquí en Quintana Roo se produce, y prueba de ello que ahorita ahí en Laguna Guerrero nuestro buen amigo Cano tiene sandía y a un precio de productor al consumidor, y una sandía con un sabor que solo la gente que la siembra y sabe producir se lo da. ¿Por qué? Porque echa los fertilizantes indicados para que tenga, en este caso lo de la sandía, el sabor que cuando usted la parte dice, esta sí es sandía. ¿Y de dónde viene? De ahí de la huerta de aquí de Otompo Blanco, que es Laguna Guerrero. Pero si quiere fiesta, prepárese, porque este fin de semana va a estar de aniversario Luis Echeverría, aniversario número 52, y va a tener fiesta desde viernes, sábado y domingo. Y los domingos cierra con broche de oro, porque va a haber pal encebado. Sí, ya sabe quién va a ir, a esa persona que siempre le gusta andar en ese tipo de eventos para dar la exhibición de lo que sabe hacer. También por aquí, en estos momentos, en estas fechas más bien, el problema que se le presenta a las amas de casa aquí en Chetumal es que sus mascotas se les llenan de un día para otro de garrapata. Y para prevenirlo y para evitar eso, sí, un servidor prepara un producto, sí, que nomás se lo unta usted sobre el lomo y adiós garrapata. Te llamabas garrapata porque la residualidad de ese producto le puede mantener al perro libre de garrapata de 3 a 4 meses, ¿sí? Pero abusado, porque si no le combate la garrapata, después se va a quedar sin mascota. ¿Y después a quién va a regañar? Si antes regañaba al marido, ahora regaña. No, a la mascota jamás la va a regañar. Así es que, Menaces, prepárate, porque tienes que ir a dar una buena exhibición ahí a Luis Echeverría, porque el viernes va a estar Diamante Norteño, ¿sí? Y cierran con broche de oro el domingo con Lealtad Norteña aquí de Sergio Don Casas. Aprovecho para enviar un cordial saludo a nuestros amigos los taxistas que siempre están pendientes de este programa, a nuestros amigos los policías que trabajan 7x24, y a usted que siempre le gusta escuchar este programa. Buenos días y hasta la próxima, si Dios nos lo permite.
2: 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En La Guadalupana son las 6:29. 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
1: Ya estamos de regreso, 6:30 a.m. y bueno, vamos a continuar con más información importante que tenemos para usted. Le comentaba al arranque de este espacio de noticias que pues hay mucha información que se generó aquí en la capital del estado, ¿eh? De verdad, ayer pues hubo mucho movimiento aquí en nuestra capital. Le tengo por acá también información de lo que ocurrió muy temprano con nuestros amigos de la CAPA, la protesta que realizaron. Esto por, pues ahora sí que el hartazgo de que no les cumplieran algunas peticiones. Cerca de 200 empleados estuvieron en paro en los patios de la CAPA, en los del área operativa. El secretario general del sindicato de trabajadores de la CAPA, Liborio Cruz Rivera, manifestó que el paro de labores se mantendría hasta que cumplan sus peticiones, porque desde el año pasado, según argumentó, dejaron de dotar el personal de insumos de protección y trabajos en condiciones de riesgo. Pero vamos a escuchar parte de la entrevista que le realicé el día de ayer allá en las instalaciones de la CAPA. Adelante.
2: Julio Cruz Rivera, secretario general de SOTECAPA.
3: ¿Qué es lo que está aconteciendo en estos momentos?
2: Bueno, es que tenemos un año pidiendo un pliego petitorio referente al aumento salarial y a la retabulación de los salarios de los trabajadores. No se ha dado respuesta al día de hoy.
3: ¿Y decidieron hacer
2: una manifestación pacífica?
3: ¿Cuántos trabajadores son los que están participando?
2: Ahorita somos 200 trabajadores, pero estamos todos los organismos en todo el estado. Somos más de 480 trabajadores sindicalizados.
3: ¿Qué esperan de las autoridades? ¿Una respuesta?
2: No, en caso de que nos atiendan. No tenemos tenido respuesta hasta el día de hoy.
3: ¿Qué les dice el titular de la CAPA?
2: Pues que lo está checando, pero ya tiene un año que lo está checando y desde el día de hoy no tenemos una respuesta positiva hacia la base trabajadora.
1: Bueno, también déjenme comentarles que el día de ayer se registró un asalto a una farmacia ISA ubicada aquí en la colonia Forjadores, sobre la calle Jacarandas. Un solitario delincuente pues ingresó al local ubicado ahí enfrente del parque y amenazó a los empleados, al parecer con un cuchillo, y después de obtener el dinero, las ventas que había en esos momentos, el delincuente se dio a la fuga con rumbo desconocido. Posteriormente arribaron elementos de la policía estatal, quienes entrevistaron con los empleados, les dieron características de los presuntos y posteriormente hicieron un operativo para tratar de ubicar al presunto sospechoso. Pero como siempre ocurre en estos casos, estos habilidosos delincuentes lograron evadir la acción de la justicia. Pasando a otro tema, otra información, déjenme comentarles que también, mientras usted dormía, descansaba anoche, pues déjenme comentarle que se incendió el local La Isla de Tris, un lugar emblemático y muy conocido por todos los chetumaleños. Este bar, que se encuentra ubicado en la calle Camelias con Avenida Juárez, pues por causas aún desconocidas se incendió el día de ayer por la noche. El reporte fue aproximadamente a las 11 de la noche. Se reportó que la palapa, este material que es muy volátil, pues al parecer algo o alguien provocó que se incendiara, y lógicamente con el calor que hay y el material, repito, que es muy volátil, pues provocó incendiarse de manera rápida. A pesar de que llegó el personal de bomberos de manera pronta a atender este reporte, pues lamentablemente, repito, toda la estructura de madera, toda se quemó. Todo lo que es la parte de arriba, que era de madera y que era de guano, de Zacate, Zacate de Monte, que le llaman, pues todo se quemó. Hace apenas unos meses, recuerda usted, este lugar fue cateado por personal de la fiscalía y contaba todavía con los sellos de aseguramiento, y pues se desconoce los motivos del incendio. Pudiera haber sido provocado o pues a lo mejor un cortocircuito, vaya usted a saber, pero repito, se acabó la isla de Tres. Pasamos a otra información importante. Anoche también, ¿qué le cuento? Se registró un aparatoso accidente vehicular. Tengo varias imágenes, pero para que no nos sancionen la página, para que no tengamos problemas, se registró un accidente aquí sobre la avenida Chetumal, entre Payo Obispo y la calle 6 de Octubre. Un motociclista terminó severamente lesionado en el rostro luego de impactarse contra la parte trasera de una camioneta. Y de verdad, yo no entiendo cómo es que estos jóvenes de verdad, se están matando ellos solos, se están acabando. O sea, venía a exceso de velocidad. No sé cómo es que no vio la camioneta que estaba estacionada junto a un domicilio. Y este joven pues se impacta en la parte trasera. Al parecer es un joven que se dedica a la albañilería, y pues o venía distraído o venía pues ahora sí exceso de velocidad y no se percata que estaba el vehículo estacionado. Es una camioneta Ford EcoSport color negra que se encontraba estacionada, y ahí se fue a impactar este joven en una motocicleta itálica color negra con amarillo. Y terminó, repito, severamente lesionado. El joven, repito, pues fue auxiliado ahí por paramédicos de rescate y emergencias médicas. Y terminó, repito, con un fuerte golpe en el rostro. La verdad que las imágenes son muy, muy impactantes, de verdad, de este accidente que, repito, se dio derivado de la falta de precaución al conducir. Repito, estos jóvenes, no sé por qué, de repito, se están acabando solos. Conducir a exceso de velocidad, de verdad, y sin precaución, pues provoca este tipo de accidente. Repito, este joven terminó con una grave lesión en el rostro. Repito, la camioneta también presentó daños en la parte trasera, rompió el panorámico trasero, abolló también la parte de lo que es la defensa. Imagínese usted la velocidad a la que venía este joven para terminar, repito, con tremenda lesión en el rostro. Prácticamente lo llevaron grave al hospital. A partir de las 10:11 de la noche que ocurrió el accidente, hubieron personas que estuvieron hablando para que acudiera los servicios de emergencias ahí a auxiliarlo. Terrible el accidente. Pues, repito, lamentablemente se encuentra grave esa persona. Pero le repito, ¿cómo es que de verdad no me explico? Y es que ahí adelantito, fíjese, adelante de donde ocurrió el accidente, hay un puesto de comida. Yo no sé cómo es que dan estos permisos para la venta de comida y que la gente se siente casi a la orilla de la carretera. Ahí también, ahí se pudo haber originado un accidente. Imagínese usted que pues estos jóvenes motociclistas que manejan exceso de velocidad, imagínese usted que se lleve a una de estas personas que estaban comiendo tacos allí en esta esquina de esta calle, la Chetumal. Por allá hay puestos que de repente son de alimentos, pero las sillas donde se sienta la gente, pues está prácticamente en la calle, a pesar de que ponen ahí a veces un cono, pero digo, esto no es protección para estas personas, así que hay que tener mucho cuidado. Si usted acostumbra a comer ahí sus taquitos en la calle, tenga mucho cuidado y evite, pues ahora sí que exponerse, sentarse muy así en la calle, porque no vaya a ser, le repito, que se lo lleve uno de estos locos motociclistas que circulan a exceso de velocidad. Hay que tener, pues ahora sí que la precaución de evitar no exponerse tanto en estos lugares que, repito, pues están prácticamente en la vía pública, donde pasan los vehículos. Tengo mensajes, con mucho gusto le doy lectura a algunos mensajes que me están haciendo llegar. Tengo aquí algunos mensajitos a través del Facebook. Live nos dice, Suet Michelle dice, hola, buenos días. Dice, mi abuela no escuchó algo sobre estudios. Ustedes lo anunciaron ayer que se harán en una iglesia. No se acuerda la iglesia. Sabrán el nombre. Ahorita lo checamos con mucho gusto. Es algunos de los mensajes que me están haciendo llegar a través del Facebook. Nos dicen aquí en otro mensaje con terminación 85. Nos dice buenos días. Gracias por las noticias. Dice tú siempre activo. Felicidades. Excelente martes. Gracias. Otro mensaje que nos hace llegar con terminación 77. Saludos, don Jorge Menezes y el ingeniero Martín Arellano. Todos los que escuchan su programa. Ahí nuestros amigos de Nachico.com que están al pendiente. Otro mensaje contra mención 90, dice, buenos días, Menezes, se supone que la fiscalía tenía asegurado la electriz, tenía que estar custodiado. Por ello, mientras se realizaba la investigación, pero ya lo habían intentado quemar anteriormente y ahora sí lo quemaron. Es responsabilidad de la fiscalía porque ellos tuvieron que custodiarlo, nos dicen en este mensaje. Uno contra mención 31. Dice, mándame los videos, por favor, Menezes, gracias. Uno con terminación 01, nos dicen, Menezes, buenos días. Por fin lograron incendiar el bar. Ya antes dos veces había registrado incendio, pero lo reportaban y se apagaba. Así es, anteriormente lo que hicieron incendiar, ¿se acuerda usted? Hace unas, creo que hace un mes aproximadamente, también se dio un incendio cerca de ahí. Y lo quisieron incendiar y lograron controlarlo. Pero bueno, ahí está. Ahorita sí terminaron con la isla de Tris. Se acabó. Uno con terminación 89. Dice, unos 10 meses. ¿Y dónde se puede ver al ingeniero? Para el producto, para la garrapata. Gracias y que tengas buen día. Pues le voy a compartir su contacto para que usted lo contacte y ya le diga. Bueno, vamos ahora a escuchar el pronóstico del tiempo, porque posiblemente tengamos lluvias, ¿eh? Así que agárrese.
4: Opciones por lluvias torrenciales y posibles inundaciones desde media semana por la extensa circulación de la tormenta tropical Cristina. Hay que estar atentos de los avisos que emiten las autoridades. Ese es el pronóstico de este 8 al 14 de junio del 2026. La tormenta tropical Cristina se formó en el Océano Pacífico y se espera que en los próximos días impacte la zona del Salvador y Guatemala, generando lluvias importantes, posibles inundaciones en esa zona, así como vientos fuertes. Seguiría avanzando hacia el norte, incluso llegando hasta Chiapas, a la zona montañosa de Chiapas, donde se mantendría como una depresión o baja remanente, y en ese momento estaría generando fuerte convergencia de humedad y lluvias torrenciales en la zona de la península de Yucatán, lo cual podría incrementar el potencial de encharcamientos e inundaciones. Es posible que para el fin de semana este sistema tropical salga al Golfo de México y pueda cambiar de nombre, incluso podría intensificarse a un nuevo ciclón con el nombre de Arthur, y su circulación podría seguir generándonos lluvias en toda la región. Así que estén muy atentos de la situación que tendremos porque viene un temporal de lluvias importante.
1: Bueno, ya escuchó usted, prepárese porque posiblemente a partir del miércoles, o sea, el día de mañana, por la tarde-noche, podrían presentarse algunas lluvias. Repito, estamos en temporada de lluvias, hay que tomar precauciones porque luego, repito, pues ahí nos andamos quejando a veces de que nos estamos inundando, pero también pues no aportamos nada también para mantener limpio lo que es los drenajes, evitar tirar basura en la vía pública. Esto ayudaría a evitar las inundaciones. Otro mensaje nos dice, buenos días, Jorge, respecto al asunto de la capa, la pregunta es, ¿qué hace la Federación de Sindicatos? Nada. Y los que constituyen dicha federación, creo que deberían de apoyar a los de capa y unirse a sus peticiones, nos dice aquí Maneco en este mensaje. Claro, pues sí, ahí está el reporte. Otro mensaje. Bueno, me siguen compartiendo imágenes del incendio de la isla de Tres. Repito, se acabó la isla de Tres, emblemático lugar muy conocido por todos los chetumaleños. 6:00 a.m. ya con 44 minutos. De esta manera llegamos a la parte final de este espacio de noticias, Noticias Clave 3. Soy Jorge Meneses, le deseo que tenga un excelente martes y le recuerdo que si algo pasa en Chetumal, por supuesto, solo pasa aquí en Noticias, Noticias Clave 3.
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1: 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En La Guadalupana son las 6:45.
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6: Hola, ¿qué tal amigos? Una vez más, respetando la ciencia, respetando la medicina, respetando todo clero político y eclesiástico, respetándolo a usted como persona, de la forma como usted piensa. Una vez más, nosotros, los parapsicólogos del Grupo Internacional de Fe y Esperanza, llegamos con ustedes a este hermoso programa titulado Consejos para un mejor vivir. Para un mejor vivir, ¿por qué, hermano? Porque a este mundo vinimos fue a ser felices, a estar en paz, en encontrar abundancia, en encontrar felicidad. A este mundo vinimos a cumplir un propósito, a dejar huella. Y a este mundo no se viene ni a quejarse, ni a enfermarse. Todos tenemos derecho a ser felices y usted no es una excepción. Usted, mi querido hermano, mi querida hermana que me escucha, que todos los días se alimenta de los temas que yo como maestro doy todos los días en esta prestigiosa emisora, y usted ya está escuchándome porque aquí lo veo claramente. Yo soy el maestro Juan Sanador, parapsicólogo, mentalista, vidente, la persona que cuando usted habla le contesta el teléfono, la persona que cuando me visita soy el que le atiendo a su consulta. Tengo la capacidad, el conocimiento y la experiencia para ayudarle. Usted que está enfermo, vetado, dañado, triste, usted que siente esa agonía, usted que siente esa ansiedad, usted que siente que esa persona que usted tanto ama cada vez suelta y suelta su mano y usted no, se niega, no acepta que esta persona lo deje, y eso le está causando ansiedad, sufrimiento, impaciencia, corajes. Recuerde, mi querida hermana, mi querido hermano, que ese sufrimiento puede parar. Ya, párele, descargue esa carga que lleva encima por la tristeza que le causa este dolor. Ya es hora de que pare de sufrir, ya, haga un alto. Ya no más dolor, ya no más tristeza, ya no más cansancio, ya no más dolencias. Es el momento de que pare de sufrir. ¿Por qué? Porque esta persona aún le ama. Venga, que le voy a ayudar. Los años y las de experiencia me han enseñado que nada mejor para una pena de amor que una buena charla conmigo. Los años me han llevado a analizar que es cuestión de tiempo cuando uno decide cerrar un capítulo de su vida o luchar por ese amor que tanto se ha sufrido. Es el momento de que venga a mi consultorio y aquí por medio de las cartas del tarot me diga: maestro, quiero que cierre ese capítulo en mi vida, no quiero pensar más en este hombre, ya no quiero extrañarlo, ya quiero dejarlo, quiero que se vaya a hacer su vida por otro lado, ayúdeme, maestro, a cerrar ese capítulo en mi vida. Venga a mi consultorio y yo aquí le voy a dar la fórmula para que usted pare de sufrir y comience a sentir ese amor propio, para que usted comience a fortalecer su carácter, para que usted comience a mirar a las demás personas a los ojos y no se sienta menos que nadie. Es el momento para que venga, y si va a cerrar ese capítulo, lo cerramos. Y si quiere luchar por ese amor, lo abrimos y lo llevamos a cabo por medio de un amarre de amor espiritual. porque desafortunadamente el porcentaje por el cual las personas se divorcian por brujería está muy alto, está en un 75%. De 100 personas que se divorcian, el 75% muchas veces han culminado su relación por medio y por causa de brujería, y muchos lo han descubierto, pero en cambio otros no, porque siempre están los motivos. Siempre está esa cuñada envidiosa que se lo odia a uno. Siempre está la suegra, los suegros que no lo quiere esa persona porque ellos lo ven a usted menos, lo hacen de menos y no quieren que usted esté con su hija, con su hijo. Es el momento para que usted analice por qué le pasa tanta negatividad, por qué no puede convivir con la familia de su pareja. Las brujerías están al acecho. Venga y conozca la verdad de la historia de amor suya desde que comenzó hasta el día de hoy, y qué le viene para mañana, porque siempre hay muchas historias que son manipuladas por personas que utilizan su conocimiento para hacer el mal, que porque por dinero no les importa hacerle un trabajo de brujería a cualquier persona, porque a eso tenemos derecho, a defendernos y a curarnos, mas no para dañar a nadie. Entonces, mi querido hermano, es el momento de que conozca esa realidad. 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Haga un esfuerzo, haga una lucha, gánele a la mente, gánele. La mente dice que no venga, que no se levante, que no le dice la mente. Es el momento de que usted le gane a su mente. Demuéstrele a su mente que usted es el que manda. Levántese de esa cama, levántese, salga, agarre una combi, véngase a pie, agarre un taxi aquí a la privada Altamirano, aquí en el corazón del Mercado Viejo, en el local número 25. Véngase ya para acá y conozca realmente su situación sentimental, su situación personal, su situación familiar. Venga, le digo cómo está su salud, pero venga en este preciso momento. Porque usted, mi querido hermano, que se siente allá enfermo, usted que le duelen los huesos, que esas rodillas no lo dejan moverse, usted que tiene bastón, es el momento de que deje ese bastón. Venga, lo invito, hermano. Aquí le voy a dar tratamiento a usted a corto plazo, a mediano plazo y a largo plazo. Tratamiento a corto plazo, mi querido hermano, le voy a dar, si se ocupa, medicina natural ahí mismo en el instante, sin ningún costo. Tratamiento a mediano plazo es retirar de su cuerpo cualquier negatividad, cualquier mala energía, cualquier brujería que tenga o no tenga, voy a limpiar. Tratamiento a largo plazo por vía de las plantas, para rejuvenecer todos los huesos de su cuerpo. Es la única manera, hermano, de que sus huesos nuevamente se sientan bien y usted pueda caminar. Algo normal de la vida, porque cuando ya se está grande, los huesos se desgastan, y ese es el motivo por el cual usted termina con un bastón. 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Y si la quiere combatir por medio de las plantas, nosotros le podemos ayudar. Pero si lo que usted tiene es un mal postizo, ahí es donde nosotros, como parapsicólogos, entramos por medio de nuestro conocimiento a retirar, a despojar, no solamente de su cuerpo, sino de su aura, de su vida, retirando esas malas amistades, esos malos familiares, esos malos vecinos, esas personas que no aportan para nada. Esas son las primeras personas que hay que retirar de su vida para que a su vida lleguen nuevas personas que les aporten, que les ayuden a crecer. 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llegan a mi cita, llegan, se hacen el tratamiento, se toma toda la medicina como se les dice, hacen todo al pie de la letra, y esas son las personas que siempre encuentran la luz al final del túnel, los que se curan, los que hoy en día están parados, los que hoy en día no son ricos, pero tienen una estabilidad emocional y pueden llevar el pan a su casa, los que todos los días llegan aquí a decir que tienen una estabilidad emocional con su pareja y que son felices. Ese es el pago que lo hace feliz a uno como maestro, como parapsicólogo. Entonces usted, hermano, que todos los días quiere que le cambie la suerte, si usted cree que la suerte está de su lado o que la suerte no lo acompaña, pregúntele al tarot. Preguntarle al tarot no tiene ningún costo. Hábleme y pregúntele al tarot si usted se va a ganar algo, si usted va a tener suerte con su cultivo, si usted va a tener suerte con sus animales, si usted va a tener suerte con esa carrera que piensa emprender, con ese nuevo proyecto. Todos estos motivos de la vida son los que nosotros aquí como parapsicólogos atendemos. 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Y ahora quiero que escuchen otro testimonio más.
3: Sí, buenos días. Mi nombre es Jorge Pech y soy de aquí, la ciudad de Chetumal, Quintana Roo. Antes que nada, quiero darle un cordial agradecimiento al hermano, ya que él me ayudó a salir de este problema que a continuación les voy a narrar. Todo empezó cuando yo me separé de una persona y pues yo ya había vivido 2 años con esta persona y ella se había quedado con demasiadas cosas mías, fotos, cosas. Yo me separo de ella, empiezo a rehacer mi vida y pues yo ya estoy casado con otra persona, ¿no? Ya hice mi vida y otra vez. Y pues un día, así como cualquier otro día, me despierto y empiezo a sentir un dolor fuerte en el pecho. Y empecé a vomitar, tenía muchas náuseas todo el día. Así estaba, la mañana, en la noche, así no podía comer nada porque todo lo vomitaba. Yo la verdad no creía de que pues esta persona me haría un daño, me intentara hacer un daño, ¿no? Pues que pues nunca terminamos mal ni nada, solo simple y sencillamente no funcionaron las cosas en su momento. Yo contándole el caso a varias personas, me empiezan a decir que posiblemente con una foto, con un pedazo de tela, con un pedazo de ropa tuyo, no sé, con cualquier cosa que hayas usado, que hayas tenido tú, te podían hacer un trabajo, una brujería, un hechizo. Y consultando personas, ¿no?, de otros brujos, hechiceros, como le quieran llamar, siempre me decían que era esto, que era lo otro, y no se me quitaba, siempre estaba con las ganas de vomitar. Me va diciendo un amigo, me va recomendando una persona con el hermano. Yo decido ir a verlo a su consultorio. Él me empieza a decir y me comenta de que se da cuenta que me hicieron una brujería de amarre. Pues él ya con su trabajo que hizo me curó y desde hace aproximadamente ya 4 o 5 meses yo, gracias a Dios, me encuentro bien. Él con unos trabajos que me hace se viene dando cuenta de que en el cementerio de aquí estaba el trabajo que me habían hecho. Y pues vamos yendo al panteón, él ubicando bien las cosas, vamos encontrando una foto bien enterrada con muchos alfileres clavados. Invito a todo el mundo a que venga a visitar al hermano, que él sí les va a curar y les va a ayudar en verdad.
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6: Llegó el momento que para que por medio de medicinas, por medio de nuestro tratamiento, usted pueda rejuvenecer sus huesos, usted pueda nuevamente volver a caminar. lo normal, lo que un ser humano necesita, caminar. Entonces, venga, le voy a hacer el análisis y aquí mismo le voy a dar su medicina. No, maestro, que eso cuesta mucho dinero. No, lo único que va a pagar aquí es la consulta. Entonces, mis queridos hermanos, no hay nada más importante para uno como ser humano que en esta vida es que estar bien de salud y estar bien con Dios. No olvide que si estamos con Dios, nada nos va a poder derrotar, mis queridos hermanos, y lo más importante es salir de estas negatividades. Y esta invitación es para usted, para que venga e iniciemos un nuevo proyecto. Vamos a empezar de ceros. Ya es hora de cerrar ese capítulo de nuestras vidas, ya. Si esa persona no nos ama, si esa persona ya tiene otra, dejémoslo que se vaya. Dejémoslo que se vaya y cerremos ese capítulo en su vida. Y si no lo quiere cerrar, pues abrámoslo y luchemos por esa persona por medio de un amarre de amor. Desafortunadamente el tiempo ha llegado a su fin. No me voy sin antes decirle lo mismo que les diré todos los días. No dejes para mañana lo que puedas hacer hoy. Llámeme en este preciso momento. Hasta pronto. Dios los bendiga.
7: En La Guadalupana son las 7 con un minuto. 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
13: La Comisión Nacional de los Derechos Humanos evaluará la situación de las cárceles en Quintana Roo. Incendian conocido bar en la capital.

0: Avances significativos en la modernización del estadio Nachan Khan. Gobierno de Mara libre de deudas y también disminuye la carga a los quintanarroenses. Anuncian o advierten multas de mucha lana por transmisión de partidos. Ándele. Mahahual debe crecer, pero de manera sustentable, dicen sus habitantes. 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Para empezar, ¿lo sintió? 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
0: Muy buenos días, ¿cómo están? ¿Cómo están? Sean bienvenidos a la primera emisión de CIPSE Noticias Radio, martes 9 de junio de 2026. Qué gusto saludarlos, como todos los días, todas las mañanas, a través de este espacio informativo, a través de los micrófonos de La Guadalupana, los micrófonos de CIPSE Radio. Soy Anuar Moguel, te doy la bienvenida y además, pues es como siempre un gusto y un honor poder saludarte y poder llegar hasta donde quiera que nos escuches, ahí en casita, en la chamba, en el camino al trabajo, a dejar a los niños, donde sea que estés, en el taxi. Gracias, gracias por estar en sintonía, gracias por estar con nosotros en cualquiera de nuestras plataformas. Te recuerdo que estamos transmitiendo a través de la radio, la televisión y las redes sociales con cobertura total en todo el territorio quintanarroense. Para el sur, desde Otompe Blanco en todos sus confines, pasando por Bacalar y todas sus comunidades y llegando hasta la zona maya en Felipe Carrillo Puerto y José María Morelos, estamos presentes a través de la frecuencia de La Guadalupana en el 101.7 FM de tu radio. Agradeciéndote que estés allí con nosotros, que estés en sintonía. Gracias, de verdad, no tenemos con qué pagarte. Para la zona norte, para nuestros amigos de Cancún, de Puerto Morelos, de Isla Mujeres, Lázaro Cárdenas, de Playa del Carmen, de Cozumel, de Tulum. Pues bueno, también estamos en la televisión líder, la televisora líder del estado, CIPSE TV CUN, transmitiendo para toda esta zona y agradeciendo a cada uno de los que nos siguen a través de este espacio. Y por supuesto que sí, de igual manera estamos en las redes sociales con transmisión completamente en vivo en nuestra página de Facebook, donde además de ver y escuchar este programa, puedes interactuar con nosotros en tiempo real, enviándonos tus denuncias, comentarios, peticiones, etcétera. Aquí estamos bien pendientes de todo lo que tú nos haces llegar. Y bueno, pues agradecidos y honrados de contar con tu preferencia. Te recuerdo que están abiertos nuestros números de contacto, WhatsApp 983-102-1748, va de nuevo 983-102-1748, y si nos quieres marcar, llámanos al 983-83-200-96. Y así, sin más preámbulo, vámonos con las noticias, esta mañana, martes 9 de junio. Y bueno, pues amanecimos todos, bueno, ayer, al mediodía más o menos, con la noticia de que un sismo que sacudió a Quintana Roo, un sismo de 6.1 grados, de acuerdo a la escala de Richter, y el epicentro fue en el occidente de Cuba. Los datos y la información se las presento aquí con Samuel Camal.
2: La La gobernadora del estado, Mara Lezama, informó que se reportó de forma preliminar un sismo percibido en la zona norte del estado. Ante esta

0: Situación atípica en la región, las autoridades estatales activaron de inmediato los protocolos de seguridad y prevención correspondientes. Como medida preventiva, en la capital del estado, los trabajadores se encontraban en el Palacio de Gobierno en Chetumal y desalojaron de manera ordenada el inmueble tras el temblor que se sintió con claridad en varios puntos de la entidad. Las brigadas internas de protección civil coordinaron la evacuación hacia las zonas de seguridad designadas y salvaguardar la integridad del personal. De acuerdo con el corte informativo, no se tienen reportes de afectaciones mayores ni daños estructurales en ninguna de las localidades donde se manifestó el movimiento telúrico. La mandataria estatal precisó que de manera preliminar los reportes registran un sismo de magnitud 6.1 con epicentro a 104 kilómetros al oeste noroeste de Cuba y aproximadamente a 250 kilómetros de las costas de Quintana Roo. Se recomienda a la ciudadanía que al regresar a sus hogares realice una revisión preventiva de sus viviendas y reporte de inmediato cualquier posible afectación o situación de riesgo al 911. Reiteró que se activaron los protocolos de verificación y monitoreo en zonas vulnerables, aeropuertos, zonas turísticas, plazas comerciales, edificios públicos e infraestructura estratégica. Hay que señalar que también en la zona de Cancún varios edificios fueron desalojados como parte de estos protocolos. Desde Chetumal, Samuel Camar, CIPSE Noticias.
1: Pues ahí tiene usted el dato. De hecho, al ratito vamos a platicar también con el director de Protección Civil, vamos a intentar comunicarnos con él, de Benito Juárez, que fue donde más se sintió este tema, y bueno, para platicar también otros asuntos. Pero sí, ayer, después de los hechos, el secretario general del Ayuntamiento de Benito Juárez, de Cancún, señaló que pues no había mayores afectaciones debido a este sismo que estuvo pues bastante cerca, aunque allá sí se sintió con mayor intensidad. Ni la Comisión Federal de Electricidad reportó afectaciones, tampoco Aguacán. Señalaron que pues son los responsables de la distribución del agua potable, señalaron que no detectaron ninguna afectación. Eso inmediatamente después del sismo, ¿no? Hay que ver que así haya sido. Todo normal, es decir, para lo que es Cancún, que nunca, creo que nunca, es inédito. A ver si algunos amigos que nos están escuchando por allá nos dan el dato, los que nos están viendo a través de CIPSE TV Cun, que yo recuerdo es inédito un sismo en Cancún, pues fue algo fuerte para lo que estamos acostumbrados. Pero no, digamos que tampoco como para espantar, ¿no? Ahora, eso sí, fíjese que aquí tenemos una excelente cultura de la prevención contra huracanes. Contra sismos, pues no tenemos tan buena cultura de la prevención, porque todos estamos confiados de que no vivimos en zona sísmica y que decimos aquí no se dan esas cosas, ¿no? Aquí no hay temblores, aquí no hacemos simulacros en las escuelas de cómo actuar ante un sismo, ante un movimiento de estos, ¿no? Y por esa razón, prendió las alertas. En todo el estado, se van a implementar protocolos de respuesta ante sismos. Y se van a implementar, ahora sí, pues educación pues en las oficinas, en las escuelas, realizando simulacros de qué hacer, porque ciertamente es un desastre natural para el que no estamos preparados. Y hasta ahorita, en nuestra historia, pues todos los sismos que nos han tocado son que suceden en algún lugar cercano y que llega aquí parte de la onda, parte del movimiento telúrico. Pero no han sido fuertes. La cosa es que no estamos preparados para cuando suceda algo fuerte, si es que sucede, ojalá que nunca, ¿no? Y hay que prepararse ante la menor posibilidad de enfrentar un escenario más complejo. Por cierto, que aquí también en Chetumal se sintió el temblor. Dicen, a mí me hablaron justamente esa hora más o menos, y dicen, ay, ¿cómo sentiste el temblor? Yo, ¿cuál temblor? Andaba en el carro, ¿no? Ni en cuenta. Pero, pues según esto, que sí se sintió en algunos lugares. Ahí pásenos su comentario. ¿Usted percibió, Rita, tú percibiste el temblor? Rita dice que ni en cuenta tampoco. La mayoría de las personas con las que platiqué o estaba conviviendo en ese momento, estamos en el horario laboral, nadie lo sintió. Pero en las redes sociales uno que otro decía que sí. Y bueno, publica el portal Noticaribe, justamente en nota de nuestro compañero y amigo Rafa Briceño, que sí se sintió y además tuvo efectos directos porque las autoridades gubernamentales implementaron protocolos de contención en el Palacio de Gobierno, pues se desalojó al personal. Y también allí Protección Civil emitió un comunicado que hasta el momento no se reportan daños ni afectaciones. Esto es por parte del Estado. Pues esto se dio y esto se vivió ayer durante el temblor. Cuéntenos cómo le fue. Vámonos un corte. Regresamos en breve.
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3: 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En La Guadalupana son las 7 con 16 minutos.
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1: Estamos de vuelta aquí en la primera emisión de CIPSE Noticias Radio. Mucha información. Fíjese que estamos felicitando también a nuestros amigos de la guardería Chiquitines. Usted la conoce, está aquí pegadito a nosotros. Y es que realizaron dentro de las guarderías subrogadas por el Instituto Mexicano del Seguro Social una encuesta de satisfacción de los usuarios, es decir, de los padres y madres de familia derechohabientes. En total son 19 guarderías del Instituto Mexicano del Seguro Social en todo el territorio quintanarruense, y la guardería chetumaleña Chiquitines fue la que quedó en primer lugar en esta encuesta de satisfacción. Así que una felicitación enorme, sobre todo a su personal, a las maestras, a las encargadas, al personal que atiende a los padres de familia, al personal directivo, porque eso es lo que hace grande, ¿no? El valor que dan a las personas, a los derechohabientes. Y bueno, pues muchas felicidades a la guardería Chiquitines, guardería chetumaleña, que pues se llevó las palmas, se llevó el primer sitio en satisfacción de padres y madres de familia, derechohabientes que utilizan sus servicios. Y si usted es derechohabiente del IMSS y anda buscando allí una buena guardería, acérquese a Chiquitines, le va a gustar. Yo sé que le va a convencer el servicio que ofrece. Y ya sabe, pues esto es, no podríamos decir completamente gratuito, pero si usted es derechohabiente del IMSS, está incluido en su en lo que usted le descuentan o lo que sus patrones pagan por el tema del Seguro Social. Muchas felicidades a todas las maestras y el personal directivo y manual y administrativo de la guardería Chiquitines. Es un logro compartido, y también a los padres y madres de familia que han confiado a sus pequeños allí. Fernelli Aguilar nos manda los buenos días esta mañana. Luis Castillo también dice, buenos días, profesor, los baños del general no sirven, están tapados, hijuela. ¿Cómo va a ser? Un llamado ahí para los directores del Hospital General, para la Secretaría de Salud, que ya sé, don Carlos Flavio, que no está a cargo el general de la Secretaría de Salud, pero sí puede usted intervenir, sí puede usted levantar el teléfono y echar una llamada. Oiga, están diciéndome los ciudadanos que no están funcionando los baños. ¿Qué pasó? Alfredo Coyoc dice, escuchando tus noticias en camino a la chamba, se calienta el gallinero político y emoción, profe, nombre, y lo que falta, y lo que falta. Victoria Fernanda, buenos días, profe, saludos para todos en cabina. César Hernández dice, muchos negocios perjudicados por los trabajos de la avenida Constituyentes. De por sí, la economía no está muy bien y estos mentecatos no avanzan en nada para terminar. El encargado de esta obra, bien, gracias, cobrando en no terminar estos trabajos. Es cierto, ni cómo negarlo, tardan una eternidad, ¿eh? Y sí, ahí es una zona comercial y pues sí les pega los negocios severamente. Marco Antonio Cruz Pereira manda saludos al estudiante Marco Rafael este martes. José Rodríguez dice, buen día, profe, ¿por qué no sonaron las alarmas de los celulares por el sismo? Oiga, qué buena pregunta. Así como en el meme, ¿no? Oiga, ¿y la alerta sísmica? Pues no, que programa nacional y que muy chido. Bueno, qué cosas, ¿no? Saludos, profe, lo escuchamos desde el Cipina, Quintana Roo. Gracias a toda la banda del Cipina por andarnos escuchando. Importante labor la que realizan también en pro de la niñez quintanarroense. Oiga, fíjese que la gobernadora Mara Lezama presentó ayer, o más bien recibieron, los primeros autobuses eléctricos prometidos para la capital del estado. Los autobuses denominados Taruc son 100% eléctricos y ya llegaron. ¿Se acuerda que se había anticipado que iban a estar recibiéndose para la capital? Bueno, pues ya están aquí las primeras unidades. Ayer, en conferencia de prensa, junto con el director del Imovecro, Rafael Hernández Kotasek, presentaron estas unidades y la gobernadora señaló que, pues, esto marca el inicio de una nueva etapa para la movilidad urbana en la capital quintanarroense. Además, destacó que así Chetumal se convertirá en la primera ciudad del país en operar este tipo de unidades dentro de un sistema de transporte público. Les voy a compartir la presentación. Si usted está viéndonos en las redes sociales o en la televisión, pues ya verá las unidades que llegaron. Y si no, pues también podrá escuchar la explicación de la gobernadora. Vamos a escuchar.
9: Estamos en Chetumal, estoy con Liz del Gobierno Federal, de la Secretaría de Economía, que no nos ha soltado ni un minuto, igual que el secretario, que Marcelo. Estamos aquí con el titular de Imovecro, con Rafa, y les quiero decir que llegaron las primeras 5 unidades de Movi, del transporte público para Chetumal, completamente eléctricas, y lo más maravilloso también es que son hechas en México. Así que, ¿quieren conocerlas? Acompáñenos. Les vamos a mostrar cómo son estas unidades, que son para ti y son para tener un transporte digno, eficiente. Este será el sistema de cobro.
10: Así es, aquí es donde la gente, al subir, gobernadora, va a poder pagar. Puede pagar con la tarjeta que van a encontrar en las tiendas de conveniencia. Los próximos días estaremos diciendo en dónde las pueden conseguir. La van a poner aquí, va a aparecer el saldo. También aquí abajo trae para que puedan pagar con su celular, con un QR dinámico. También tarjeta de crédito y débito.
9: Y se acaba aquello de que le quedo de ver los 50 centavos. Aquí es todo transparente como debe de ser. Estas unidades, que son mexicanas, hechas en México, tienen botón de pánico, tienen conexión Wi-Fi, tiene puertos USB y es un sistema inteligente. Y también algo que es fundamental, siendo un gobierno humanista con corazón feminista, que cuidamos el medio ambiente, son 100% energías limpias. Cámaras de seguridad para que vayas segura y seguro a tu destino. Accesibilidad universal, líneas podotáctiles, lugares reservados para personas con discapacidad. Aire acondicionado y también internet, que ya lo podemos ver en todas las plataformas. Ahí en tu teléfono, en tu tablet, ahí viene Movitaro, completamente gratuito. con geolocalización, con monitoreo en tiempo real que estará aquí en nuestra capital y accesibilidad universal. En estos días que están llegando vamos a hacer estos movimientos y ya la operación. Pasajeras y pasajeros,
10: a inicios de julio, estos días lo que vamos a estar haciendo, gobernadora, es que los operadores que ya recibieron una capacitación en campo estén probando las unidades, la gente la va a ver y posteriormente ya estaremos anunciando la fecha exacta con la cual iniciaremos esta primera ruta, que será Ciancán Las Américas.
9: Ciancán Las Américas. Estas unidades vinieron rodando, eso es lo que queremos decir desde Hidalgo. El objetivo era checar cómo las pilas, la eficiencia, y bueno, pues estamos listas y listos para hacer las pruebas, para habilitar todos los sistemas. Y lo prometido es deuda, un transporte digno, eficiente, con accesibilidad universal, con el respaldo total de la Presidenta de la República, la doctora Claudia Sheinbaum Pardo, por supuesto la Secretaría de Economía a través del secretario Marcelo Ebrard, el IS, que no nos ha soltado un minuto, y un trabajo muy eficiente y de mucho seguimiento de Imovecro. Así que tendremos esas unidades para ti, un transporte digno.
1: Bueno, ¿qué necesita saber usted acerca de estos nuevos autobuses? Primero que nada, llegaron 5. Son como una primera etapa, ¿no?, de los que estarán brindando el servicio. Y de inicio, durante un mes, no van a transportar pasajeros. Así que si usted los ve en la calle, no tome la foto. Miren, ahí van vacíos los camiones eléctricos que presumió el gobierno. Le estamos dando a conocer la información. Un mes van a operar sin pasajeros. Perdón, estoy equivocado. 2 semanas. Las pruebas son un mes, pero 2 semanas operarán sin pasajeros. ¿Cuál es la idea de estas 2 semanas? Según el Imovecro, realizar evaluaciones técnicas de las unidades, ajustes operativos. Supongo que también ver tiempos de carga, cuánto tiempo de autonomía, etcétera, etcétera, etcétera. Después, las siguientes 2 semanas seguirán a prueba, pero ya brindarán el servicio con pasajeros. ¿Dónde van a operar estas unidades? Ayer mismo lo dieron a conocer. Formarán parte de la ruta Ciancán Las Américas, que es una de las que más personas mueve en el sistema de transporte urbano aquí en Chetumal. Así que, pues bueno, ya están aquí. La verdad, están muy bonitos los autobuses. Son 100% mexicanos, 100% eléctricos. Esperemos que funcionen como se espera. Cumplido ese tema, pues ahora se verá, ¿no?, si se seguirán sustituyendo, porque el compromiso original, pues, es que todos los autobuses que iban a estar operando en la capital serán de este tipo. Serán autobuses eléctricos. Y para aquellos que estaban diciendo también, ay, en Cancún se llevan todos los autobuses nuevos, aquí en Chetumal nada, pues ya ve que sí, ya llegaron también. Simplemente que a veces los tiempos, en gobierno los tiempos siempre se les congestionan, ¿no? Dicen en enero, es en junio y así, pero ya están en la ciudad. Algunos tuvimos la oportunidad de conocerlos, así que estaban estacionados en el Boulevard Bahía. Me imagino que mucha gente los vio. Pues bueno, así está la cosa, esperemos que se siga consolidando este sistema de transporte urbano. No estamos acostumbrados aquí en la capital al transporte urbano, pero fíjese que estoy viendo que poco a poco, como todo en la vida, poco a poco ya lo están utilizando más, ya se está volviendo parte del día a día de los capitalinos. Nos vamos a hacer un breve corte y vamos a platicar con el director de Protección Civil de Benito Juárez. ¿Qué pasó con el temblor y qué nos depara la temporada de huracanes?
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0: 30 minutos.
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1: Estamos de regreso en esta primera emisión de CIPSE Noticias y como les comenté antes del corte, tengo en la línea telefónica al director general de Protección Civil del municipio de Benito Juárez, Antonio de Jesús Riverola, quien saludo con mucho gusto esta mañana. Director, buenos días, ¿cómo está?
2: ¿Qué tal? Buen día, Anuar, todo bien después de del susto de ayer y de todos los protocolos que se hicieron.
1: Y justamente para eso te marcábamos, para platicar ya a varias horas de que se haya suscitado este sismo, que nos dicen que se sintió bastante fuertecito por allí en el municipio de Benito Juárez, en Cancún. Que nos comentes, primero que nada, todos los detalles de este evento, que me parece que es inédito, no recuerdo, viví ahí en Cancún desde el 2000, y que alguien me haya platicado que haya temblado, creo que nunca. Y si hay alguna afectación que se haya registrado menor ya después de estas horas de revisiones.
2: Claro, mira, como bien comentas, ¿no? Es eventos no contemplados, no normales, para lo que nosotros podemos llamar normal, ¿no? Que estamos acostumbrados a los huracanes. Sin embargo, digo, siempre el epicentro, recordamos que el año pasado, que hace un par de años que les tocó más a la zona sur, a Chetumal, cuando fue por Honduras, hoy toca este fenómeno, este sismo a 108 kilómetros de Cuba, y bueno, 250 kilómetros de Cancún, y hace que se sienta de forma muy muy pronunciada. Y bueno, afectaciones, no se tuvieron afectaciones mayores, ¿no? Lo que podríamos entender como algún derrumbe, algún colapso de estructura o alguna situación de riesgo. Lo que sí se tuvo es que en este movimiento que se sintió, en este movimiento telúrico, tuvimos agrietamientos en ciertos lugares, ¿no? Por reacomodos o por el mismo movimiento natural del fenómeno. Y bueno, eso fue lo que se estuvo revisando ayer. Se revisaron más de 80 puntos en Cancún, desde puntos de riesgo que podrían haber sido plazas comerciales, hoteles, pero también hasta infraestructura estratégica como los hospitales, oficinas de gobierno, la misma red de agua, ¿no? Para ver que no presenta alguna afectación. Y bueno, todo fue un susto, todo muy bien, hoy se vuelve a la normalidad, se continuarán haciendo estudios por parte del Colegio de Ingenieros en este trabajo coordinado que tenemos autoridades y asociación civil. Y bueno, en este sentido podemos decir que es un saldo blanco, un saldo positivo, pero bueno, ya prenden las alarmas para también empezar y tener los protocolos listos para el tema de sismos que se tienen para evacuación, pero hay que reforzar con el tema de sismo, ¿no?
1: Sí, definitivamente, bueno, como quintanarruenses sabemos, primero crecimos pensando y conociendo que no estamos en zona sísmica, eso nos decían. No, aquí en Quintana Roo no es zona sísmica. Estamos muy acostumbrados y muy preparados para enfrentar fenómenos hidrometeorológicos, huracanes, ciclones, tormentas tropicales. Y aunque tenemos el know-how, el saber cómo actuar en casos de temblor, pues no lo practicamos, no hay protocolos reales, no se hacen simulacros, al menos que yo sepa. Con esto, director, se tendrá que hacer, ¿no? Me imagino, y no solo en Benito Juárez, en todo el estado.
2: Claro, ¿no? Siempre es importante tener los protocolos muy bien trabajados, los simulacros muy bien trabajados, siempre trabajamos simulacros de incendios, evacuaciones, por riesgo de conato de incendio, riesgo de huracán, pero hoy que como tal, por el tema del sismo, no se evacúa, no se hace el protocolo como debe de ser. Tenemos como bien comentas, ¿no? Esta cultura de prevención y de evacuación. Pero bueno, hoy sí hay que prestarle mayor atención a eso. No es que no se haga, nosotros como autoridades tenemos los protocolos, pero bueno, ya empezar a permear con la población que también qué hacer, qué no hacer, porque pues, ayer que se da, muchos continúan usando elevadores, pero en momentos de ese tema no se puso nada de elevadores, No hay que caer tampoco en el tema del pánico, sino mantener la calma. Y bueno, hacer el conteo del personal, que es importante cuántos entran y cuántos salen, y eso hay que hacerlo diario por protocolo, ¿no?
1: Ahora, ahí en los archivos, ¿se había registrado algún otro temblor que se sintiera como este en Cancún en algún momento de su historia?
2: Sí, sí tenemos, te digo, por ejemplo, los que se han replicado y se han sentido en el estado, pero no de esta magnitud. Y siempre eran más por Centroamérica, que se daban, se sentían y solo se sentían en los pisos elevados, ¿no? Teníamos reportes de, se sintió en un cuarto piso, se sintió en el octavo piso, en tal hotel con ciertas características. Hoy se sintió hasta la parte de abajo, hasta la zona norte de Cancún, en pisos, en primeros pisos, ¿no?
1: No, bueno, sí, definitivamente. Abonando este tema, fíjate que también es importante el asunto de la información, ¿no? De que nosotros como ciudadanos, en casos de desastres naturales o en caso de alguna situación de este tipo, nos informemos adecuadamente, porque vi por ahí que circuló una presunta alerta de tsunami y además se veía bien institucional, se veía bien formal, y pues tuvieron que salir a aclarar a las autoridades que es falsa, ¿no?
2: Sí, tristemente continuamos con este tema de las fake news, ¿no? El hecho de tener redes sociales o de tener ya a la mano la computadora, la inteligencia artificial o cualquier persona con medio conocimiento de estos sistemas software, pues lo que hace es generar una imagen de pánico, de alerta de tsunami, cuando no hay alerta de tsunami. Desde muy puntualmente la Secretaría de Marina, que tiene a su cargo el sistema de alertamientos por tsunami, dijo no hay tsunami, no va a llegar tsunami, no hay peligro, y bueno, esto ya andaba circulando, ¿no?
1: No, bueno, para eso es para que aprendamos también nosotros a no creernos todo y en este caso recurrir siempre a fuentes oficiales, es muy importante. Maestro, aprovechando que te tenemos en línea, estamos ya en plena temporada de huracanes, arrancando hace 9 días, inició formalmente, siempre es un reto para nuestro estado, siempre es un reto para Cancún, para Benito Juárez, que es el municipio más turístico de nuestra entidad. Un par de preguntas. Primero, ¿cómo se espera? ¿Cuál es la información que se tiene desde tu dirección de cómo se espera esta temporada de huracanes 2026 y qué se está haciendo desde el ámbito que te corresponde para prevenir y para proteger tanto a nuestros ciudadanos como a los turistas que llegan en masa a Cancún?
2: Claro, mira, se espera una temporada. Si bien el promedio que se maneja es menor al estimado anual desde el 2010, ¿no? Que estamos hablando de 11, el promedio era 14, fenómenos hidrometeorológicos, no quiere decir que todos lleguen para Quintana Roo o para Cancún. Sí hay un riesgo latente, porque con uno que nos pegue, con las fortalezas que están tomando ahora estos fenómenos, ¿no? Los ciclones que se fortalecen muy rápido, pues es un riesgo. Entonces, hay que estar preparados, hay que estar prevenidos, como dice la gobernadora, hay que estar preparados para lo peor, esperando que suceda lo mejor, y desde el municipio de Benito Juárez con la presidenta Ana Patti, pues eso estamos haciendo. Ya estamos listos, tenemos 82 refugios para ser habilitados en cualquier momento que se necesiten, aparte de los más de 100 refugios que tiene el sector hotelero, que eso es para sus turistas, ¿no? Para los turistas, para que ellos los puedan albergar, tener, darle todas las comodidades. Ellos tienen hasta 4 días, ¿no? Para nosotros sí, ellos tenemos hasta 4 días para tenerlos en contingencia. Y en este sentido, bueno, prácticamente el trabajo preventivo ya está el tema de poder tener a la ciudadanía, aparte del trabajo operativo preventivo, que es la parte de poder tener limpieza de rejillas, desasolve de pozos, que eso lo hace muy bien el equipo de servicios públicos. Y bueno, continuamos con el tema de podas cercanos a cables de luz, árboles que generen un riesgo, puedan ser un riesgo para la ciudadanía. Continuamos en ese trabajo y bueno, esperemos tener un saldo blanco y sobre todo que no nos llegue ningún huracán.
1: Ojalá, esto es lo que todos esperamos, pero como señalas, hay que estar preparados para cualquier escenario. Y para finalizar con esta entrevista, director, viene el Mundial, arranca en un par de días, se espera que arriben pues muchos turistas a Cancún como uno de los hubs, como uno de los puertos de entrada y con mayor conectividad para las sedes mundialistas de los partidos, me refiero. ¿Cuál es el papel que jugará la Dirección de Protección Civil Municipal en cuanto a la protección, sobre todo de los espacios públicos donde estarán reunidos, pues gran cantidad de turistas se espera?
2: Sí, como bien comentas, esta va a ser una fiesta, ¿no? A todos los que nos gusta el fútbol y que disfrutamos de él, y yo creo que a los que no les gusta van a disfrutar de esta fiesta que va a ser acá en todo Quintana Roo, en Cancún específicamente. Y bueno, la Dirección de Protección Civil va a tener un despliegue operativo importante. Vamos a tener diariamente más de 20 personas dedicadas solo al tema del mundial, a este Fan Fest o a este festival que tendremos en Tajamar. Tendremos ambulancias, tenemos prácticamente a toda la línea operativa de rescate, de evacuación, de atención de emergencias, con el equipo de bomberos también. Entonces prácticamente vamos a estar cubriendo, verificando, tomando presión de la gente, checando que se sientan bien, que no se sientan un poquito mal, porque hay que recordar que por la hora del evento, que está al mediodía, pues puede haber mucho golpe de calor, podremos tener mucha persona que se sienta mal, y en este sentido, bueno, las previsiones van a ser más que de otro tipo, en este sentido de atención, para que cualquier cosa podamos reaccionar de manera inmediata y poder trasladar a alguna persona a algún punto de atención médica, que también van a tener con el equipo de CESA, y bueno, la coordinación con la Secretaría de Seguridad Ciudadana y todos los elementos operativos.
1: Bueno, entonces ya todo listo para disfrutar de esta fiesta mundialista. Maestro Antonio, le agradezco muchísimo la entrevista, la apertura para platicar con nosotros aquí a través de CIPSE Radio, de CIPSE TV CUN, y pues cualquier información adicional, ya sabes, cuentas con nosotros para difundirla.
2: Muchísimas gracias, Anwar, y vamos a estar muy al pendiente de cualquier situación.
1: Excelente día, hasta pronto.
2: Hasta luego.
1: Hablamos con Antonio de Jesús Riverol Ribón, él es el director de Protección Civil del municipio de Benito Juárez. Por cierto, paisano, es de Chetumal. Vámonos un breve corte y regresamos.
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3: 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En La Guadalupana, son las 7:45.
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1: Estamos de vuelta. La Comisión Nacional de Derechos Humanos realizará una evaluación sobre las cárceles de Quintana Roo. Normalmente estamos o estuvimos mucho tiempo reprobados. Han trabajado duro la Secretaría de Seguridad Ciudadana en mantener las cárceles y en elevar el nivel. Y el secretario de Seguridad Ciudadana, con el que platicamos seguido aquí, lo que se está haciendo a nivel penitenciario, Julio César Gómez Torres, dijo que se espera una calificación aprobatoria por encima de 7.5, que ya colocaría a las cárceles de Quintana Roo en una buena posición. Mario Castillo con la información.
13: Los 4 centros de reclusión que hay en Quintana Roo serán intervenidos por la Comisión Nacional de los Derechos Humanos para verificar su estado físico y las condiciones que se brindan a las personas privadas de su libertad que se encuentran en estos, ya sea purgando condena o en espera de sentencia. Julio César Gómez Torres, secretario de Seguridad Ciudadana en el estado, informó que a partir de la presente semana llegará personal de la CNDH para hacer los recorridos, tomando en cuenta criterios específicos tales como infraestructura, servicios básicos de salud, alimentación, ejecución de los distintos programas de reinserción social, entre otros criterios que involucran una estancia digna para los internos. Refirió, se espera alcanzar una calificación aprobatoria superior a 7.5 respecto del 6.5 obtenido en 2024 y el 7 tentativamente logrado en 2025 con relación de lo que establece la Ley Nacional de Ejecución Penal para crear entornos óptimos para los más de 3.000 reclusos que existen en la entidad.
14: En la última evaluación que tuvimos fue la del 2024. Nosotros alcanzamos una calificación como 6.5 más o menos en el estado. Nosotros creemos que en la del 2025 salimos mejor. Esperamos que en el 2025 hayamos rebasado el 7 y que en este año superemos el 7.5. Pero esa obviamente son criterios que evalúa la Comisión Nacional de Derechos Humanos. Es aventurado fijarnos una calificación. Nosotros trabajamos todos los días con base en lo que establece la Ley Nacional de Ejecución Penal para crear las condiciones que la misma ley nos establece y nos exige.
13: Con relación a las denuncias de tortura y trato indigno hacia los internos de las cárceles de Quintana Roo, el secretario de Seguridad rechazó que existan acciones de esta naturaleza, ya que las medidas correctivas que se imponen a los reos van conforme precisamente a lo que establece la propia Ley de Ejecución Penal. Abundó que el gobierno del estado mantiene esfuerzos para mejorar las condiciones al interior de estos penales, en apego a todos los criterios marcados por la CNDH, y así garantizar trato digno y el respeto a los derechos de quienes están recluidos en el estado. Para CIPSE Noticias, Mario Castillo.
1: Pues ahí está la información. Esperan tener una mejor calificación por parte de la Secretaría de Seguridad Ciudadana debido pues a todas las acciones que están realizando. Por otra parte, la Secretaría del Bienestar y su titular Pablo Bustamante se alistan para conocer los resultados sobre la situación de pobreza en Quintana Roo, los cuales serán dados a conocer en el 2027. Y bueno, ¿resultados de qué? De una encuesta en el que se verá el avance que tienen las entidades, entre ellas Quintana Roo, para saber si todos los programas sociales que llevan la finalidad de poner el piso más parejo, de igualar un poquito las condiciones y de disminuir la pobreza, han dado resultado. Paloma Wong, con los detalles.
15: 2026 cuando se aplique la encuesta para medir los avances de Quintana Roo con respecto a la reducción de la pobreza, cuyos resultados serán dados a conocer en 2027, informó Pablo Bustamante Beltrán, titular de la Secretaría del Bienestar, quien confió en que la entidad mantendrá una tendencia positiva en los indicadores sociales. El funcionario señaló que actualmente los programas de apoyo social continúan beneficiando a miles de familias en todo el estado a través de entregas permanentes realizadas en caravanas, audiencias públicas y jornadas coordinadas con distintas dependencias. Todo ello ayudará a mejorar los índices de pobreza que actualmente se tienen en la entidad. El secretario recordó que la última evaluación se realizó en 2024 y fue publicada en 2025, por lo que la siguiente encuesta se levantará en 2026 para difundirse un año después. Afirmó que factores como el crecimiento económico de Quintana Roo, los incrementos al salario mínimo y la inversión en programas sociales han contribuido a que 177.000 personas salieran de la pobreza, por lo que estimó que la entidad podría ubicarse entre los primeros 10 lugares nacionales en reducción de este indicador.
16: Muy bien, ya vemos que es una tendencia de que se está reduciendo la pobreza, se están reduciendo las carencias. Hay que decir las cosas como son. La dinámica económica del estado ayuda mucho. La política nacional de el aumento al salario público ayuda mucho. Y la inversión histórica en programas sociales también ayuda mucho.
15: Asimismo, el secretario del Bienestar destacó que de manera general los programas de la Secretaría alcanzan a cientos de miles de personas. Precisó que tan solo el programa Comemos Todas y Todos atiende actualmente a 60,000 familias, mientras que las unidades del bienestar han brindado alrededor de 200,000 atenciones médicas, dentales, de laboratorio y entrega de medicamentos, servicios que pueden concentrarse en un mismo beneficiario. Para CIPSE Noticias Radio, Paloma Wong.
1: Tenemos mensajes, nos hacen llegar lo siguiente, parte de saludos a varios amigos. Nos llega un mensaje de una madre de familia sobre lo que está pasando en la COJUDEC. Bueno, ya no, ahora se llama CODEC, ¿no? Dice lo siguiente: existe un grave problema de corrupción en la Comisión del Deporte, en la CODEC, a cargo de Jacobo Adrián Arzate Job. Y es que en la alberca del gimnasio Nohoch Sukun, ojo con esto, está seria la denuncia. Se ha evidenciado que algunos maestros cobran cuotas a los niños sin estar presentes en las clases. Ah, caray. En su lugar, subcontratan a instructores no certificados. Esta situación ha dejado fuera a niños medallistas que han representado a Quintana Roo con orgullo al ocupar el espacio los dueños de un club de natación que solo cobran y subcontratan a supuestos profesionales mientras los recursos se desvían hacia la CODEC. Oiga, está muy seria esta denuncia y yo no sé si don Jacobo Arzate no tiene idea o si sí, pero pues ahí le están pasando el dato, ¿no? De mal uso de instalaciones públicas, y no debiera ser. Y vamos a darle seguimiento, a ver si nos mandan más. Si hay otros padres de familia de este u otros temas afectados, madres de familia, pues háganos llegar la denuncia. Aquí le damos seguimiento. Nos vamos a enlazar en este momento con nuestro reportero Mario Castillo, que tiene información para usted, información relevante y que tiene que ver con lo del tema de los nuevos autobuses. Mi estimado Mario, buenos días, ¿cómo estás?
17: ¿Qué tal, mi estimado Anuar? Muy buenos días, con el placer de saludarte como siempre. Muy buen martes para todos, una excelente mañana aquí en la capital del estado. Y en efecto, comentarte, mi estimado Anuar, que el día de ayer tuvimos una plática, una reunión con los diferentes representantes de los medios de comunicación, con el titular del Instituto de Movilidad de Quintana Roo. Una charla, mi estimado Anuar, larga y tendida respecto de los 5 nuevos autobuses eléctricos que ya se encuentran en la capital del estado, que fueron anunciados precisamente por ayer mismo por la gobernadora Omar Lezama, que ya están aquí y ya se va a empezar a trabajar con ellos. Y es por eso que Rafael Hernández Totasek nos dijo que empezarán a circular por las calles de la ciudad a partir de la tercera semana del presente mes. Y con esto, pues ya los tetumaleños entraremos a una nueva etapa en materia de transporte público urbano. El director del Instituto de Movilidad de Quintana Roo nos comentó que se están haciendo las adecuaciones, la instalación de la instrumentación digital y todo lo que conlleva, y el sistema de cámaras, por lo que primero se van a realizar etapas de prueba sin pasajeros y con pasajeros, Anuar, pues para ir midiendo el rendimiento y capacidad de estas unidades, para que en el transcurso de la primera semana de julio se brinde el servicio de manera gratuita, a fin de que los usuarios pues vayan conociendo las bondades de este sistema móvil, por lo que va a ser en la segunda semana de julio, cuando empiece ya a aplicar la movilidad, el servicio a través ya con las cuotas establecidas, el cual dijo que va a ser totalmente digital, a través de tarjetas prepago que la ciudadanía va a poder adquirir en tiendas de conveniencia o por medio de recargas a través de aplicaciones con facilidad desde los teléfonos móviles. El titular del Movecro, Álvaro, abundó que también se va a aplicar una tarifa social que está dirigida a estudiantes, adultos mayores y personas con discapacidad, por lo que a partir del 29 de este mes, es decir, a partir del 29 de julio, se abrirán módulos para que los usuarios contemplados dentro de esos segmentos pues puedan tramitar las respectivas tarjetas credenciales. Estas podrán ser permanentes y en caso de extravío se pueden renovar, al igual que las tarjetas de cobro convencionales para los demás usuarios. Y que bueno, nos especificaba que si tú pierdes tu tarjeta credencial, inmediatamente pasas a los módulos que van a ser permanentes para que te hagan la reposición y se va a recuperar el saldo que estaba dentro de tus tarjetas. Hernández Cotacel señaló que una vez implementado este cobro digital, Anuar, quedará totalmente eliminada la opción de pago en efectivo para evitar cobros irregulares, actos de corrupción, además de garantizar pues seguridad a usuarios y operadores en el sentido de, bueno, esos robos al transporte público, al transporte urbano. Con esto, bueno, ya quedará prácticamente eliminado, o al menos un poco más seguro serán estas unidades. Comentarte que uno de los principales beneficios para los usuarios de Móvil en Chetumal será el sistema de transbordos gratuitos. Una vez que hayas realizado el pago del pasaje, pues como usuario contarás con 2 horas para utilizar esa misma u otra ruta sin la necesidad de volver a pagar. Estas son unas de las bondades que, bueno, ofrece este nuevo servicio de transporte público que ya está en Chetumal. Las primeras 5 nuevas unidades eléctricas van a estar circulando en la ruta Siancán y Las Américas, considerada como la de mayor demanda en la ciudad, y paulatinamente en lo que resta del presente año pues van a estar llegando los demás autobuses hasta llegar a los 66 previstos dentro de este proyecto estratégico de movilidad para Chetumal, Anuar.
1: Pues interesante, digo, es un nuevo esquema. La verdad es que en muchas ciudades así se maneja, con tarjetas y con este sistema de que tú solo pagas un pasaje para llegar a tu destino las veces que transbordes. Me parece que está yendo hacia donde va la tendencia mundial. Ahora, es un tema de que hay que culturizarnos también los usuarios, ¿no? No estamos acostumbrados a eso y nos vamos a tener que adaptar.
17: Sí, definitivamente. Una de las preguntas que tu servidor tuvo a bien pues hacerle al director del Instituto de Movilidad fue precisamente eso. ¿Cómo van a estar el proceso de adaptación? Me dice que por eso se van a hacer estas pruebas con, sin pasajeros, una primera semana de servicio gratuito, y desde luego se van a estar haciendo campañas y información, y es aquí donde, bueno, los medios de comunicación también estamos jugando un rol importante para poder están informando y difundiéndole a la ciudadanía que, bueno, una vez que se empiece a aplicar el cobro digital, es sí o sí a través del cobro digital, como una medida pues para obligarnos a migrar hacia un nuevo sistema de transporte, a entrar, como mencioné en un principio, a una nueva era en materia de transporte. Vamos a estar a la altura de otras ciudades, a la altura del viejo continente, bueno, donde sabemos que el sistema de transporte es totalmente innovador y totalmente distinto a lo que estamos acostumbrados tradicionalmente, y que, bueno, después de tantos años, Chetumal vuelve a tener ya unidades de transporte público urbano, autobuses en lo particular, específicamente, ¿no? Y es así como tendremos que irnos adaptando a este sistema móvil, que, bueno, será totalmente innovador y totalmente algo nuevo, ¿no? Valga la redundancia, Anuar, para los chetumaleños.
1: Pues interesante, y como siempre te agradecemos la información puntual, para que todos estemos preparados de cómo se va a utilizar este sistema. Mario, cualquier situación, cualquier reporte, ya sabes que tienes los micrófonos abiertos aquí en
17: Gracias, Anuar, y solo para precisar, los paraderos estarán a no más de 400 metros y será obligatorio hacer paradas precisamente en estos lugares, con excepción de discapacitados, personas adultas mayores y mujeres embarazadas. Muchas gracias, Anuar. Un fuerte abrazo para ti y todo nuestro radio escucha.
1: Gracias a ti por la información. Estamos en contacto, Mario. Hasta pronto.
17: Buen día.
1: Mario Castillo con la información a detalle. Nos vamos a un breve corte. Regresamos.
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3: 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En la Guadalupana son las 8 con 2 minutos.
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0: Coahuila que tiene apodo y apellido. La elección de Coahuila el domingo pasado dejó dos mensajes que vale la pena leer con calma. El primero es para el PRI. Sí, ganó los 16 distritos locales en disputa. Sí, obtuvo una victoria contundente. Y sí, tiene motivos para celebrar. Pero tampoco es momento de echar las campanas al vuelo. Coahuila ha sido durante décadas uno de los bastiones históricos más sólidos del priismo mexicano. Es probablemente el último gran reducto electoral donde el PRI conserva una maquinaria territorial capaz de competir sin complejos. Ganar Coahuila no significa que el tricolor haya encontrado el camino de regreso a los pinos, ni que tenga asegurada una recuperación nacional rumbo al 2027. Pero el segundo mensaje sí resulta mucho más relevante, porque la derrota de Morena tiene nombre, apellido y apodo: Andrés Manuel López Beltrán, el pequeño Andy. Durante meses, el hijo del expresidente fue presentado como el gran operador electoral de Morena, el heredero político encargado de fortalecer la estructura territorial del movimiento, el hombre que, según sus propios simpatizantes, tenía la misión de demostrar que podía caminar sin la sombra de su padre. Y Coahuila terminó siendo la prueba. No solo perdió, sino que fue una derrota aplastante. Morena apostó recursos, estructura, operadores y decenas de legisladores federales para intentar competir. Sin embargo, el resultado fue demoledor. Los 16 distritos quedaron en manos del PRI. Lo más llamativo es que cuando las encuestas y los reportes internos comenzaron a anticipar el desastre, Andy decidió abandonar la Secretaría de Organización de Morena. Apenas unos días antes de la elección, dio un paso al costado para buscar una candidatura a diputado federal por Tabasco el próximo año. La decisión puede interpretarse de muchas maneras, pero políticamente envía una señal que bastante molesta. Cuando el barco comenzó a hacer agua, el principal responsable prefirió buscar una ruta de escape. Hoy resulta imposible ignorar que esta derrota se suma a los malos resultados obtenidos previamente en Durango, dos procesos electorales consecutivos donde el operador estrella de Morena terminó acumulando más explicaciones que triunfos. Y mientras eso ocurre, Andy parece concentrado en otra tarea: construir una candidatura en Tabasco. Incluso en el estilo intenta replicar la fórmula paterna: el tono pausado, la voz suave, el discurso lento, la cadencia tabasqueña que durante años convirtió a López Obrador en un fenómeno político. Pero la política mexicana ha demostrado una y otra vez que las formas pueden heredarse, pero el carisma, ese no necesariamente. Porque los apellidos abren puertas, pero los resultados son los que las mantienen abiertas. Y Coahuila acaba de recordarle a Morena una verdad elemental: las elecciones no se ganan por linaje, se ganan con operación, estrategia y resultados. Y en Coahuila, Andy López no entregó ninguno de los tres. Y quizá ahí radica el principal problema de Andy. Hasta ahora, su mayor activo político no ha sido una trayectoria propia, una elección ganada o una operación electoral exitosa. Ha sido simple y llanamente el apellido que lleva. Por eso intenta colgarse desesperadamente de la figura de su padre, imitando sus formas, su discurso pausado y hasta el sonsonete tabasqueño, con la esperanza de heredar parte de su capital político. Pero una cosa es heredar un apellido y otra muy distinta construir un liderazgo. La derrota de Coahuila resulta especialmente simbólica porque ocurrió en el estado que él mismo había asumido como una de sus principales responsabilidades políticas y que abandonó apenas 13 días antes de la elección. Esa imagen difícilmente desaparecerá del imaginario político, porque cuando llegaron las urnas, Andy simplemente ya no estaba ahí. En política, las derrotas tienen memoria. Por eso Coahuila podría convertirse en mucho más que un tropiezo electoral. Podría ser el episodio que marque definitivamente el inicio y los límites de una carrera política que hasta ahora ha vivido más de la herencia que de los resultados. Este es mi comentario editorial para este día, mi estimado Anuar Auditorio. Muchísimas gracias.
1: Necesario y oportuno después de lo que se vio en Coahuila, y si bien, claro, se le puede atribuir parte de la paternidad de esta derrota a Andrés López Beltrán, que ya no le gusta que le digan Andy, por cierto, porque pues es que el Andrés se parece más a como le decían a su papá, ¿no? Jorge, pero pues también fíjate, más allá de que esta derrota estaba en el presupuesto, estaba calculada, como bien señalaste en tu comentario, Coahuila es un territorio dominado por un liderazgo priista, un cacicazgo priista muy, muy consolidado. Yo creo que también tiene efectos en el

0: 27, cuando menos en el imaginario, es decir, el sembrar la idea en la oposición, o lo que queda de la oposición, de que se le puede hacer daño al gigante.
1: Sí, sin duda, esta elección manda ese mensaje necesariamente incómodo, pero que no debe perder ni desatender Morena, porque sí, el mensaje que manda es que Morena no es invencible ni invulnerable, se le puede abrir un boquete y se le puede ganar, esa es la demostración, pero bueno, se le ganó por ahora en un estado donde pues el priismo mantiene aferrado su último bastión, su último reducto, y pues no era realmente una sorpresa que se anticipara el triunfo del PRI. Ahora, si el PRI lo capitaliza, Anuar, pues pudiera convencer a los otros partidos a los que hoy está invitando a fusionarse para formar una gran alianza contra Morena y disputarle ahí sí algunas de las 18 gubernaturas en juego el próximo año. Falta ver que los partidos hoy perdedores pues acepten integrarse, pero también Morena tiene que aprender la lección. Con soberbia y con este tipo de líderes como Andy López, pues definitivamente sí puede correr riesgos.
0: Definitivamente, pues te agradezco como siempre, Jorge, el comentario, y te esperamos en la tarde en Escenario Político para pues seguir debatiendo al respecto.
1: Con mucho gusto, por allá nos escuchamos. Muy buen día, saludos a todos, gracias.
0: Jorge Castro Noriega, desde Cancún, aquí en esta primera emisión de CIPSE Noticias. Es lo del momento, lo que todos los analistas están viendo desde diferentes perspectivas, lo que sucedió allá en Coahuila. Oiga, fíjese que también la presidenta municipal de Playa del Carmen, Estefanía Mercado, dio a conocer el corte de caja del tema de seguridad. Fue uno de los grandes temas de su gobierno, llegando apenas unos meses a estar instalada en la presidencia municipal, promovió una inversión histórica en seguridad con más de 1,000 millones de pesos de inversión propia, es decir, de dinero municipal. Y bueno, ahora da a conocer los resultados y pone como ejemplo el primer cuatrimestre, es decir, de enero a abril del 2025, año pasado, cuando se inició con esta estrategia, al 2026. Y mire los resultados que da a conocer la presidenta municipal playense. En homicidio doloso, comparando de enero a abril del año pasado con este año, una reducción del 55%, es decir, menos de la mitad de los homicidios que se dieron el año pasado se registraron en este 2026. El robo de vehículos disminuyó un 34.8% en comparación con el mismo periodo del año pasado. El robo de motocicletas un 34.2% y el robo a casa habitación un 35%. Datos que no son del ayuntamiento, que son del Secretariado Ejecutivo del Sistema Nacional de Seguridad Pública. Y por ello, Estefanía Mercado pues da a conocer esto a la población y también reconoce que estos resultados se dan gracias a la gran coordinación que tienen con las fuerzas estatales, con la gobernadora Mara Lezama, con las fuerzas federales y con las instituciones de seguridad. Y pues ahí están celebrando que se está consiguiendo este logro en Playa del Carmen. Dice, estos resultados son producto de una inversión histórica en seguridad de la coordinación con Marina, Ejército Mexicano, Guardia Nacional, Fiscalía General del Estado y del compromiso diario de nuestras mujeres y hombres policías. Y remata señalando que en Playa del Carmen la seguridad no se improvisa. La seguridad se construye todos los días con estrategia, con inversión, con coordinación y sobre todo con resultados. Pues bueno, ahí está. Y qué bueno, Eso es lo que aspiramos todos los quintanarroenses, que podamos poco a poco ir recuperando nuestra paz, nuestra seguridad. Vámonos un corte, regresamos.
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3: 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En La Guadalupana son las 8 con 15 minutos. 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

0: Tenemos ahí algunas fallas con el internet. Para los que nos están viendo en Facebook, si nos ven ahí medio borrosos, es por eso. No, saludos a la colega Díaz García, que dice: hay que recordar que la naturaleza cobra la factura de la contaminación, tala de árboles y destrucción del ser humano con sus construcciones. A la mía, Fernando. Dice: ya es hora de sacar las combis del Sucha para que el proyecto jale y se puedan meter esos 60 camiones en todas las rutas. Saludos, profesor. También señala a todos los muertos que afilió Andy, no salieron a votar, y que sigan Morena defendiendo al crimen organizado. El pueblo se está cansando. Bueno, ahí están los mensajes que nos hacen llegar. Vámonos con más información para usted. Fíjese que presentaron una nueva ley de periodistas. La presentó un grupo de periodistas de Quintana Roo ante el Congreso del Estado. No todos, no, muchos no nos enteramos. Siempre es un tema esto de la ley de periodistas. No conocemos el texto, no conocemos la propuesta en esta ocasión. Sin embargo, la secretaria de gobierno, Cristina Torres Gómez, pidió a la actual legislatura tomar en cuenta a los comunicadores de todo el estado a la hora de analizar esta iniciativa ciudadana que propone crear una ley local de periodistas. La información con Mario Castillo.
1: La secretaria de Gobierno Cristina Torres Gómez llamó a los diputados de la 18ª legislatura para que socialicen y consulten con el gremio periodístico la reciente iniciativa ciudadana que busca crear una ley para los comunicadores del estado. Enfatizó que por muy protectora que sea una legislación, no se puede avanzar sin escuchar a los involucrados en el sentido de conocer sus requerimientos, necesidades y aporte en general. Afirmó que en Quintana Roo existen plenas garantías y libertad de expresión para el ejercicio periodístico, aunque aseguró que el poder ejecutivo se sumará a las mesas de trabajo solo si el Congreso decide convocarles para poder nutrir la propuesta. Explicó que esta iniciativa no proviene de la coalición oficialista y que el Congreso local deberá revisar primero si cumple con los requisitos legales para poder entrar a su análisis.
2: Siempre cualquier ley hay que escuchar a los actores involucrados, ¿no? Sin lugar a dudas, si nos invitan hay que sumarnos, y siempre es importante legislar cuando no hay las garantías para prestar la profesión. En este caso la existen. Todo lo que sea perfectible, todo lo que sea para mejorar, bienvenido. Claro, el llamado sería ese: hay que socializar. No puedes hablar de un mecanismo, por muy protector que sea, sin escuchar a los involucrados. Hay que escucharlos, hay que socializar y hay que construir juntos un marco jurídico que sea el adecuado.
1: Ante las versiones que circulan entre reporteros sobre una presunta intervención del Estado en esta propuesta, la secretaria de gobierno rechazó categóricamente que el gobierno esté buscando un mecanismo a modo. Para CIPSE Noticias, Mario Castillo.
0: Mira, no conozco la ley porque pues quienes la presentaron pues no la socializaron, fue un grupo de periodistas. Alguna ocasión aquí en Chetumal hicimos lo propio, también un grupo de periodistas preparamos junto con algunos otros compañeros de todo el estado, digo, preparamos en mayor o menor medida. Yo no fui de los que participó más, pero sí estuve enterado y en un par de reuniones. Y fue un problema, ¿no? Porque, como en todas las profesiones y oficios, hay egos y hay sectarismos. Entonces la presentan periodistas y otro grupo de periodistas la calificó como la ley Borges, sin leerla, sin revisarla, sin darse cuenta de los beneficios que puede traer. Se logró que se promulgue esa ley, se logró que se apruebe en el Congreso del Estado durante el gobierno de Roberto Borges. Por eso le aplicaron los periodistas que estaban en contra. Y ojo, no estaban en contra de la ley porque la ley fuera mala, estaban en contra porque lo presentaron otros periodistas con los que no se llevaban. Y entonces aquí era cuestión de protagonismos, ¿no? Ah, ellos lograron la ley, van a quedar bien. Y no, pues hay que decir que no. Y cuando llega Carlos Joaquín, pues ellos son los que empiezan a dinamitar esta ley que ya existía y la echaron abajo. Historias de periodistas. Bueno, ahorita no escucho yo a algunos compañeros que también están inconformes por esta ley que se promueve. Dicen que viene del gobierno, qué sé yo. No la he revisado. Creo que hay que socializarse. Creo que hay que socializarla. Creo que hay que darle una leída, una revisión. Y si es algo bueno, pues adelante, ¿no? Y si no, pues ahí tendremos la oportunidad de determinar si procede o no procede. Bueno, por otra parte, el Nachancán, que está en estado de ruinas, dice Jacobo Arzate, el titular de la CODET, que ya hay avances significativos en su modernización. ¿Así? Yo no he visto nada, pero bueno, vamos a ver la nota o a escuchar la nota de Paloma Wong.
3: Del estadio de béisbol Nachancán podría concretarse en este año, aseveró Jacobo Schratehop, titular de la CODEC, al mencionar que el proyecto ya cumplió con diversos procesos administrativos y de documentación, por lo que se encuentra en una etapa decisiva para su aprobación y posterior ejecución. Destacó que el proyecto se ha desarrollado de manera coordinada con la Secretaría de Obras Públicas, con el objetivo de garantizar que la rehabilitación del emblemático inmueble sea viable, funcional y acorde a los estándares que requiere una instalación deportiva de carácter profesional. Explicó que actualmente se afinan aspectos relacionados con los montos de inversión, alcances de obra y especificaciones técnicas necesarias para que el estadio pueda recuperar su capacidad operativa y convertirse nuevamente en un escenario apto para la realización de eventos de alto nivel. Sostuvo que con la rehabilitación del Nachancán se busca sentar las bases para el regreso del béisbol profesional a la capital del estado, ya que de concretarse el proyecto, el recinto estaría en condiciones de albergar equipos y competencias de ligas profesionales nacionales e incluso internacionales, fortaleciendo la oferta deportiva y entrenamiento para los habitantes de Chetumal. Para CIPSE Noticias Radio, Paloma Wong.
0: Pues, ¿usted qué opina, no? ¿Se acuerda cuando propusieron demoler el Nachancán, un grupo de empresarios, y convertir toda esa zona en una plaza? Bueno, hay un problema. Resulta que parte del terreno ya está privatizado. Ya lo han intentado poner varias veces ahí una cerca y luego llegan y la quitan y luego la vuelven a poner, pero por lo que entendemos ya es terreno privado. Lo vendieron, y si no me equivoco, lo vendieron en la época de Roberto Borges, donde no vendieron otras cosas porque pues nada más no pudieron. Y muchos pusieron el grito en el cielo, ¿no? Cuando dijeron, no, que cómo se va a demoler si es el templo del béisbol en Chetumal. Tanta historia, tantas cuestiones. Pero pues el templo de béisbol y de lo que sea, pero ahí está en ruinas, sin funcionar. No estoy en contra, como muchos, de que se remodele o que se modernice, siempre y cuando su modernización venga acompañada de un proyecto de uso que se utilice, que se le dé vida, que se le dé movimiento, que se realicen eventos de manera continua. Si es nada más dejarlo bonito para que se vuelva a echar a perder, pues como, ¿para qué? Para eso mejor que se tire y que se haga un espacio público distinto. Aunque muchos puristas de la identidad chetumaleña pues no estén de acuerdo, ¿no? Ahí es donde deben entrar al quite las famosas consultas ciudadanas, ahí debe ejercerse la democracia, a ver qué pensamos, qué queremos los chetumaleños, qué queremos con ese espacio, qué queremos con el Ávila Camacho, porque por ejemplo también, ¿no? Quisieron convertir el Ávila Camacho en un estacionamiento y no, hombre, sacrilegio, como pecado mortal, pero en la zona hacen falta estacionamientos, y mucho. Intente usted estacionarse ahí por Palacio de Gobierno, por la delegación del ISSSTE, en la mañana es misión imposible, ¿no? Ayudaría, pero no, ¿cómo va a ser? Ahí es donde debemos entrar. Ahí es donde se deben promover consultas reales, ciudadanas, y que vayamos haciendo viable, ¿no? Ese tipo de proyectos. No sé, dígame usted qué opina. Ya sabe que ahí están nuestros canales de comunicación completamente disponibles para usted. El gobierno de Quintana Roo, gobierno de Mara Lezama, celebró la gobernadora recientemente su triunfo en las urnas hace 4 años. Acuérdense que la votación fue en junio, ¿no? Iniciando junio. Y le queda un año más a la gobernadora, pero en esos 4 años señala que quizá uno de sus mayores logros, y esos logros están sustentados en indicadores financieros, es la disciplina en cómo se ha manejado el dinero en esta administración. Gracias a ello, destacó que se han logrado pagar 5,000 millones de pesos heredados a los quintanarroenses por gobiernos anteriores, y eso solo de deuda histórica, además de deuda corriente, que fueron otros miles de millones de pesos, apenas recibiendo la estafeta de manos de Carlos Joaquín González. Mario Castillo con la información.
1: Este fin de semana se cumplieron 4 años en que la sociedad tanarroense eligió a Mara Lezama como la primera mujer gobernadora de Quintana Roo, la novena en tomar las riendas del Ejecutivo Estatal. En este contexto, la propia mandataria refirió que mantiene la misma dinámica de trabajo desde que asumió la responsabilidad del gobierno del estado, con trabajo de territorio y promoviendo la lucha social. Hizo énfasis en la disciplina financiera que ha caracterizado a su gobierno desde sus inicios y gracias a lo cual se ha logrado cubrir más de 5,000 millones de pesos heredados a los quintanarruenses por sus antecesores en Palacio de Gobierno. Además que desmintió rumores y falsas acusaciones respecto del manejo de las finanzas públicas, ya que rechazó que su administración haya contraído pasivos o créditos en los 3 años y 8 meses que van de su gestión. Mara Lezama subrayó que el gobierno del estado hoy mantiene un estatus financiero aprobatorio con altos niveles de transparencia respecto de administraciones anteriores.
4: A veces la gente dice, se endeuda el estado, o se endeuda el gobierno, no, se endeudan los ciudadanos. ¿Qué pasa cuando hay una deuda de esta naturaleza? Se paga el crédito y los intereses y automáticamente es dinero que quitas del presupuesto, no es que el presupuesto crezca. Nosotros lo que hemos hecho es a través de una disciplina financiera y ahí están los números en donde cómo hemos estado en los peores lugares y hoy estamos en los mejores lugares en el tema de transparencia, en tema de rendición de cuentas. Por primera vez en la historia, Quintana Roo no tiene una sola observación, una sola. Es un trabajo de ese dinero, que es la responsabilidad del gobierno, del Poder Ejecutivo de administrar el dinero del pueblo, es hacerlo con total transparencia. Y hemos logrado pagar mucho pasivo circulante, que van más de 5,000 millones, que es deuda que ya no tienen los pobladores, porque los gobiernos se van o los gobernantes se van, el servidor público se va, pero la deuda se queda.
1: La gobernadora abundó que los resultados financieros se ven plasmados en cada una de sus acciones de gobierno y que desde luego serán expuestos al escrutinio público en su siguiente corte de caja en el marco de su cuarto informe a celebrarse en septiembre próximo. Para CIPSE Noticias, Mario Castillo.
0: Vámonos, breve corte, regresamos.
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6: 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En La Guadalupana son las 8 con 30 minutos.
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1: Y es momento de nuestra barra de opinión y análisis político, donde contamos con colaboradores de primera línea, con gran experiencia, con gran trayectoria. Para nosotros siempre es un privilegio contar en este espacio con una periodista como Zuleika Cáceres, que además de una trayectoria envidiable en los medios de comunicación como columnista, reportera, locutora de radio, conductora de televisión, etcétera, pues bueno, tiene una agudeza que en cada colaboración se expone en este espacio. Así que, como cada martes, le damos la bienvenida a Zuleika. Muy buenos días.
2: Anuar, muy buenos días. Como siempre, te agradezco por el espacio, la presentación y siempre la apertura que tienes para poder compartir contigo, con tus radioescuchas, que son bastantes en este espacio informativo, pues cada martes que me permitas estar con ustedes. Y pues fíjate que vamos a hablar, continuando con estos temas, porque pues ya es inevitable no hablar de lo electoral. Tú sabes que uno de los partidos, todos sabemos, que más derrotas ha tenido en los últimos años, ya desde hace varios años, sin lugar a dudas, ha sido el Partido Revolucionario Institucional. Pero las elecciones en Coahuila han dado una bocanada de aire al tricolor al llevarse las 16 diputaciones locales en esa entidad. Y es inevitable que hablemos del contexto político nacional, porque las elecciones en Coahuila dejan una estela de triunfo a la oposición de cara al 2027, al menos de poder ganar más espacios de los que tienen hoy a nivel nacional. Los resultados preliminares le dieron a la alianza PRI UDC, Unidad Democrática por Coahuila, alrededor del 55% de la votación, mientras que Morena y el Partido del Trabajo se quedaron con cerca del 26%, sin ganar un solo distrito. ¿Qué pasa en Coahuila? Bueno, pues el PRI apostó por un discurso centrado en el tema de la seguridad, que es una de las mayores demandas de la sociedad, estabilidad y cercanía territorial, mientras que pues el partido adversario enfrentó divisiones internas y problemas de organización local. Si bien Coahuila es uno de los últimos bastiones del PRI y tiene una dinámica política distinta a la de gran parte del país, también es cierto y queda demostrado que ningún partido es invencible y que no hay que dar por sentado el respaldo ciudadano, que aún hay espacios todavía que es posible competir y ganar frente al partido que hoy predomina la mayor parte del país, diputaciones federales, Senado de la República, congresos, gobiernos, en fin, y este partido, desde luego que estamos hablando de Morena. La semana pasada hablábamos en este mismo espacio, Anuar, Radio Escuchas, justamente de la oposición, de la reorganización y la unidad que se empieza a reflejar en algunas entidades por parte de estos partidos políticos que pues quedaron totalmente desfigurados con la llegada de Andrés Manuel López Obrador a la presidencia de la República. Y el caso de Coahuila es una muestra de que ninguna elección está escrita, no hay nada definido y que el mapa electoral puede ir cambiando, y eso está únicamente en manos de la ciudadanía, de la sociedad, que así como puede en una elección dar un voto total y contundente, incluso pues darles este beneficio de un carro completo en las 32 entidades del país, también la sociedad se puede organizar y sacar a quienes piensan o pensaron que podrían permanecer durante mucho tiempo, como lo fue en el caso del PRI, Anuar, que pues ¿cuánto le duró? 70 años para que lo sacaran del poder, ¿no? Y bueno, estamos viendo que ahorita, al menos en esta primera elección que se da intermedia, pues Coahuila y el PRI y este otro partido, pues se organizaron y se organizaron bien, mientras que están en riesgo de perder el registro otras organizaciones como es MC y Partido Acción Nacional en esta entidad particularmente, donde no alcanzan el 3% de la votación. Pero bueno, esto empieza a verse como un panorama, como una radiografía, si quieres verlo así. Es la antesala también a lo que vendría en 2027, que se van a renovar varias gubernaturas, las diputaciones federales, y habrá que ver cómo se va a ir dando este tema, cómo se van a ir organizando y recuperando de estas derrotas. Finalmente no deja de ser una derrota empieza a ser un triunfo del Partido Revolucionario Institucional. Imagínate que la sociedad le vuelve a dar el voto al PRI. O sea, eso ya sí hay que poner atención a esta forma de cómo la sociedad se organiza, y un día te da el voto, le da el voto a uno y se enoja y les quita el respaldo ciudadano. Así que se pondrá interesante, Anuar, de aquí al 2027 este panorama político electoral.
1: Definitivamente, ¿no? Vamos a ver qué tanta mella hace, si bien en el presupuesto ya estaba prevista esta derrota para Morena. Estamos hablando de Coahuila, probablemente el último bastión del priismo, ¿no? El último bastión del tricolor, donde muestran ese vigor, esa fortaleza que no vemos en otros estados. Bueno, gracias a Quintana Roo, donde está no llega ni al 3%, yo creo, ya de votación en los últimos eventos. No obstante, esta derrota en la antesala de una macroelección en el 27 les da al menos ánimo a la oposición, y el pensar que sí se le puede hacer daño al grandote, que sí sangra, que sí le duelen los golpes también.
2: Que sí pueden perder.
1: Claro.
2: Que sí pueden perder. Y que bueno, no hay, como te digo, en política nunca hay nada escrito. Y bueno, esto, aunque sea el último bastión del PRI, pero la ciudadanía salió y votó, y las denuncias siempre estarán ahí. Como ahora Morena ha anunciado que esto fue un fraude y que se dieron los votos a través de un código QR. Pero bueno, son prácticas que se han denunciado entre unos y otros, y son prácticas que ahí van a estar permanentemente, ¿no? Se las aprenden unos bien a los otros y así sucesivamente.
1: Sí. Pero si son los mismos que saltan de uno a otro lado, ¿no? Entonces,
2: hay que ver quiénes están en los partidos de ahora, los que tienen mayor representatividad, quiénes se cambiaron de partido nada más. Lo que pasa es que las prácticas van cambiando.
1: Así es, ¿no? Bueno, vamos a ver qué efectos tiene. Se pone interesante la recta hacia el 27, donde se va a determinar el futuro del país. Son 17 gubernaturas y gobernadores que estarán a cargo cuando venga la sucesión presidencial.
2: Así es, una gran elección que hay que seguir de cerca, Anuar. Y bueno, ya también hay que decirlo, ya se acercan las fechas para que también en Morena se empiecen a dar o empiecen a renunciar a quienes vayan a participar, ¿no?, en el proceso electoral.
1: Efectivamente, y estaremos muy pendientes. El próximo 22 de junio ya se inscriben, se abre la convocatoria para las coordinaciones estatales, es decir, los que estarán encaminados a ser candidatos a las gubernaturas.
2: Así es. Interesante, Anuar. Y por supuesto, si me lo permites, estaremos compartiendo como cada martes en tu gran espacio informativo y esto que estará ocurriendo de cara al 2027.
1: Como debe de ser. Muchas gracias, Zuleika, como siempre, por tu colaboración, y estamos en contacto. Que tengas un excelente martes.
2: Muchas gracias a ti, Anuar.
1: Y cuidado con excelente los temblores allá en Cancún.
2: Pues se habrá sentido en algunas zonas, porque en otras, la ciudadanía como si nada, ni siquiera se percibió, pero en algunas partes sí. Ojalá que no, porque ya con los, como te decía antes de entrar al aire, Anuar, ya con los huracanes tenemos suficiente. No necesitamos de más.
1: Entre huracanes, ¿no?, sargazo, el calor, ya denos un respiro, ¿no?
2: Ya.
1: Incendios, sí, un respiro. Forestales, sí, en fin.
2: Por favor, por amor a Dios.
1: Sí. Gracias, Zuleika, estamos en contacto, hasta pronto.
2: Gracias a ti, buen día.
1: Zuleika Cáceres desde Cancún, y les recuerdo que este segmento llega a usted gracias a Baeza Seguros y Fianzas Multiopción, una empresa chetumaleña que lleva 30 años ofreciendo las mejores coberturas para ti, para tu familia, para los tuyos. 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Vámonos con mensajes. Tenemos algunos mensajes por aquí. Dice, buenos días, nuevamente no estamos preparados para los sismos y cada vez son más intensos estos movimientos telúricos en la península de Yucatán, ya no solo en la capital o en el estado como antiguamente sucedía. Según se reportaron 3 sismos ayer, uno en Cuba, otro en Tizimín y el tercero frente a Belice, desde Cancún hasta la capital Chetumal se sintió y muchos pensaron que era un golpe de calor por sentirse mareados. Oh, sí, de repente, ¿no? Otros ni en cuenta, ¿no? Estaba platicando con Zuleika que dice que no lo sintió allá, y eso que en Cancún se supone que sintió más fuerte, ¿no? Buen día, dice don Pablo Bustamante, ¿dónde habla usted? Porque esa miseria que le dan a la gente, nadie sale de pobre, sea sincero y no diga mentiras. Pero ayuda, ¿eh? Esa miseria, si usted lo quiere ver así, de apoyo que se da, por ejemplo, con el programa del bienestar, comemos todos, ayuda. Nuevamente para reportar la luminaria de la calle Chile, esquina Nicaragua, Américas 1. Llevamos meses reportándola y no se ha arreglado. Buenos días a don Humberto Pastrana, que también nos manda mensajito por acá. Oiga, y que se quemó la isla de Tris, ¿no? Se incendió este conocido bar chetumaleño, muy antiguo. Y pues amanecimos hoy con la noticia de que pues estaba ardiendo. Le prendieron fuego, todo indica que le prendieron fuego, que fue intencional. Y esto se da apenas unos días después de que las autoridades, la fiscalía, las autoridades de seguridad hicieran un cateo y cerraran este centro de vicio por presunta trata de personas. Apenas hace unos días, tiene un par de semanas que fue cateado y anunciaron las autoridades que fueron rescatadas ahí varias mujeres víctimas de trata y pues se quemó. ¿Será que está asegurado? Digo, porque pasa mucho eso, ¿no? Cuando un negocio ya está tronando, pues para que los dueños recuperen algo, lo encienden, o habrá sido algún otro tipo de situación. Lo cierto es que, pues, se quemó, lo quemaron, porque fue un incendio intencional según información extraoficial, y pues le estamos dando seguimiento ahí con nuestro compañero Jorge Meneses a ver si hay más datos al respecto. Vámonos un corte, el último, quédese conmigo para la recta final de esta primera emisión de CIPSE Noticias.
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3: 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En La Guadalupana son las 8 con 44 minutos.
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1: Vámonos. 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
9: Hola, ¿qué tal amigos y amigas de CIPSE Noticias? Qué placer saludarles en este día. Ya estamos martes y les tengo ya preparado el concentrado de la información más importante de lo que ha acontecido en nuestra capital. Y es que aquí en Chetumal se registraron varios accidentes durante el día de ayer y también hechos relevantes. Vámonos primero con lo que ocurrió el día de ayer por la tarde, cuando los elementos de la policía de tránsito recibieron un reporte sobre un accidente que ocurrió en el Boulevard Bahía. Y es que de acuerdo información, un joven que estaba acompañado por una muchachita, tuvo un accidente en su vehículo Honda color blanco tipo Civic, el cual circulaba a exceso de velocidad, y al llegar a una curva, perdió el control del vehículo, provocando destrozarle toda la parte de enfrente. Ante esto, el joven de manera irresponsable, le marcó a sus familiares para que fueran a rescatarlo, dejando el vehículo abandonado en el lugar. Finalmente, los elementos de tránsito encontraron el vehículo abandonado, y después de realizar los peritajes correspondientes, el vehículo fue trasladado al corralón en espera que sea reclamado. En otra información, también déjeme comentarles que también el día de ayer se registró el robo a una farmacia y se ubicada en la colonia Forjadores, y es que de acuerdo al reporte, esta sucursal que se encuentra ubicada sobre la avenida Cornelio Lizárraga fue víctima de un asalto, lo que provocó la rápida intervención de las corporaciones policíacas. Según los primeros informes, un sujeto ingresó al establecimiento y amagó al personal para apoderarse del dinero de efectivo y posteriormente escapar. Tras el reporte del número de emergencia 911, elementos de la policía llegaron al lugar para recopilar información y dar inicio con las investigaciones. Hasta el momento no se reportaron lesionados ni detenciones. Las autoridades continúan trabajando para esclarecer los hechos y capturar al presunto asaltante. En otra información, también les comento que el día de ayer se registró por la tarde también otro hecho importante, en el cual elementos de la policía atendieron el reporte de un canino que fue abandonado en un desagüe. El personal de bomberos acudió al lugar para realizar el rescate de ese canino y trasladado al centro de atención canina para que sea atendido. En otra información, también durante la madrugada de este día martes se registró el incendio de este bar que hace una semana fue cateado, y es el bar La Isla de Tris. Hace unas semanas este bar fue cateado por personal de la Fiscalía del Estado y en el lugar se presumía trata de personas. Por la madrugada, aún se desconocen las causas, este bar fue incendiado. Personal de bomberos recibió el reporte y llegó hasta el sitio para encargarse de realizar las diligencias correspondientes y sofocar el fuego. No se registraron personas ni víctimas, solo únicamente daños materiales. Y bueno, en otra información también, déjenme comentarles que durante el día de ayer por la noche se registró un aparatoso accidente vehicular en el cual un motociclista terminó lesionado. Esto tras impactarse contra la parte trasera de un vehículo que se encontraba estacionado sobre la avenida Chetumal entre Payo Obispo y 6 de octubre. El lesionado fue atendido por personal de bomberos y trasladado a un hospital para que reciba atención médica. Mientras tanto, los elementos de tránsito, la motocicleta, llevaron al corralón, en tanto que se deslindan responsabilidades. El motociclista, según paramédicos, presentaba un fuerte golpe en el rostro y fue llevado gravemente al hospital. Pues amigos, esta es la información que tenemos más impactante, relevante de lo que acontece en el ámbito policíaco. Les envío un saludo.
1: Gracias a nuestro compañero Jorge Meneses. Respecto al tema del incendio, nos dicen, después del cateo, Ya habían dos intentos de incendio antes. El primero muy sonado y el segundo no tanto, pero se avisó rápido y no pasó a más. Y ahora sí, por fin lograron quemarlo. ¿Fue por seguro o por eliminación de pruebas? Ahí la duda. Pues bueno, lo que sí es que es muy sospechoso. Eso es lo que sí podemos decir, que es muy, muy sospechoso. Vámonos con más información. Le comento, está tremendo el tema de las multas por transmisión de partidos. De acuerdo a la información que está circulando por parte de la propia FIFA, lo que para muchos empresarios, bares, restaurantes, comercios, pareciera ser una gran oportunidad, puede traer problemas porque hay multas de hasta 293 mil pesos, bueno, no, desde hasta los 30 millones. 30 millones, imagina. A quienes incumplan las reglas en la transmisión de partidos. Samuel Camal con la información.
10: Autoridades del INPE, INDAUTOR, así como del gobierno federal y autoridades de diferentes cámaras empresariales señalaron que es importante hacer el anuncio para muchos de los prestadores de servicio, los comercios, bares, restaurantes, sobre todo en zonas turísticas como Quintana Roo, ya que es una oportunidad para atraer clientes con la llegada de la justa del balompié a nivel internacional. Y el transmitir algunos de los partidos de fútbol que se tendrán en México podrían acarrear graves consecuencias. Esto luego de que se confirmara por dichas autoridades que las multas económicas, las clausuras temporales e incluso el aseguramiento de equipos serían una realidad. Algunas publicaciones de INDAUTOR, INPI y diferentes sectores empresariales señalan sanciones de hasta 29.3 millones de pesos y que se aplicará de forma directa a todos los casos de la transmisión de los partidos. Las multas pueden ser considerables a superar en algunos casos de micronegocios que estén transmitiendo de forma irregular más de medio millón de pesos. Tener cable no significa que pueden transmitir algunos de los partidos del fútbol en esta justa internacional, ya que se debe de requerir con permisos especializados. Desde Chetumal, Samuel Camal, CIPSE Noticias.
1: Bueno, y aquí hay todo un debate porque dicen, bueno, entonces ya no podrán los restaurantes transmitir el partido. Se supone que mientras no sea con fines de lucro, sí se podrá. Y hay una discusión por ahí completa. Según las leyes de la FIFA, dice, sin prejuicio del anterior, los eventos de visualización pública en establecimientos comerciales como restaurantes, hoteles, pubes, clubes y bares siguen considerados eventos de visualización pública no comerciales, siempre que la organización de eventos de visualización pública de transmisiones deportivas esté dentro del curso normal de los negocios de dicho establecimiento y no se realicen actividades comerciales adicionales, es decir, que no se cobre. Así que si tú no vas a cobrar extra, no hay ningún problema. Vamos con una información más. Mahahual debe crecer de manera sustentable, piden habitantes de la localidad.
11: La presidenta de la República, Claudia Sheinbaum, anunció que emitirá un decreto para proteger la zona de Mahahual, donde se establezcan medidas de protección para la zona frente al crecimiento del turismo masivo. El objetivo es orientar el desarrollo hacia un modelo que favorezca el ecoturismo. En este sentido, el arquitecto radicado en Mahahual, Alberto Villasis Vegas, dijo que la propuesta es interesante por ser la respuesta a lo que está sucediendo en el desarrollo de la localidad, ya que el darle el valor ecológico que tiene para lograr ese desarrollo que añoran los habitantes, aunque recalcó que todo desarrollo debe ser ordenado y amigable con el medio ambiente. Sin embargo, es importante conocer en qué sentido viene dicho decreto.
12: Pues muy interesante y precisamente creo que es la respuesta a lo que está sucediendo, ¿no? Es decir, darle a Mahahual el valor ecológico que tiene y fomentarle el turismo al respecto. Yo pienso que todo se puede, todo se puede ordenadamente, todo se puede con consenso, todo se puede con respeto a todo, al pueblo, a la sociedad y al medio ambiente.
11: Por otra parte, luego de la confirmación del gobierno del estado con respecto a los proyectos que se han autorizado para Mahahual, el arquitecto Alberto Villasis dijo que lo más importante es que los trabajos inicien y se puedan atender las necesidades y carencias que ahí se enfrentan, para que de esta manera convertirlo en un destino más atractivo para el turismo y sobre todo competitivo. Para CIPSE Noticias Radio, Paloma Wong.
1: gran tema también el de Mahahual, que habían dicho que siempre dejaban abierta la puerta al proyecto. Un día después casi le ponen estatus de área protegida, que solamente ecoturismo, y el ecoturismo para muchos empresarios no es motivante. Bueno, pues es un serio problema. Por cierto, ayer también se registró un asalto en una farmacia de Chetumal, y esto llamó la atención porque ya había disminuido mucho, ciertamente habían disminuido los asaltos a farmacias. ¿Se acuerda que hubo una oleada? Yo creo que estos sujetos van de lugar en lugar, ¿no? El problema es que no son detenidos. Y ahorita ya están pidiendo los vecinos, esto se dio en el Parque de Forjadores, una farmacia que está frente al Parque de Forjadores, y están pidiendo a los ciudadanos más atención para que no se registren este tipo de asaltos, que además, pues muchos señalan que son personas con acento extranjero, y esto alimenta la xenofobia. Invariablemente es importantísimo que estén la prevención a punto, que estén las autoridades muy listas, porque pues se han presumido y han logrado disminuir la comisión de delitos, pues es más notorio cuando suceden. Ya para finalizar, fíjese que la gobernadora Mara Lezama estuvo entregando apoyos solicitados en su programa La Voz del Pueblo, este programa que ha sido tan exitoso, que tiene todos los jueves, donde escucha directamente a la población. Bueno, en este caso encabezó la entrega de apoyos sociales derivado de las solicitudes ciudadanas recibidas a través de este programa La Voz del Pueblo, en el cual se atienden de manera directa necesidades planteadas por la población. Durante un evento realizado en el Parque Quintana Roo, aquí en lo que es la Expofer, la titular del Ejecutivo destacó que cada apoyo entregado representa una oportunidad para mejorar la calidad de vida de las personas beneficiadas. Fueron más de 200 familias de los municipios de Otompe Blanco, Bacalar, Felipe Carrillo Puerto y José María Morelos que recibieron los siguientes apoyos: 60 triciclos, 180 láminas de programas de la Secretaría de Bienestar, una motosierra, una carretilla, 32 desbrozadoras, 10 molinos eléctricos, 7 de gasolina y un kit de herramientas de mecánica. Todo esto gestionado ahí en la Coordinación de Gestión Social. Acompañada de la presidenta honoraria del Sistema DIF Quintana Roo, Verónica Lezama, la gobernadora dijo a las y los beneficiarios que esos apoyos son para que extiendan sus alas, para que puedan vivir una vida libre de violencias. Fueron destinados principalmente a mujeres. Tras la entrega directa de los equipos e insumos, la gobernadora organizó su traslado hasta las comunidades de origen. No crea que vinieron por sus propios medios, o sea, les apoyaron para que llegaran hasta aquí, para que estas familias ahorraran ese gasto. Pues qué bueno que se siga apoyando a la población. ¡Nos vamos! Gracias por acompañarnos este martes en la primera emisión de CIPSE Noticias. 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
3: En La Guadalupana son las 9. 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

0: Muy buenos días. Son exactamente las 9:03 a.m. y te saludo desde la cabina de la Guadalupana 101.7 de tu FM.
1: Compañero.
0: En este día que estamos. Hoy es martes 9 de junio del año 2026. Te saludo a ti que me escuchas. ¿Dónde me andas escuchando? No sé si andas en tu casa, si andas trabajando, andas en la oficina, andas en el coche. Ya desayunaste, ya tomaste café. Cuéntamelo todo. Te saludo a ti que me escuchas en el taxi, en la combi, en el mercado viejo, en el mercado nuevo, en el mercado Andrés Quintana Roo.
2: No, gracias. Estoy esperando al viejo.
0: Mercadito 5 de abril o mercadito de centenario.
1: Puta, no me diga que el viejo tan afortunado.
2: Ay, llegó.
0: A todos, muchísimas gracias por la sintonía. Yo soy Rita Rosado y voy a estar contigo hasta las 10 de la mañana. Así que empieza ya a comunicarte.
3: El viejo del sombrero.
4: ¿Será que tiene secreto?
3: El viejo del sombrero.
4: Ese viejo sí la mueve.
0: Al 983-8300-96 para tus llamaditas y para tus mensajitos. 983-102-1748.
1: Voy a comprarme un sombrero.
0: Bueno.
5: Hola, Rita, muy buenos días.
0: Muy buenos días, ¿quién habla?
5: Pues ya ves, no sé, pero
0: ¿cómo que no sabes quién habla?
5: Pues no sé, pues es que como muchos te hablan que tienen tienda, otros te van a llevar mango. Y pues yo tengo un restaurante.
3: ¿Qué pasa,
5: un saludo, Rita. Crispín, amiga. Crispín.
0: Hola, Crispín.
5: Oye, amiga, un comentario, una preguntita nada más.
0: Dímelo.
5: Oye, un comentario del profe. Ese trabajo que va a tener ella, van a tener.

0: borracha muy popular en México. Yo no sabía que había un día de primos. También es el Día Internacional de los Archivos.
1: Señorita.
0: Esto es digital. Bueno, archivos digitales. Felicita a tu archivo favorito. Ya tenemos algunos mensajitos y en lo que los voy leyendo, vámonos con música.

0: agarró el temblor. Yo no lo sentí, ¿eh? Llegando a mi casita, estaba chismeando.
1: Esta muchacha me dijo...
2: Rita, soy Chema, ¿puedes poner de compas? De León, dedicada para Otoniel, aquí en conocida bodega de Insurgentes.
0: Saludos para ti, mi buen Chema. La de Karim León, ¿verdad? Esa canción está muy rara.

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1: De compas.
2: Hola, preciosa, buenos días. Buenos días. Espero que hayas amanecido como siempre. Como siempre, más linda y más hermosa como siempre.
1: Muchas gracias.
2: Y pues que hoy te vaya mucho mejor que ayer. Lo sabes, corazón, lo sabes que siempre voy a estar ahí dándote lo mejor de los alientos para que sigas en tu larga carrera, corazón. Y ya sabes, estamos pendientes. 24/7 estamos, ¿lo viste, corazón?
1: Muchas gracias, Wilfred. Muchos besitos y de corazón igual deseo que tengas un bonito día. Gracias por lo bonito que me hablas. Es levantando la cortina. Ay, saludos para Carmen. Yo también te adoro, Carmen. Aunque solo le escribas a Pantera. Pero yo sé que nos escuchas desde temprano. Yo lo sé.
3: Muy buenos días. Ayer escuché todo tu programa, pero no pude mandar mensaje porque estaba yo trabajando rudamente. Pero ahorita ya estamos al 100. Me puedes poner la rola de Agüita de Coco. Creo que es el super show de los Vázquez. Rita, que tengas muy buenos días.
1: Igualmente, bonito día para ti.

0: muchísimas gracias por preguntar. Igual espero que estés bien. Saludos hasta divorciados.
1: Hola Rita, buenos días. Pone su canción a Chema de Entre Compas porque Chema está enamorado.
2: ¿Sabías? Ya la pidió.
1: No lo sabías, ¿verdad?
2: No.
1: Pero lamentablemente Chema se nos enamoró. Está rara esa canción, está muy rara.
0: Sí, digo que está medio rarita. Saludos para ti, Lalo Cano, que desde tempranito nos anda saludando. Espero que coseches muchas sandías el día de hoy. Muy buenos días, Rita. Es la canción de Compas que pidió, se la puso a Otoniel porque son pareja. Ok. Deseo que les vaya bien.
3: El día que me conozcas, corazón, ese día te vas a llevar un gran chasco.
0: ¡Jesús!
3: 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Y me merezco a alguien como tú.
0: Camilo, te mereces lo mejor y lo mejor soy yo. Así dice buen Camilo. Saludos y bendiciones en este día con un sol radiante que nos regala mi princesa de la doble R. Espero que estés muy bien y que esa salud esté al puro 100. Espero que este martes sea como tú, bien precioso, dice. Lleno de energía. Saludos para ti, Alfonso Pacheco. Bueno.
4: Buenos días, Rita.
0: Muy buenos días.
4: Acá habla Otoniel de aquí de Mamalucha.
0: Saludos para ti, Otoniel. ¿Qué onda?
4: Sí, aquí estamos chambeando, dándole duro la chamba.
0: Como debe de ser.
4: Claro que sí.
0: Oye, ¿vas a pasar lista hoy?
4: Claro que sí, ¿por qué no? Claro que sí.
0: Vas. Saludos para quién.
4: Para mi compadre Polainas.
0: ¿Para quién más?
4: Para don Beto.
0: ¿Para quién más?
4: Para mi amigo Boquitas.
0: Saludos para Boquitas.
4: Y para la Mondongo.
0: ¿La Mondongo?
4: Para mi amigo la Mondongo de parte de Atenel. A ver si puedes complacerle con una canción acá.
0: ¿Cuál?
4: ¿Quieren escuchar una canción de Laura León? ¿Quieren escuchar la de la abusadora? A ver si la tiene por ahí.
0: Yo no soy abusadora. Esa.
4: Es dedicada para mi cuate la Mondongo.
0: ¿Es abusador o lo andan abusando? Ya está, yo te la pongo. Saludos para ti, para todos. Hasta allá, en Mamalucha.
4: Gracias, Rita, gracias.
0: Ya estás, cuídate mucho y que tengan muchas propinas el día de hoy.
4: Gracias.
0: Chao. Saludos para mis cuates allá. Los viene de Mamalucha. Hoy martes ni te cases ni te embarques, dice. Y de la Guadalupana y sobre todo de la programación de Rita. No te pierdas la programación de Rita, dice. No te apartes. Tú sí sabes, Alfonso. Mi reina hermosa, por medio de las fuentes informativas supe que tembló por aquí en tu humilde casa, ni en cuenta. Sí, tampoco por aquí, Alfonso. Bueno, yo estaba en mi cantón y nada. Ya estamos listos para echarnos al mañanero, dice, con galletitas y un pan batido. ¡Qué rico!
5: Hola, buenos días, Rita.
0: Buenos días.
5: Aquí escuchándote, ¿será que me puedas poner una canción, pues, la de la Arrolladora, sobre mis pies?
0: ¡Qué bonita rola!

0: Buenos días, Rita.
1: Buenos días, Vicente. Ya,
0: escuchándote esa linda voz que inspira para escuchar todos los días la Guadalupana. Bendecido día para ti y para todos los oyentes.
1: Muchas gracias, Vicente. Igualmente. Bonito día y bendecido día para ti. Gracias por lo que me toca. Rita, este es Wilfredo, me dice.
2: Es
1: pero igual y si es, ¿verdad? Yo me estoy riendo. Mandaron un sticker de ti, Wilfredo. De parte de Víctor Bardales. Buenos días, hay calor, amiga. Saludos y bendiciones. ¡Hay calor de la mala, Jonathan!
2: No seas tan tímido.
1: Oigan, ya es tardísimo. A ver si no me regañan. Tenemos que irnos a un cortezote.
2: Bésame.
1: Por aquí hay un mensaje, creo que es de Alfonso. Así. Ah, no, no fue de Alfonso.
2: Vamos, dame un beso.
1: No te agarré el temblor, ni lo sentí. Oigan, me tengo que ir un cortezote y regreso al 40. No, hombre. Oye, pero regreso ya con tus canciones programadas. Regreso con la abusadora y con la de Sobre mis pies. Chau, bye.
3: 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En La Guadalupana son las 9:21.

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0: Muy, pero muy buenos días, mi querida familia de Chetumal, Quintana Roo. Y a usted, abuelo, que viene aquí conmigo a compartir el conocimiento y el saber junto en estos micrófonos en el programa del Indio que Cura. Para todos ustedes, mi querida familia, nosotros, los verdaderos indios, chamanes, conocedores de las ciencias ocultas, lectores de las poderosas cartas del tarot. Para todos ustedes, este programa el día de hoy es dirigido a esa persona que está escuchando este programa, que está batallando con problemas de salud. Óigame bien, especialistas en la medicina alternativa naturista y homeopática, para que por medio de los extractos de la madre tierra, cortezas, raíces, la arbolaria, le vamos a ayudar a usted a curarse, a retirarse esa enfermedad, ese postramiento por medio de esa enfermedad que le han colocado con brujería, hechicería, magia negra, y lo tienen sufriendo, muriendo lentamente con llagas supurentas de enfermedades extrañas, tullidos con las piernas dobladas, flacas, más flacas que las patas de la Santa Muerte, secas. Le estamos invitando para que paren de sufrir. Busquen la ayuda necesaria con nosotros, verdaderos especialistas en medicina alternativa naturista y homeopática. Somos personas capacitadas en regresiones, desdoblamientos espirituales. Para esa persona, ese familiar que está poseído, le hacemos desdoblamientos y le hacemos también trabajos de exorcismos para que pueda sacar esos demonios, aquellos familiares o aquella persona que ha sido poseída por un ente negativo. Nosotros le vamos a ayudar, capacitados en amarres de amor, rápidos y poderosos, regidos por las tres potencias de amarre de amor, el indio Guaitaipura, el negro Felipe y la reina María Leonza, para poderle ayudar a usted, mi querido amigo, mi querido hermano, a conseguir su ser amado, para que usted, mi querido hermano o hermanita que está escuchando este programa, regresarle hincado, arrodillado, pidiendo perdón, ese ser amado, recuperarlo totalmente y mejor que antes, enamorado, postrado a sus pies. Le vamos a ayudar a conseguir ese amor que nunca ha podido, por el cual ha batallado, viendo cómo todo el mundo es feliz y usted ve pasar el tiempo, los años, y no puede conseguir a alguien que le ame. Aquí le vamos a ayudar con nuestros trabajos, amarres de amor, rituales blancos de amor, esencias para que las feromonas de su cuerpo se reactiven y empiecen a llamar a esa persona que tanto aman, que tanto desean. 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Esas energías positivas le vamos a ayudar para que empiece a tener esa prosperidad, empiece a recibir esas ventas grandes, que el dinero que cae en sus manos rinda, luzca, que pueda realizar proyectos a futuro, que su suerte empiece a cambiar. Si usted es campesino, óigame bien, tiene sus cañales, sus cultivos, y usted se da cuenta que día con día todo se le está perdiendo, todo se le está acabando, la tierra no es la misma, el producto que está saliendo de sus cultivos, a pesar de que usted se desvive día a día, le hace todo el tratamiento que debe hacer, le echa sus insumos, prepara la tierra como debe usted prepararla anteriormente, pero todo es en vano, todo se acaba, todo se destruye. Porque a la hora de cosechar, todo se le pierde, o lo que logra sacar tiene que regalarlo prácticamente. Para usted, mi querido hermano, es este programa, porque para usted es que tenemos la solución y la manera de poderle ayudar para que esa tierra empiece a dar buenos frutos, sus animales no se le mueran, que ustedes vean los frutos que salen de su tierra, de sus cultivos, y que la gente que lo recibe quede satisfecha, contenta. Nosotros aquí le vamos a proteger su tierra, su cultivo, le vamos a ayudar para que la gente que labora día a día con ustedes estén bendecidos y puedan tener la facultad necesaria para poderle inyectar toda la energía positiva a esos cultivos y los frutos sean grandes, prósperos, como usted tanto lo desea. Nosotros le vamos a dar la manera correcta, porque óigame bien, mi querida familia, muchos hermanos que tienen perdidos sus terrenos, sus cultivos, no se dan cuenta, pero le han hecho es brujería, le han hecho maldad. Esas mismas amistades o el envidioso, el rencoroso que está acechando día a día alrededor de ustedes, buscan brujos de manto negro para que empiecen a darle puerqueces, para regarle en su terreno, enterrarle en su tierra, para que sus animales empiecen a morir, todos sus cultivos, sus cañales empiecen a perderse, a podrirse, a caerles polillas, enfermedades, plagas, para que usted empiece a perder todo. Por eso, mi querido hermano, si usted es uno de esas víctimas de turno, le estoy invitando para que me visite directamente, para que venga acá donde este indio, este chamán, que le va a ayudar a usted a liberar su tierra, a proteger su terreno, a liberar esa tierra de toda negatividad, maldad, brujería, hechicería que hayan realizado. Pero óigame bien, si usted por el contrario está checando que en su tierra, en su terreno, allá en su rancho, usted ve lumbres de repente, lumbres extrañas, que usted vea como luz que va saliendo de la tierra, como si fueran llamas, muchas veces de diferentes tonalidades de colores, o usted está escuchando algún ruido, alguna manifestación, pasos, voces diferentes que le susurran al oído, usted puede ser que tiene un interés oculto, algo que puede cambiarle su vida, un tesoro, algo que ha estado en esa tierra incluso desde antes de usted nacer y usted ni siquiera lo saben, porque anteriormente estas tierras han sido cementerios ancestrales y hay muchas personas que tienen ese interés oculto, tienen esas riquezas, están durmiendo sobre esas riquezas que le pueden cambiar la vida, le pueden ayudar a cambiarle la vida a esa familia, a esa persona enferma, a darle casa a ese familiar que no tiene, poder crecer y agrandar su terreno. 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Y el día de hoy, mi querida familia, aquí día de testimonios, de agradecimientos a Dios, nos visita una hermanita de la ciudad de Belice, una hermanita que ha venido con nosotros, ha encontrado la sanación, se ha liberado y en estos momentos está gozando de la liberación y del gozo que da el ser libre, el saber que ya no tiene ningún daño y ver cómo va cambiando su vida. Hola, ¿qué tal, mi hermana? ¿Cómo se llama usted?
1: Me llamo Gloria Felicia Martínez de Vargas.
0: ¿Y de dónde nos visita, mi querida hermana?
1: Vengo de Orange Drop, Belice.
0: Un saludo muy especial a toda la gente de Belice que nos escuchan aquí día a día en nuestro programa del Indio que Cura. Bendiciones para todos ustedes. Y dígame, mi hermanita, ¿y usted por qué medio se enteró de nosotros?
1: Yo escuché el programa por la radio y vine a visitarlos. Y gracias a ustedes, mi vida cambió.
0: Bueno, mi hermana, pues dale primeramente gracias a Dios que nos da el conocimiento para poderle haberle ayudado a usted. Y dígame, ¿usted a qué ha venido el día de hoy?
1: Estoy aquí para dar un testimonio para el Indio que Cura, ya que estoy muy agradecida con usted.
0: Nuevamente, las gracias es para nuestro Señor Jesucristo, que nos da el conocimiento para haberle podido ayudar a usted, mi querida hermana. Y cuénteme, ¿usted cómo se sentía antes de visitarnos acá nosotros?
1: Estaba flaca, muy enferma, tenía dolores en mi matriz y estaba muy enferma. Me sentía que me iba a morir.
0: Dios mío, estaba muy enfermita, mi querida hermana. Y cuénteme, ¿qué más tenía usted?
1: Estaba enferma, me dolía la cabeza y me sentía muy mal, desesperada, sin solución. Visité muchos médicos y no me curaron. Gracias a Dios lo escuché a usted en la radio y me vine a visitarlo.
0: Las cosas no pasan por casualidad y Dios la puso fue nuestro camino para poderle ayudar. Y cuénteme, mi hermanita, ¿cómo se siente usted, mi hermanita, ahora actualmente?
1: Pues actualmente, gracias a Dios, me siento bien. Ya no me duele nada, gracias a usted.
0: Gracias, primeramente a Dios. Y a usted, mi querida hermana, por haber tenido la confianza y venir con nosotros a visitarnos.
1: Por eso quiero recomendarlo a todas las personas que escuchan para que lo consulten.
0: Así es, mi querida hermana. Y cuéntele a toda la gente que nos escucha, ¿qué se le hizo o realizamos aquí en El Indio que Cura?
1: Me hicieron unos tratamientos, unas limpias, y el proceso del tratamiento duró 2 semanas. Pero yo vi mejorías inmediatamente.
0: Claro que sí, resultados inmediatos, porque el que sabe, sabe. Cuéntele a la gente qué era lo que le estaban haciendo a usted.
1: Era una brujería que me habían hecho y era mi cera que me quería destruir.
0: ¿Y qué le quiere decir a toda la gente que está escuchando este programa del Indio que Cura aquí en vivo y en directo?
1: Quiero recomendarlos a todos en Belice, en Curazao, para que visiten. Son muy positivos, buenos. Tengan mucha fe.
0: La fe mueve montañas. Y si usted tiene la fe y el que me está escuchando siente que le están haciendo brujerías, alguna maldad o magia negra, le invito a que nos visite ahora mismo para poderle ayudar y retirarle inmediatamente. Y muchas gracias, mi querida hermana, por haber venido con nosotros aquí a este programa.
1: Pues muchas gracias y gracias a usted.
0: Pues a mí me da mucho gusto, mi querida hermana, de que haya venido con nosotros el día de hoy. Por eso estoy invitando a toda mi querida familia de Chetumal, Quintana Roo, que está padeciendo alguna enfermedad, alguna negatividad, maldad, algo que esté sintiendo que no es como anteriormente, algo extraño que esté sucediendo, alguna anomalía, movimientos, manifestaciones extrañas, ruidos, a veces pasos, negatividades que están sucediendo alrededor de ustedes, le invito ahora mismo para que me visite. 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Dios me les bendice. Hasta pronto.
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1: Bueno.
2: Señorita Rita, buenos días.
1: Buenos días, ¿quién habla?
2: Ay. ¿Cómo estás?
1: Muy bien, ¿y tú? ¿Pero cómo te llamas?
2: Ay, es que me río porque me dices, siempre que te hablo me dices, ¿quién habla? Y yo a ti te conozco desde que dices, ¡buenos días! ¡Ay, mi gusta Rita!
1: Pero pues yo no sé tu nombre.
2: No, pero yo soy el ciclón caribeño.
1: ¡Ah! ¿Qué onda, ciclón caribeño? ¿Cómo andas? ¿Cómo va tu día?
2: Oye, ¿por qué se te olvida mi nombre?
1: Perdóname.
2: Con mi voz. Te digo yo nomás escucho que dice, cuando dice el radio, ¡buenos días! Digo, esa es Rita, ¿eh?
1: Te agradezco.
2: ¿Verdad? Yo todos los días escucho tu programa y que me desespero cuando no hay programa y luego a veces tarda mucho en hablar y luego digo, ¡ay, esta Rita! ¿Cuándo va a hablar? Que ya la quiero escuchar.
1: Muchas gracias.
2: Tú ni te grabas mi voz, ni te grabas que lo primero que te digo es, señorita Rita, buenos días.
1: Perdóname.
2: Siempre, pues sí, ya que me cuela.
1: Lo siento, recibo 200 llamadas diarias y no se me acuerdan todas las voces.
2: Ah, bueno, pues, mi mundo. Pero yo le traigo en mi corazón y en mi mente.
1: Te agradezco. También vives en mi corazón y en mi mente, pero tu voz no.
2: Ay, ay, ay. Gracias, doctor Melena. Nos vemos luego.
1: Ya estás.
2: Con saludarte. Gracias por contestarme.
1: Ya estás. Pórtate bien, ¿eh?
2: Ay,
1: chao. ¿A quién le tienes tanto miedo? Bésame. Bésame. Te parece a Chema. Chema, cuando me habla. No sabes quién soy.
3: Va a gustarme un beso.
1: No, no sé.

0: 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En La Guadalupana son las 9:48.
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5: Y agarrando viaje. Son exactamente las 9 de la mañana con 49 monitos.
6: Hola, preciosa, hola, preciosa, buenos días. ¿No te entra? Le estoy escuchando y no te entra.
5: Claro que sí entra, llámale directo.
7: Dicen que vino.
5: Si me pones una canción. ¿Qué canción, Jonathan?
7: 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Él siempre anda conmigo donde quiera. Voy mi carrito. Porque él es mi.
5: ¡Bueno!
8: Gracias por lo de bueno.
5: Ah, no sé. Tengo que preguntarle a tu esposa. ¿Qué onda, Lalo? ¿Qué andas haciendo?
8: Pues acabando en la cosecha de la sandía, Rita.
5: ¡Qué rico! Espero que coseches muchísimas.
8: Gracias, gracias. Aquí vamos del corte desde ayer.
5: ¿Y a qué hora te levantaste?
8: Pues, como dice el ingeniero Martín Arellano, dice, Lalo se levanta a las 11 y todavía pregunta, vieja, ¿son los rayos del sol o la luz de la luna?
5: Sí eres, sí eres.
8: Es que esa chamaca no me entiende, esa chamaca no entiende, esa chamaca.
5: Saludos para el Inge.
8: Es una niña para mí, dice.
5: Sí. Saludos para el Inge.
8: Ya me están escuchando.
5: No, cuando yo estoy al aire le cambia o le apaga la radio.
8: Es que no me gusta oír esa voz chillona, no me gusta oír. Es muy chillona. Sí. Y luego con que dice que es 25 monitos. Qué monito, ni qué sus orejas.
5: Ay, pero bueno, para todos sale el sol.
8: Así es, preciosa. Oye, pues mañana a ver si nos vamos por ahí en Chetumal. Estoy como amenazando con llevar sandía para ir a vender ahí en una esquinita ahí en Chetumal.
5: Ya estás, pues tú nos avisas para que te vayamos a comprar sandía.
8: Jugosa, dulce y recién cortadita, fresquecita.
5: Ya estás, conte.
8: Ya está, preciosa, ahí. Quizás nos instalemos por ahí por la Paolo Rojo Gómez con Paolo.
5: Ah, ya sé dónde. Ya está, pues.
8: Ahí caeme, por favor.
5: Ahí te caemos.
8: Vale, ahí te viene una clasecita de manejo.
5: Ah, por favor.
8: Sin compromiso.
5: Sí, me urge.
8: ¿Te urge?
5: Sí. Ay. Las clases. Ya estás, pues.
8: Dale, Teresa, ponme una canción ahí, ¿no?
5: ¿Cuál?
8: Ya sabes, quiéreme como te quiero.
5: Quiéreme como te quiero. Ya está, yo te la pongo.
8: Dale, prisa, tenga buen día.
5: Igual, bonito día para ti.
8: Dale,
5: chao. Ya me tiene amañada con el pipí, con el pipí. Qué bonita canción.
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5: Quiéreme como te quiero, de Bronco.

0: 54 monitos.
1: Bésame.
0: Listo, dice. Dame esos solo. Charlatanes ya deberían sacarlos, dice.
1: Que te acerques un poquito a mí. Dame un beso aquí.
0: La tipa esa del testimonio, dice. ¡Es todo falso!
1: 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Tú sabes si estoy mintiendo porque no es así.
0: Saludos para ti, Carmen. Voy a meter mi solicitud una vez más. Porque me dijeron que posiblemente se podía mover, no quitarlo, pero sí ponerlo al principio o al final. Lo veamos de corrido, pues. Hola, Rita, buenos días. Mándale un saludo a la señora Raquel González, que ya está tomando su cafecito. Saludos para doña Raquel González. Provechito. No se puede iniciar la mañanita sin cafecito, de verdad que sí. Muy buenos días, mi bella Rita Rosado. Dios te bendiga, te mando un abrazo fuerte. Mi comadre, si pudieras una melodía de los dos carnales. Saludos para ti, comadrita.

0: Te mandamos un besote bien grande, te huela.
1: Hola corazón, buenas tardes, buenos días otra vez. Buenos Oye, días. Si te mandan algo, te hablan mal de mí, no le hagas caso, corazón. Son envidiosos, ya lo sabes, de envidiosos, corazón. Te mando un besote y póntelo donde tú quieras.
0: ¿Cómo crees? La gente sí es demasiado envidiosa. ¿Pero qué le hacemos? Es parte del show. Sí, pues sí. Es que te digo, si no, mira, si no existieran los malos, no existieran los buenos. Bueno, por eso dicen por ahí. Perdón, es que le estoy gritando a Bestia porque me está diciendo que calle.

0: 9:58, monitos. Ya nos vamos.
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0: Saludos para ti, Wilfred. Muchas gracias, hermosa, por mi canción. Saludos para ti, güera. Es zorrita, dice, esa música es para alegrar, alegrar el día, dice, Dios te guarde hoy y siempre. Pues ya me voy, te agradezco muchísimo por darme la oportunidad de llegar a ti, por escucharnos, por darme chance de decirte buenos días. Gracias por llevarme a tu trabajo, gracias por llevarme mientras manejabas, mientras cocinabas, a tu casa. Así que nos escuchamos mañana en punto de las 9:00 a.m. Yo soy Rita Rosado y de verdad, gracias a todos los que se comunicaron y a los que no, gracias por escucharnos. Hasta mañana, chao, bye.
2: 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En La Guadalupana son las 10.
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2: Muy buenos días, Panterita. Como siempre, se llama de YouTube. Si te puedes complacer con la canción de Brindis, La Almohada, y que pases buen día escuchando el locutor más guapo.

0: 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En la Guadalupana son las 10 con 16 minutos.
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7: Hola, buenos días, Panterita. ¿Me puede poner la canción Qué poca suerte con los Temerarios? Que tengas un bonito día.

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2: ¿Qué onda, Pantero? Buen día. Por ahí si te pones a Naila con Bronco.

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2: Buenos días, Pante, buenos días, feliz martes, feliz martes. A ver si te pones una canción de la fiera de Okinawa. La boca descallamos. Suele, suele.

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0: 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En la Guadalupana son las 10:32.
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Buenos días, mi hermano Pantera. Buenos días, buenos días. A ver si me suelta allá una cancioncita del envidioso de los dos carnales. Sale, bendecido día, bendecido martes.

martesito. Oye, una cancioncita de Kike y su nueva naranja, Johnny Star, para todos aquellos que se van al otro lado del charco. Y cuando regresan a su champuelo ya se creen gabachos y se cambian hasta el nombre. Saluditos, Dios te bendiga. Estamos 23.

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2: Dice Ponte, saludos, aquí escuchándote. Voy a ponerme una canción de Grupo Mágico, La Duda. Salúdame al buen Pegaso, el compa.

0: 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En la Guadalupana son las 10 con 45 minutos.
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0: Buenos días, Panterita. Buenos días, Panterita. Será que puedes poner una de los socios del ritmo. Sé que te pones llorosa. Bueno, que estés bien, Panterita. Cuídate, bendiciones.
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2: A ver si puedes complacer por allá con cuatro lágrimas, siete corceles. Ya te la sabes. Saludos del último de tus amigos.

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2: Hola, buenos días. ¿Podrías ponerme Fallaste Corazón de Rocío Dúrcal, por favor, Panterita?

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2: Banderita, banderita, pon allá la de los bríos, tengo miedo. Vamos a recordar a mi negro.

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1: 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En la Guadalupana son las 11:04.
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1: Otra más de las cumbias originales, sus compas de Fuerza Régida y Grupo Frontera. ¡Vuélvale a marcar, compa Carlos!

0: 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En La Guadalupana son las 11 con 15 minutos.
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Bien, exactamente las 11 de la mañana ya con 22 minutos en este ya martes 9 de junio. Martes, ni te cases ni te embarques. Bienvenidas y bienvenidos, muchas gracias por estar en la sintonía de la Guadalupana, la 101.7 FM. Gracias por acompañarme en esta mañana. Y una disculpa a quienes se quedaron en la fila en colección privada. Nos hicieron falta algunos, como Lencho, el cibernético, como Mar, ahí como Shaila. Una disculpa, por favor, enorme para aquellos quienes se quedaron en la fila. Una hora no nos alcanza. No nos quieren dar más tiempo, oye.

Y bien, antes de continuar, vuelvo a aclarar y comentarle a toda la gente que nos acompaña que lo que aquí se dice, aquí se queda. Todo lo que aquí se hace es parte de un show, parte de un cotorreo, para que tu mañana sea alegre, sea amena, sin el afán de ofender a nadie. Todo es con respeto. Y si alguien se siente ofendido, bueno, puede externarlo, puede comentar,

Por eso desde un inicio se les comenta que todo es cotorreo, todo es show, nada es personal. ¿Por qué lo comento? Por la gente nueva, por la gente que está ingresando, la gente que apenas está conociendo de qué se trata este horario. Y no vaya a ocurrir algún malentendido. Yo sé que la gente que ya tiene rato acompañándome, la gente que ya tiene pues meses, años ya acompañándome, bueno, pues ya conoce de qué se trata todo esto. Y pues es parte de un show, parte de un cotorreo sano, sin el afán de ofender a nadie. Mucha gente nueva, mucha gente integrándose a este horario, a este grupo. Y por eso lo comento, no es por otra cosa. Sí, los que ya lo saben, pues ya no hay problema. Pero mucha gente nueva nos está acompañando. Mucha gente que se está anexando a este horario. Y también deben de tener en cuenta que si de repente te toca resbalarte, la banda no perdona, la banda no perdona nada. La banda es mala. Muy, muy, pero muy mala. Sí, porque cuando a mí me han agarrado a su mecha, no me dejan ni respirar. Por eso me ando con cuidadito, porque... Sí, no, hombre, son tremendos.

0: Y con ustedes empieza la hora de la pantera sumidera. ¿Aló? ¿No es así?
1: ¿Cuál sumidera? ¿Cómo que la pantera sumidera? Traiga tu caso, abuelito Chuchul. Pantera sumidera. Es sonidera. Y esos son los viernes, no hay martes. 30 tu caso, viejito. Abuelito de Heidi. Panterita, saludos para mi hermana Ney de parte de Loisa. Ahí están los saludos. 983-1021-748 es el WhatsApp oficial. 983-1021-748. Disponible y activado para

0: problema, Panther, no hay problema. Habías esperado hasta las 11:30 y entras tú, 30,000. Ya para lo que faltaba. Perdón, buen día, saludos para todos.
1: No te digo, charros. Estaba yo en el Pipis Room. 30 tu caso, pegan sapo. Buenos días, negro nalgón. Oye, pelavacas, ya no puedes decir esa palabra, acuérdate. Ya no puedes decir esa palabra. Es canela tentación. Saludos a toda la bola de gansitos y también a las mariposas del sur de Califas, de parte del Plutón Mayor, el Pelavacas. Ahí está el saludo de la mera mariposa allá al sur de Califas. Hola, buenos días, papacito hermoso, lindo escucharte otra vez. Gracias, Elizabeth Sansor, gracias.
2: Malo, Kinchan, Casquep, Winik. Casquep, Sutkep. Qué mal amigo eres, Pantera, la neta, o sea, no te quitaste con Tatanka. Cuando viste que llegué, estoy espera y espera que te quites. Estoy quebrando de hambre. Ya la Chabela se está revolcando, retorciéndose. No te quitaste, 30,000. Mientras me tuve que dormir con hambre. Hasta mis baguios me estaban dando. Qué mala onda. Mi amor. Nuevo administrador.
1: Discúlpame.
2: Saludos.
3: ¿De qué se trata
2: eso? Entonces tú no te ofendes de que te digo casquet. ¿Pero por qué te vas a ofender? Si es la realidad.
1: Oye, yo siempre lo he dicho. Yo siempre lo he dicho. Yo no estoy guapo, ni estoy bonito, ni estoy chulo. Yo siempre lo he dicho. Yo estoy feíto. Yo siempre lo he dicho. No me ofende que me digas así. No pasa nada. Y otra cosa sí le aclaro a la gente. Con la nueva administración que se acaba de retomar, ya no hay fiado, ya no hay de que a ratito te paso el billetito, de que solamente dame 2 o 3 y te lo pago después. No. Ya se acabó eso. Y ayer, referente a lo que está comentando Gargamel, ayer fui a hacer corte de caja. Ayer fui a checar cómo estaba el negocio. Y dio la casualidad que estaba yo ahí cuando llegó el Gargamel. Y ahí estuvo. Ahí dije, ¡ja! Este viene por su dotación. Vamos a esperar a ver qué va a hacer. Y mira, ahí se la pasó. Ahí estuvo. No dijo nada. No le dijo nada a Tatanka. Yo nada más estoy esperando a ver a qué hora va a pedir su fiado. A qué hora se iba a pedir sus 50 tacos por 20 pesos. Pero no. Nada más vi que se levantó y dijo, bueno, ya me voy. Dice, ahí nos vemos. Dice, ya se fue. No sé. Pero pues porque estaba esperando a que yo me vaya para que le pida a su fiado Tatanka. Y ya no hay fiado. Nueva administración. Ya no hay fiado. Así que ya te amolaste, Gargamel. Bueno, vámonos al bloque comercial, regreso.

0: en la Guadalupana son las 11:31. 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

0: Bien, exactamente, ya las 11:34, 11:34, buen día, Pantritas, Dios lo bendiga, saludos y bendiciones a todos, bonitas canciones, gracias, Lupita Balán. Mañana es día de manifestación en la Ciudad de México. Vayamos por a pelear por una hora más de colección privada, solo los martes, dice Josué. Gracias, Josué, del TX588, gracias. A ver, déjame ver aquí, ok, ahí está.
1: Buenos días a todos, buenos días. Feliz martes. No se casen ni se embarquen, ni de la Guadalupana se aparten, porque si no, el Pantera se les aparece con su tanga de elefante.
0: Gracias, mi amigo Hugo Sánchez. Gracias, muy amable.
2: Buenos días, muy buenos días, gorda tripona. Buenos días. Ahora sí, ya me puedes bombardear. Fáltame el respeto, no hay bronca, como dijera Paquita, la del barrio. Oye, Panterita, una pregunta así. Tú eres jarocho, nada más es una pregunta, ¿eh? Tú eres de Veracruz.
0: Así es, ¿por qué? ¿Algún problema? ¿Alguna duda? ¿Alguna situación? ¿En qué te puedo ayudar, bicho lesbiano? Buen día, hermano Blue Panther, buen ambiente, tu relajo, hermano, un abrazote, gracias, Menona, gracias, qué bueno que te gusta. Buenos días, Prieto Color de Llanta, Dios te bendiga. Bueno, todavía sí se escucha más o menos. Gracias, Betty Rodríguez, gracias, pero sí, hola. Estaba esperando a que te fueras, Panther. Sí, Rafa, ahí estuvo haciendo guardia el Gárgamer, hasta que esperando según a que yo me vaya, pero yo dije no, tengo que poner orden aquí en el negocio, porque si no, ja, ya ahí está, se tuvo que ir sin comer. No sé, de verdad. Buenos días, Panther, se terminó la promoción de 20 tacos por 20 pesos, un kilo de tortillas y 3 consomés. Sí, Jonathan, ya se acabó esa promoción. Nada, dice... Aquí tenemos una invitación para el concurso para pelar coco. Si alguien quiere participar, dice llegar a las 4 de la tarde para anotarse y poder participar. Entrada libre allá en Luis Echeverría. Ahí está, mira, la invitación. Gracias. Gracias a mi amigo Uriel Jiménez, ahí delegado de la comunidad de Luis Echeverría. Gracias. Alfonso Pacheco, ¿qué pasó?
3: Buenos y bendecidos días, mi hermano del alma, ¿cómo está mi parcero? Aquí estamos empezando la mañanita, gracias a Dios. Y qué bueno estuvieron tu día de complacencia de martes, ni te cases, ni te embarques, ni de la programación de la Guadalupana, y mucho menos del Panther de aparte, ¿verdad? Saludos, mi hermano, saludos.
0: Gracias, Alfonso Pacheco, gracias.
3: Panterín, no es que aquí la banda sea mala en este grupo. Lo que pasa, no, hermano, es que hay cada 30,000 que se pone de pechito, que ni manera, no lo podemos ni siquiera ayudar, por ninguna manera. Todo trenqueado allá y sale 4-1, ¿verdad? Dale, Panterín. Estamos escuchando.
0: Gracias, Alfonso Pacheco, gracias. Muy buen día, señorito. Una pregunta, ¿Gárgamel es soltero? Es, señorito. Digo, porque cuando uno es soltero puede dormir con quien quiera. Así es, Shaila. Pues no sé, creo que sí es soltero el Gárgamel. ¿Qué necesitas? Bueno, no, ahí está él, te está escuchando. Pues no sé, Shaila, ahorita que él conteste, si es señorito o si es soltero, que él conteste. Panterita, valieron los fiados. Ahorita te traigo los 20 pesos, tú eres mi camarada, ya fui entonces, ya me los perdí, ni manera. Excelente jueves, Panterita, y saludos a todos los crustáceos, dice Chepo Luis. Saludote, sí, ya se acabaron los fiados.
2: Te lo pregunto porque la mayoría de las personas, de las chamaconas jarochas, están bien dotadas, están bien, bien langostitas. Eso quiere decir que tú saliste bien, bien fayucas. Nada por allá, nada por acá.
0: No te contesto, bicho lesbiano, porque estamos en horario familiar, ¿eh?
4: Oiga, don Manuel, no creo que el Pantera sea jarocho. Los de jarocho sí son morenitos, no son quemados como el Panther. ha de ser de Haití o quién sabe de dónde es, porque de Veracruz no creo. Ellos sí están, sí son de color, pero no tan quemados, 30 su caso de panto.
0: Pero si hola, pero si Hashu, oílo, habló el güero.
5: Hola Panther, muy buenos días, te saluda Lalo Cano, Carolina Herrero. Para mandar un saludito a la Jazz López, al Tingui, al Saúl, a Don David, a todos tus radioescuchas. Muy buena tu colección privada, Te sacaste un mil con tu colección privada. Sale Panther, buen día.
0: Gracias, pero ustedes hacen la programación. Hoy martes, recuerden que ustedes son los que solicitan los temas, yo solamente los coloco en este martes. Por eso es barra libre, por eso es de complacencias. Eso es gracias a ustedes mismos por solicitar sus temas. Buenos días, mi panterita, ¿cómo estás? Pues aquí andamos, Paulina de Divorciados, gracias a Dios. Aquí andamos un día más con estrés y algunas cosillas, pero aquí andamos, gracias al Altísimo.
6: Ahí está Panter, escribe al profesor Memelowski. Para que pele los cocos con sus dientes.
0: Ya no tiene dientes, el abuelito Chuchul. Bendecido día, mi hermoso corazón, lindo día. Gracias, Mili Bonita, gracias. Hola, mi amor, ¿por qué son malos contigo? Si tú eres una maravillosa persona, corazón. Déjalos, Monse, déjalos ser. Si así son felices, ¿quién soy yo para quitarles la felicidad? Déjalos ser felices. Dice, parce, para el calorcito de hoy, un trío de estos, ¿qué te parece? Órale, está bien padre esas latitas, en Alfonso Pacheco. Están muy padres, gracias.
4: Échele agua, Shaila, mejor si es agua helada, porque a cualquier cosa le tira. Cualquier cosa que se mueva le está tirando 30 a la 40.
0: Azu, no le digas así a la Shaila, ¿qué le estás queriendo dar a entender? Buenos días, Patricita, muy buena colección. Gracias, Chana, bienvenida, Chana. Dice, por ejemplo, anoche durmió con hambre. No, yo nada, Pantera. Todo le pasó por no pagar su cena. Dice, yo me refiero a eso, que como soltero puede dormir con quien quiera. Y ayer durmió con hambre, dice. Ah, ok, ya entendimos, Shaila, gracias. Todo por no querer pagar su cena. Así es, eso le pasa por no querer pagar.
5: Panter, si el pela vacas, que no pueda pelar un coco, ¿cuánto más un coquito?
0: Exactamente.
5: Dale, Panter.
0: Bien dicho, Lalo Cano, bien dicho. Si el pela vacas, pues sí, pues que pele cocos. Dice, no, el Pantera no está quemado, está pasadito de tueste. Ay, sí, habló la otra güera, seguramente Betty Rodríguez, seguramente.
7: Saludos al Pelarriatas de allá del norte de California, por el centro del valle. Saluditos al Pelarriatas hoy en su mes del orgullo Gatorade.
0: Cálmense, chicas, cálmense. Sí, mi parce, nosotros hacemos el martes de complacencia, pero el que le pone la sal y la pimienta eres tú y eso se agradece. Gracias, Alfonso Pacheco, gracias. Buenos días, bonito su programa, Dios lo bendiga. Gracias, doña Rosy, gracias, qué bueno que le gustó.
8: ¿Qué onda, Panther? Buen día, excelente partecito para todos. Un saludo para toda la bandera. No, cárgame, ya no soltero, Panther. No, cárgame, se me hace que tú ya no te has dado cuenta. Ya desde 12, ya todas las tardes, papá, está al lado del
9: Buenos días, Patrito,
8: del Tatanka. Desde 12 ya no te has suelto. Está tan enamorado de ese 12 que cuando pasas por allá lo ves en la mesita, los dos sentaditos mientras el charla está atendiendo. 23.
0: Bien quemadote, el Gargamel. Sí, me dicen que ese día que pasaste y le gritaste, ¡ya te vi! Del nerviosismo tiró todo su consomé encima de sus tacos. Sí, ya me dijeron, Chino, ya me dijeron. Amigo, es el segundo 52 aniversario de la comunidad de Luis Echeverría Álvarez. Están todos invitados. Días de baile, 3 días de baile, dice, órale, gracias, Uriel Jiménez, ahí de Luis Echeverría, gracias por la invitación, hermano, gracias, enhorabuena. Oye, San Martín, ya te agarraron de botana, por favor, ya cálmense, morenazo de fuego, déjenlo en paz. No, para nada. ¿Quién dijo que me agarraron a mí de botana? No, para nada. Todavía estamos buscando quién va a ser el agraciado el día de hoy, tranquilo. Estamos esperando a que alguien resbale.
7: No, es que el Panther no es que esté tostadito, quemadito. Lo que pasa es que se confundieron. Quisieron aventar la placenta al ahumador y aventaron al Panther. Y cuando se dieron cuenta, pues ya salió un poquito ahumado.
0: Ok. Gordo, entonces eres haitiano, dice el pelavacas.
2: Oye, Pantera, ¿por qué dudas si está o no está señorita Gárgame? ¿Por qué te haces? No, tú lo quieres dejar así calvito de enfrente, ¿ah? Y estás preguntando eso.
0: Panther, dile que eres tan jarocho que tienes forma de piloncillo, dice Josué, envidioso. Dice, que no sea envidioso, mi petate no es para cualquier pulga, dice la Shaila. Ok, ahí está, más claro no puede ser. Ya escuchaste tú, peganzapo, que no seas envidioso. Ey, ey, ey, ey, con Betty no te metas, lo que quieras conmigo, dice. Ay, tranquila muñequita, no agredas al moreno de fuego, dice Alfonso Pacheco. Una de dos, o vas a ser en su hermana de Betty, o si de plano vas a ser su amiguis. Porque como que ya se te está falseando, Alfonso, ¿eh? Cuñado, es cierto que ya no pelas vacas, ahora pelas cocos, dice. Panterita, está al 100 el bullying contigo ahorita. ¿Cómo que color de llanta? Al contrario, dejen al menón en paz. Te estoy ayudando, ¿eh? Me dice. No me ayudes, no me ayudes, Chepo Luis. Yo puedo defenderme solo, no me ayudes.
9: Panterita, muy buenos días. Sí, te saluda doña María acá de Laguna Guerrero. Pues ahí te vas a quedar esperando que yo resbale. Porque no he resbalado por años, que no, nomás no resbalo.
0: Ok, ahí está Mari de Laguna Guerrero. Ok. Vámonos a bloque comercial, ya es hora y regreso con el Santoral, 11:46. Es muy breve, voy y vuelvo.
10: 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En la Guadalupana son las 11:46. 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

0: Bien, exactamente a las 11:54 y no digas nada, me estás quemando. Recuerda que si quiero entrar a la familia primero, debo de convencer al cuñado Pelavacas, dice Alfonso Pacheco. Ok, ahí está.
1: Oye, espante, que el Gargamel es señorito. Hombre, si le caben 20 tacos con doble tortilla. Hombre, si ya tiene el camino hecho, hecho y derecho. Me dicen de garganta ancha.
0: Oye, gordo, ¿por qué no te despintas como Michael Jackson para que no te digan color de llanta? Dice el Pelavacas. Buena idea, no me desees la enfermedad que tuvo Michael Jackson. Buenos días, Pantera, saluditos para ti con mucho cariño de parte de mi mamá Clara y excelente día. Gracias, Heidi Morales, gracias, doña Clara. Excelentes saludos en esta tarde. Bueno, todavía mañana.
2: Bien mañoso el 12, bien mañoso. Dice que primero, antes de amarrar familia, quiere conocer primero a Pelavacas. Igual y le gusta y se enamora del 12.
0: Es mañoso. Es mañoso el Alfonso Pacheco. Primero quiere conocer al hermano. Si le gusta más que la hermana, pues ya se queda con el hermano. Es tremendo el Alfonso Pacheco. Bien, cuando son ya las 11:55.

Viene el día de hoy, 9 de junio. Celebran su santo los que llevan por nombre Amaí, Ananías, Columba, Columquil, Cuadrado, Diomedes, Efrem, Eneim, Feliciano, Jorge, José, Julián, Mariana, Marta, Maximiano, Pelagia, Primo, Ricardo, Tecla y Vicente. Si tú llevas alguno de esos nombres o conoces a alguien que se llame así, felicita a la papacha, lo desearé lo mejor de lo mejor, ya que hoy es su día, hoy es su santo. Muchísimas felicidades para todos ellos y para quienes estén cumpliendo años o celebrando cualquier otro tipo de acontecimiento. En especial para Maí, Ananías, Columba, Columquil, Cuadrado, Diomedes, Efrem, Emneim, Feliciano, Jorge, José, Julián, Mariana, Marta, Maximiano, Pelagia, Primo, Ricardo, Tecla y Vicente. Para todos ellos, muchísimas, muchísimas felicidades. Si Panther se somete al proceso de Michael Jackson, se va a convertir en dálmata, cuerpo blanco y las... No seas un grosero, Alfonso Pacheco. No seas un grosero, que estamos en horario familiar. ¿Qué te pasa? Faltó que pusieras a Alejandro en el santoral, me dice Paulina de Divorciados. No. Hay que dejarlos descansar un poco. Hay que dejar de descansar un poco el santoral. Si el chino lo intentó con el Chakis, ¿por qué yo no? Además, me voy a rayar, dice Alfonso Pacheco. Pero es que el amaciato que se tenía el chino con el Shakiras, eso era ya de años, no, muchísimo antes de que nosotros entráramos a la radio. Ese amaciato ya fue desde hace más de 20, 30 años, creo ya, ese amor que se tienen entre ellos. Panterita, bonito día, un saludo para Ricardo, que hoy es su santo, porque así se llama mi chalana, y él sí es, yo no, para mí, ¿su qué? Para mí, chulo suegro Vicente, dice la Chiquis, ok, para mi chulo suegro, ok, ahí está, ahí entendí, de parte de la Chiquis, y para el Ricardo, se le llama su chalán. ¿Es chalana o chalán? Chalán, ¿no? Bueno, ahí está. Tiempo de irnos ya al bloque comercial porque ya llegó Laura, ya llegó el Ángelus. Así que nos vamos a ir rápido, Raúl y Veloz, es muy breve.

Son las 12. Es la hora del Ángelus. El ángel del Señor anunció a María y concibió por obra del Espíritu Santo.

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0: Bien, exactamente a las 12 con 8 minutos, 12 del mediodía con 8 minutos. Entonces, ¿qué? Entonces vemos que somos muchas, entonces se va a llamar el programa. No, así no, así no. De esa manera no, Chepo. No sé, las mariposas locas o... no sé, pero ese que me dijiste, no. Saludos a todos los crustáceos o a casa en la radio. No hay, aquí no hay, Chepo, ¿qué te sucede? Aquí no hay, aquí puro machín. Un saludo para mi cuadrado cuerpo y un besote para ti, papacito, dice Shaila. Y saludos para el envidioso del garazapo. De parte de Shaila, saludos.
1: Pues muy bien, amigo, muy bien. Vamos a terminar de escuchar tu programación. Y ya mero, sé que vas a levantar tus pintalabios, tus robots, todos tus útiles para belleza, pero bueno, ahí nos escuchamos el día de mañana, si Dios nos lo permite. Si vas a modular 400, con mucho cuidado, papi, que se llene la cajita. Ponte a trabajar, no estés flojeando tanto. Órale, amigo, saludo para toda la banda. Ahí nos escuchamos mañana.
0: Dale, vale, gracias, gracias, bicho lesbiano. Gordo, pobre Alfonso Pacheco, ya de perdis, hazlo jarocho, no seas malo, dice el pelavacas, saludotes.
2: Oye, Panther, ese colosito que te cargas es culpa tuya, de nadie más, de culpa tuya, de nadie más. Porque también yo veía cómo petrolizaban las carreteras, cómo le echaban el chapo, y cuando le iban a echar el chapo, yo me quitaba. Me imagino que tú no te quitaste y te echaron el chapo. Por eso quedaste así tú, Panther, 30 tu caso.
0: Envidioso.
2: Debes de quitarte a tiempo, no quedarte ahí. Bueno, Panther, como ya te vas a empezar a despedir, pues, ni manera, nos copiamos mañana. Si Dios quiere, nos copiamos. Si Él dice que sí, nos copiamos. Si Él dice que no, pues, ni manera. No es decisión de nosotros, ¿sale? Buenas tardes, saludos para todos.
0: Gracias, gracias, Peganzapo del 1461, gracias.
3: Tal, muy buenos días, licenciado Alejandro Vega, el Pantera. Aquí reportándome. Ya no comento porque luego todos se molestan. Todos se ofenden. Todos se lo agarran contra mí, todos se lo agarran a pecho. Por eso mejor nada más estoy de radioescucha, de oyente. Y luego el Panterita, cuando ya pasan una semana, dos semanas que no habla nadie, ahí comienza a mencionar que fulano de tal no se ha reportado, que fulano de tal. Pero menos del profe no se acuerda, para nada. Estamos en la frecuencia, que tengas una bonita tarde, cuídese donde quiera que ande y que suene tu cajita. Te cuida de las carretillas, de las andaderas, de los patines, de todos los que tienen llanta y circulan en la calle. Saluditos y buenas tardes.
0: ¿Sintieron o se dieron cuenta como que quería llorar? Como que iba a llorar el profe, ¿verdad? Poquito más y se ponía a llorar el profe. Es muy sensible el profe, es muy sentimental el profe.
4: Ya, tú, profe, cabeza de piedra, ni quien te tenga en cuenta, brother. Tranquilo, te va a dar tu infarto allá. Sigue tomando tu guama.
0: Besitos para ti, chiquitito. ¿Quién anda llorando? Dice, por algo lo dices, nene. ¿De qué? ¿De qué? ¿De qué? ¿De Shaila? ¿De qué? Pues del que está llorando ahorita. No miento, esa no es. Dice, aquí está, ese fue otro mensaje. Dice, no sabía que tenías kit de maquillaje. ¿Tienes espulín que me prestes? ¿Qué es eso? ¿Qué es eso, Shaila? Es que me quedé a medias con las cejas, se rompió mi espulín. No sé qué es esa cosa. Solo entre mujeres entiendan.
5: ¿Sabes mi bombón empinado? Hasta mañana, miércoles de sobre. Un fuerte abrazo y un beso para ti, amiga Majo. Hasta ahorita me estoy reportando porque salí de esas diligencias, pero sí te escucho.
0: Gracias, Majo, gracias, como siempre tan amable. Nos dice, dejen tranquila, Panterita, bola de envidiosos y envidiosas, dice Monse. Gracias, Monse, gracias.
6: Ya, Pante, no sea así, ya pusieron sentimental el profe. Justo en este momento se está yendo por unas frías, ¿no?

0: No sé qué tiene, se siente decepcionado de la audiencia. No sé qué está pasando con el profe, pero pues solo te paso el reporte.
1: Ya está.
0: El profe se está yendo por unas, por tristeza.
1: Uy, sí, no vaya a estar muy triste. Aso.
2: Ya ponle más atención al profe Panther. Como que tiene sentimiento de una mujer despechada.
1: Exacto, eso mismo pensé, Hugo Sánchez, eso mismo. Oye, Panther, te encargo una caja de mangos, ¿no? Dice. ¿Yo de dónde tú, Rafa? ¿Yo dónde quieres que agarre mangos? A mí me lo regalaron.
3: Panther, el profe está celoso de algo. ¿Quién sabe? ¿Qué le hiciste tú, Panther? Tú tienes la culpa.
1: Hombre.
3: Dale lo que quiere al profe.
1: Hombre, que junte su lana y a lo mejor.
4: Está bueno, Panther, está bueno. Ya que te vas a despedir, pues pásala bonito, chido y coqueto. Modula del 100 rato a sus 400. Y tú no le hagas caso, tú dile nada más, eres polarizado. Polarizado.
1: Ok, gracias Alex el bicho, gracias. Pues como dijo el viejito lesbiano que tu maquillaje, pensé que tenías tu kit, dice Shaila. Uy, sí, pues todo lo que dicen te lo crees, ¿no? Panther, no te acuerdas ni de tu ex si quieres que te acuerdes del profe. Así es, Jonathan Dávalos, definitivamente, tienes toda la razón. No me niegues, cuñado pelavacas. Vamos a hacer una familia de triple nacionalidad. Tú de Estados Unidos y yo de Honduras. Y mi muñequita preciosa Betty Rodríguez de México. Qué buena familia vamos a hacer, dice Alfonso Pacheco. Y profe, no llores. Habla sin Yolanda, Mari Carmen. Aguántese como los verdaderos hombres. Es que ese es el problema, Alfonso Pacheco. El profe no es. El profe es, sí es.
5: Mira, Hugo Sánchez, tú ni siquiera estás aquí en México, estás el otro charco. Vea a fastidiar a otro radioescucha de los Estados Unidos, no estés fastidiando a los radioescuchas de México, sale por favor y ya cállate, chachalaca.
1: No llores, no llores, profe, no llores. A Usado Panther, aquí por la 5 de abril le están ofreciendo recompensa por el paradero de unos mangos que se extraviaron ayer, dice. Ok, gracias.
6: Oye, Panther, y una pregunta. A esos catrachos, ¿les gusta la yuca, Panther?
1: Ok, hay que preguntarle.
2: Sin Yolanda, Mari Carmen.
1: Sin Yolanda, Mari Carmen, así es, Hugo Sánchez. Bien, vámonos al bloque comercial y ya regreso para despedirme. 12 del mediodía, ya con 16 minutos. Es muy breve, voy y vuelvo.

0: En la Guadalupana son las 12 con 16 minutos.
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0: Bien, exactamente a las 12 del mediodía con 18 minutos. 19, acaba de cambiar el reloj aquí en cabina. Pon a tiempo tu reloj, 12:19. Panterita, no descuides mucho al profe, no se vaya a cortar las venas con la cuchara, dice Aventura Ramírez. Gracias. Ay, Pantera, solo era pregunta. Claro que no, Shaila. Bueno, Panterita, nos escuchamos mañana. Primero Dios, en miércoles de sobres. Que tengas un martes excelente, lleno de bendiciones para ti y tus seres queridos. Y no se te olviden tus pintalabios y tus pestañas, porque apenas me enteré que sí hay en la radio. Saludos a todos los radioescuchas. Ese Chepo Luis como que está buscando ya tantito para salir por completo y declararse. Profe, you make me crying. Seguro es jarocha el profe, ya quisiera, espera vacas. En Veracruz solamente hay hombres, puros hombrecitos. Que tenga una tarde linda, cuídense, Dios lo bendiga donde vaya. Bonito programa y cotorreo y la música, Panterita. Gracias, Lupita Balán, gracias. Alfonso Pacheco, ya para irme.
1: Dale, sale, ni manera, parcero. Pues ya llegó Laura.
0: Ya, ya es Laura.
1: Qué bruto. Llega, pero raudo y veloz, se va como agua entre las manos, ¿verdad?
0: Así es.
1: Pero de lo bueno, poquito, poquito, pero sabrosón y bueno.
0: Exacto.
1: Así estuvo tu programa hoy. Bueno, parcero, pues cuídate mucho, que Diosito, papi, te cuide, te lleve de la mano por donde vayas. Igual a tu radio escuchas también. Éxito y bendiciones en este día. Y si vas a corretear la chuleta, pues que esa portable empiece a llenar la cajita chocolatera de puros micros, porque está dura el jale allá afuera. Está duro, está duro.
0: Gracias.
1: Pero el que confía en Dios siempre le va bonito.
0: Exactamente.
1: Bonito, bonito. Dale, papi, éxito y bendiciones. Mañana en tu miércolitos de sobres.
0: Gracias, Alfonso Pacheco, gracias. Y sale mi amigo Chester Gargamel. La yuca solo me gusta. No seas grosero, Alfonso Pacheco, no seas grosero, bicho lesbiano.
2: Sí, en Veracruz hay puros hombres, pero son puros hombres con las nylons ponchadas.
0: Envidioso, bicho lesbiano. Hasta mañana, papacito hermoso. Primero Dios, te escucho otra vez, que Dios te bendiga y te cuide siempre. Gracias, Elizabeth Sansor, gracias, Lencho.
3: Hasta mañana, Pantelita.
0: Hasta mañana.
3: Están en colección privada. Saludos a toda la banda.
0: Gracias, gracias, Lencho, gracias. Hugo Sánchez.
4: Bueno, Ponte, nos vemos. Saluditos para todos, éxito para todos. Que Dios los bendiga y échenle muchas ganas. Saluditos, nos vemos pronto mañana, primeramente Dios.
0: Primeramente Dios, si el Altísimo lo permite. Mañana aquí estaremos en punto de las 10. De nueva cuenta en colección privada. Mañana nos toca miércoles de sobres. Así que te estaré esperando en punto de las 10 de la mañana. Mientras tanto, pues yo me despido. No me queda más que desearte un excelente martesito. Que te la sigas pasando muy bien. Que sigas disfrutando de nuestra programación, la cual preparamos para ti día a día. Y, por supuesto, la invitación para que nos acompañes en los diferentes espacios de información. A la 1 de la tarde tenemos noticias con Ángel y después toda la programación también de entretenimiento con mis compañeros. Mientras tanto, pues yo te dejo con más música y, por supuesto, con nuestra programación habitual. Yo soy Alejandro Vega, me dicen el Pantera. Que tengas una excelente tarde, cuídate mucho, hasta mañana.

0: 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En la Guadalupana son las 12 con 28 minutos.
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0: 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En la Guadalupana son las 12 con 30 minutos.
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3: En la Guadalupana son las 12 con 32 minutos.
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1: 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En la Guadalupana es la una.
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1: 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En la Guadalupana es la una con 3 minutos. 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

tal? ¿Cómo les va? Muy, pero muy buenas tardes. Muchas gracias por estar con nosotros y acompañarnos en esta emisión de Noticias con Ángel. Me da mucho gusto saludarle a todos ustedes en esta tarde calurosa, entre que se quiere nublar y entre que no, y más no que otra cosa. Aquí estamos sufriendo la que se supone que va a haber chubascos en el estado. Pero bueno, mientras tanto, aquí estamos contentos, como todos los días, saludándoles pese al clima, en este día bonito correspondiente a martes, martes 9 de junio del 2026. Les saludo cuando hasta hoy han transcurrido 159 días del año, faltan 206 para que este concluya. La semana es la número 24. Seguimos en primavera, aunque parezca verano. Estamos todavía en Géminis y nuestro almanaque de Okeechobee nos da cuenta de que hoy es santo de Nuestra Señora de la Gracia, así dice, Efrén. Felicidades a todos los Efrenes, Feliciano también, y los primos, dice aquí, dice primo, así que a todos los primos, felicidades. Si usted tiene motivo para festejar, sinceramente, pásela bien y bonito. 1:05, gracias Alejandro Vega, el Pantera, como todos los días, le agradecemos que nos esté asistiendo en controles técnicos, por la habilidad, paciencia y profesionalismo en controles técnicos, muchas gracias, sobre todo la paciencia, mano. Y a un gran equipo de profesionales que hace posible este esfuerzo informativo, tanto para el 101.7 FM como para ayudándonos para el Facebook Live también. Ya le estuvimos mandando por ahí algunos videitos, algunas fotografías escalofriantes, pero pues bueno, es el acontecer noticioso de todos los días. Gracias a usted por enviarnos sus mensajes. Gracias por ser nuestros ojos, por ser la voz del pueblo, quien nos tiene al tanto de lo que está ocurriendo en nuestra urbe, en nuestras comunidades, en todo nuestro municipio, en nuestros municipios vecinos, hasta Bacalar. Fuerte abrazo que nos están sintonizando. Gracias a usted que se va de nuestro Chetumal y se lleva un pedacito a través de la aplicación Cipse Play, o nos escucha a través de otro medio, ya sabe, a través del www. Gracias a quien se encuentra en Estados Unidos, fuerte abrazo también sintonizándonos. 1:06, le recuerdo teléfonos 983-10-217-48, aquí está, es este que tengo aquí, que ya tengo algunos mensajes por lo que estoy viendo. Gracias a La Cotorra, ya está reportando La Cotorra. También, a ver qué nos dice, nos manda un audio. Gracias, ahorita le damos salida a 983-10-217-48. Muchas gracias. También mi número particular, 983-13-245-56. Y también ya estoy recibiendo sus mensajes. Gracias a todos ustedes. Y nos dice uno de ellos: hola amigo José Ángel, ¿podrías felicitar a mi amiguita Galía Sacil Galeana Torres por ser su cumpleaños? Los saludos van de parte de su madre, abuelos, amigos y demás seres queridos. Gracias, fuerte abrazo, claro que sí. Así que Galia Sacil Galeana Torres, felicidades de parte de José Sierra y toda la familia. Muchas felicidades, que la estén pasando bien. Son las 13:07 con esta hora. Estos son los titulares. Mueren dos personas en el sur del estado, una en La Unión, se electrocutó. Dios mío, se subió el poste y pues la corriente eléctrica le jugó mal, le arrancó la vida. Otro muerto en Bacalar, iba en motocicleta en la mañana tempranito, se estrelló contra un poste. Pobre hombre, se le salió el cerebro, desgraciadamente. Dos tragedias nos acompañan este martes. Se incendió, de por sí estaba cerrado y ya lo tenían marginado, la isla de Tris, este tradicional centro botanero en Chetumal, pues se incendió y pues no quedó nada, todos los recuerdos y la buena vibra fue convertida a cenizas. Reprueban en transparencia de gasto en salud 28 de los 32 estados de la República Mexicana, ahorita le cuento.

0: Catalina de Puerto Cancún. Provocaron, además, caos vial y descontento entre los asistentes. En Yucatán, colapsa el vaivén, 50% es lo que está trabajando. Hay filas para abordar en pleno centro de Mérida, un fracaso total el vaivén en el estado vecino. Además, inicia una nueva era del transporte público en Chetumal con la puesta en marcha de Mobi. Empiezan las pruebas de los autobuses eléctricos en la capital del estado. Trámites y servicios en las caravanas del bienestar son personales y gratuitos. 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La tarde con 10 minutos. Bueno, en la tercera semana de este mes, estamos ya en la segunda, para la tercera semana van a iniciar las operaciones de los nuevos autobuses eléctricos de transporte público en Chetumal. Son idénticos a los que hay en la Ciudad de México. El mismo color, un rojo intenso, bonito, muy llamativo. Por dentro, pues amplios, se ven cómodos, aire acondicionado, tienen wifi, idénticos a los que están en este momento en la Ciudad de México. Y va a ser en la segunda semana, en esta, bueno, de julio, cuando empiecen a aplicar, en la segunda semana de julio, no se le olvide, van a aplicar el cobro digital, eliminando totalmente la opción de pago en efectivo. Ahora que anduve por la Ciudad de México, creo que aquí la debo traer. Aquí está. En el aeropuerto compré una tarjetita, esta. Esta. Y pues bueno, ¿cuánto le metimos? Pues 100 pesos. Eso fue lo que le puse. ¿Cuánto me cobró el autobús? Me cobró 60 pesos del aeropuerto para salir. Estaba yo arrepentido ya al llegar ahí a Garibaldi. Eso iba, parecía... Bueno, no podemos comparar México con Chetumal, pero estaba llenísimo, retacado. Fue una empujadera para salir. Pero es esta. ¿Y qué tenía que hacer para recargar? O vas a uno de los cajeros que hay y le pones, lo escaneas y le pones el lente. Pero aquí no hay... No hemos escuchado nada de eso, así que va a ser ir al Oxxo, también una tienda de conveniencia sirve, para ponerle los 20, los 30, los 40, los 50, lo que uno vaya pudiendo. Habrá que esperar si nos van a cobrar por hacer esa recarga que está próxima ya a llevarse a cabo. Mientras tanto, si surgen muchas dudas al respecto, muchas preguntas más bien, no tanto dudas, preguntas de cómo se va a hacer todo esto, pero pues ya viene el asunto. Mire, Mario Castillo tiene más información.
1: Los 5 nuevos autobuses eléctricos que ya se encuentran en la capital del estado empezarán a circular por las calles de la ciudad a partir de la tercera semana del mes en curso, y con esto los chetumaleños estarán entrando una nueva era en materia de transporte público urbano. Rafael Hernández Cotasec, director del Instituto de Movilidad de Quintana Roo, dijo se realizarán primero etapas de prueba sin pasajeros y con pasajeros para medir el rendimiento y capacidad de las unidades. Esto para que en el transcurso de la primera semana de julio se empiece a brindar el servicio de forma gratuita, a fin de que los usuarios conozcan las bondades del sistema Mobi, por lo que será en la segunda semana de julio cuando empiece a aplicar el cobro, el cual dijo se realizará de manera digital a través de tarjetas prepago que la ciudadanía podrá adquirir en tiendas de conveniencia o por medio de recargas a través de aplicaciones desde el teléfono celular. El titular del Imovecro abundó que también se aplicará una tarifa social dirigida a estudiantes, adultos mayores y personas con discapacidad, por lo que a partir del 29 de junio se abrirán los módulos para los usuarios contemplados de estos segmentos y a fin de que puedan tramitar las respectivas tarjetas credenciales. Rafael Hernández señaló que una vez implementado el cobro digital, quedará eliminada totalmente la opción de pago en efectivo, a fin de evitar cobros irregulares y actos de corrupción, además de garantizar seguridad de usuarios y operadores. Uno de los principales beneficios para los usuarios de Mobi en Chetumal será el sistema de transbordos gratuitos, ya que una vez realizado el pago del pasaje, las personas contarán con 2 horas para utilizar la misma u otras rutas y sin la necesidad de volver a pagar.
2: Vamos a pasar a sustituir las unidades de Ciancán Las Américas a inicios de julio. Se dará una semana de gratuidad.

0: para que la gente pueda ir a adquirir su tarjeta, ¿no? Esta tarjeta que estará en centros de conveniencia, y toda la semana será gratuito para que la gente lo conozca, y a partir de ahí pago 100% digital. Y el proceso de la tarifa social que empieza el 29 de junio, también estaremos dando todos los puntos donde la gente va a poder ir por su tarjeta, que son adultos mayores, personas con discapacidad y estudiantes.
1: El director del Instituto de Movilidad de Quintana Roo precisó que estas primeras 5 nuevas unidades eléctricas estarán circulando en las rutas Ciancán y Las Américas, que son consideradas las de mayor demanda en la ciudad, y paulatinamente, en lo que resta del presente año, estarán llegando los demás autobuses hasta llegar a los 66 previstos dentro del proyecto estratégico de movilidad para Chetumal. Para CIPSE Noticias, Mario Castillo.
2: 66. Pues qué bueno. Y las rutas, ojalá y estén en toda la ciudad. Qué bueno. Y si no, pues que las vayan ahí moviendo. Qué bien, qué bien. Mensajes. Ya nos vamos, vamos a corte comercial. A ver.
3: ¿Qué pasa, Mele? ¿Qué pasa,
2: mensaje
3: Mele?
2: De voz. Hola.
3: Pues se acabaron los lunes del frijol con puerco, Mele.
2: La isla de Tris quemado,
3: después
2: sí.
3: Después de 2 intentos fallidos de quemar la palapa de la isla de Tris, sí. La tercera fue la vencida.
2: Sí, cómo no.
3: Ya la quemaron toda.
2: Sí, sí, sí.
3: Se acabaron los lunes del frijol con puerco, ni modo.
2: Ocurre.
3: Y pues estás fallando con el clima, Milik. Desde la semana pasada me estás diciendo que va a llover, que va a llover y que va a llover, y nada que llueve, Milik. Estás
2: fallando. Eso dice el reporte.
3: Buenas tardes, Milik.
2: Gracias, hermano. Eso dice el reporte, te lo juro, por Dios. Bueno, vámonos a corte comercial. Tenemos un video también que nos envía la cotorra. Ahorita lo vamos a checar. Y es una crónica de lo que sucedió en la isla de Tris. Hacemos una pausa brevísima, volvemos.
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0: 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En La Guadalupana, es la 1:16.
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1: Bueno, tengo exactamente la 1:18 p.m, 1:18. Necesitamos donadores de sangre tipo B positivo, por favor, para los donadores altruistas. Si usted es ese tipo de sangre, puede donar un poco de vida, se lo vamos a agradecer. En el Banco de Sangre, ubicado aquí en la carretera Chetumal-Bacalar, en la colonia Santa Isabel, adelantito del Cerezo, ya sabe, ahí a orilla del aeropuerto, al ladito, se va a dar gratificación. Para más información, se puede comunicar al 983-83-91170. El nombre de la personita que lo ocupa, nuestro vecino, es Alberto Bustillos García. Se lo voy a agradecer infinitamente. Se necesita donadores de sangre tipo B positivo para Alberto Bustillos García. Le repito el número telefónico 983-83-91170, o mándeme un mensaje y con gusto lo enlazo. Hay una gratificación. Esto, ya sabes, un gesto de gratitud por la donación. Para que no se malinterprete, pero por favor, se necesita sangre para los donadores de B positivo para Alberto Bustillos García. 1:19 p.m. Bien, a ver, estábamos en los mensajes y mire que nos tenía nuestro compañero La Cotorra con una crónica que nos hizo en un video que le agradecemos la producción. Muchas gracias por ese gesto y a ver si nos ayuda Panther para poder transmitirlo y escucharlo, que está apenas recibido recientemente, y es allá en la isla de Tris, un lugar tradicional, un centro botanero popular, en donde sabíamos que los lunes era de frijol con puerco, nos dice. Bueno, pues se incendió en la madrugada. De manera extraña, amanecimos hoy con la noticia de que tuvieron que intervenir los elementos de bomberos por el aviso del siniestro, y sí, fue un incendio brutal el que registramos.
2: Pues a todos los que estaban esperando, el regreso del frijol con puerco, de los lunes.
1: Sí.
2: Lunes de frijol con puerco.
1: Qué barba.
2: En la isla de Tris, pues lamento decirles que no va a pasar. Ahí se está echando humo.
1: Todavía.
2: Se quemó todo.
1: Todo, toda la palapa, todo el interior.
2: La torre.
1: Todo.
2: Después de dos intentos.
1: Quedó horrible.
2: De quemarlo, pues lo lograron. La tercera fue la vencida. Se quemó todo.
1: Sí, qué tristeza. Un centro botanero tradicional.
2: La isla de Tris.
1: Sí.
2: Y en la Camelias con... Camelias con Juárez.
1: Con Juárez, exacto.
2: Estaban esperando que lo reabran, pero ya no creo.
1: Ya no dio tiempo. Y mire que toda
2: la... Cabrón, el frijol con puerco.
1: Y mire que... Y este más preocupado por el frijol con puerco.
2: Camelias con Juárez.
1: Gracias, gracias a nuestro amigo taxista, conocido como La Cotorra. Y están las imágenes también, las fotografías del incendio en la madrugada. Yo agradezco a los compañeros de los diferentes grupos, como de bomberos, a todos los que están ahí de repente compartiendo las fotografías. A veces hacemos lo propio compartiendo por ahí alguna foto. Gracias. Lo que va usted a ver fue lo que captaron y compartieron los compañeros. Reporteros, algunos creadores de contenido, otros realizadores de podcast, muchas gracias. Y es que hoy en la madrugada un incendio consumió el bar La Isla de Tris aquí en Chetumal. Estaba cerrado. Su desgracia comenzó luego de un operativo que realizó la Fiscalía del Estado. Y digo desgracia porque acusaron que había que droga y que había no sé qué cosas más y que trata de no sé qué y que, bueno, se llevaron a las meseras, ni siquiera bailaban, eran las meseras. Las meseras acusan que les robaron, los agentes ministeriales les quitaron su dinero, acusan que les inventaron, que salían a prostituirse, acusan, bueno, esto fue una de dimes y diretes. A final de cuentas la autoridad se impuso, le colocaron afuera esta manta que acostumbradamente tienden fuera de los negocios y domicilios particulares, en donde dice narcomenudeo, y bueno, pues de ahí se vino toda la desgracia El pretexto pues fue ese, que habían creo que detenido una persona que tenía una orden de aprehensión, y de ahí salió todo la información de que había que habían asegurado drogas, que habían asegurado mujeres que eran prostituidas y no sé cuánta barbaridad más. Así que de ahí se vino toda la desgracia para este negocio tradicional de muchos años, la isla de Tris, y bueno, pues ahora se quemó, o sea, adiós, no va a haber ya regreso de la isla de Tris, no creo que vayan a reinvertirle, menos con esa actitud que trae en contra del comercio local, de estos giros rojos, la autoridad no creo que vayan a reaperturar, y creo que quien le esté apostando a esto, señores, el problema, si se da cuenta, son las damas. Así que, si tiene usted oportunidad, mejor contrate travestis, yo creo. A ver si a ellos les van a trasculcar, a ver, mejor que quien le haga el servicio para atender a las mesas no sean damas, porque lo único que va a hacer es llamar la atención para que le vayan a acusar de trata y vayan a robarles, vayan a inventarles y al rato hasta colgarles la manta, la lona de narcomenudeo. Nomás se lo pasó al costo, que es incluso lo que nos han dicho muchos. Parece que contratar damas ahora para atender este giro rojo es la maldición de todo negocio dedicado a ser un centro botanero. 1:24 p.m. Le informo que los trámites y servicios que se brindan en las caravanas del bienestar son personales y gratuitos. Así lo aseveró Edgar Gasca, subsecretario del bienestar, por lo que hizo el llamado a la población a no caer en las manos de gestores falsos, que en ocasiones piden hasta dinero a las personas que tienen necesidad. Muchas veces se ha satanizado, y lo hemos dicho aquí pues infinidad de ocasiones, estos gestores coyotes que a cambio de una corta te agilizan el problema, o más bien el trámite, y te evitas problemas. Para el funcionario o los funcionarios es más conveniente que vaya la gente sola y realice todos los trámites. Para el que va a hacer el trámite, mejor voy con el abuelo, voy con alguien que conozca, que mira, me lo arregla en un 2x3, me trae el documento como debe de ser y listo. Bueno, mientras tanto, los trámites de las caravanas del bienestar personales y gratuitos, dice Edgar Gasca. Paloma Wong con los detalles.
3: Las Caravanas del Bienestar es un programa en el cual participan 30 dependencias de los tres órdenes de gobierno, mismos que brindan 60 servicios gratuitos, a excepción de la leche y alimentos del bienestar, que solo otorgan un subsidio a las familias que adquieren estos productos. En este sentido, Edgar Gazarceo, subsecretario del Bienestar, hizo el llamado a la población a no caer en las manos de gestores falsos, que en ocasiones piden dinero o documentación a las personas que tienen necesidades y que acuden a las caravanas a realizar algún trámite o solicitar un apoyo. Recalcó que por instrucciones de la gobernadora Mara Lezama, las Caravanas del Bienestar son un programa que acercan a los servicios a la población, no solo en ciudades, sino que también en comunidades rurales.
4: Yo les quiero aprovechar a través de sus medios para pedirle a la gente mucha atención. Las Caravanas del Bienestar son precisamente esos ejercicios donde la gobernadora ofrece los servicios completamente gratuitos. Que la gente no se deje llevar por quien dice, yo te voy a hacer el trámite, yo lo voy a hacer a su nombre. Eso se acabó. La gobernadora nos ha enmarcado mucho llegar no solamente a las cabeceras, sino también a las comunidades, y que el trato sea directo.
3: Edgar Gasca dijo que lo que va del año se han llevado a cabo 56 caravanas del bienestar que han beneficiado a 96,000 personas. La siguiente caravana será este 10 de junio en Cancún, en la unidad deportiva Lombardo Toledano. Para CIPSE Noticias Radio, Paloma Wong.
1: 1:27 p.m, 1:27, mensaje de voz.
5: Estoy escuchando tu noticia.
1: Majo, gracias.
5: Saludos y un fuerte abrazo para ti.
1: Gracias.
5: Para Papi Bestia.
1: Papi Bestia.
5: Majo, esperando que nos informes.
1: Ándale.
5: Siempre todo lo condecido.
1: Gracias, gracias.
5: Gracias, Majo, por la información que me mandaste ayer.
1: Ándale, gracias, Majo. Al contrario, estamos para servirte. Mensaje, terminación 78. Buenas tardes, José Ángel. Que Dios te dé un excelente y bendecido día. Ay, gracias. Pues, ¿qué pasó? Ya lista para escuchar el noticiero. Ya estoy festejando, gracias a Dios, un año más de vida y me felicito yo sola. Lo festejaré comiendo tacos de chicharrón. ¡Mmm! ¡Qué rico! Qué rico. Y no, no te preocupes por estar sola, al contrario, fíjate que incluso la soledad a veces nos ayuda a reflexionar, a ordenar ideas y tener paz interior. Así que felicidades, trata de pasarla cómoda, bien, y si puedes, come lo que alcances, lo que puedas, lo que te guste, y si puedes hasta brindar de parte de nosotros muchas felicidades, que la estés pasando de lo mejor. Más mensajes nos dicen Uriel. Buenas tardes, amigo. Como siempre, un gusto saludarte. Dice, este es el programa de nuestro 52 aniversario de la comunidad de Luis Echeverría. Están todos cordialmente invitados. También tendremos el concurso de pelar coco con atractivos premios. Ah, sí, está bueno esto. Uriel Jiménez Bachín, gracias, delegado Luis Echeverría. Así que 52 aniversario de la comunidad de Luis Echeverría. Concurso va a ser para el domingo. Tenemos la semana también para recordárselo. El viernes, a ver, hacemos un enlace con el buen Uriel, nuestro delegado Luis Echeverría, que le esté pasando lo mejor. Y listos, ya están con los preparativos para el 52 aniversario. 1:29 p.m. Buenas tardes, nos envían mensajes, terminación 57, exigimos a Capa en Majahual un mejor servicio, no están bombeando agua en Majahual y ni avisan qué pasa, Majahual no es tan grande, que nos avisen qué está sucediendo, fíjate, y así querían que Royal Caribbean terminara el Perfect Day y no tenemos ni siquiera el servicio de agua y ni hablar de otras cosas, así que ojalá y pronto lleguemos a tener servicios de calidad, cuando menos servicios básicos. Buenas tardes, terminación 79. José Ángel, ¿ya viste en Chetumal? Con sus habitantes les hacen el patito feo. Pusieron sus pantallas grandes para ver la inauguración del Mundial en otros municipios. Y Chetumal, cero a la izquierda. No les interesamos, aunque seamos la capital, a estos políticos. Pues ¿qué te digo? ¿Qué te digo? Tu percepción creo que lo acaba de señalar todo. Mensaje de voz, terminación 70, nos dice.
6: Pues en esos camiones tienen placas federales, dicen que son nuevos. ¿Qué está pasando así? ¿Nos están choreando? ¿Qué está pasando?
1: Ajá.
6: ¿Por qué nos hacen ilusionar aquí en Quintana, en Chetumal? No se vale, no se vale. Nos están ilusionando que contraen los camiones, dicen que nuevos, son usados. Y más sin embargo, cuando se vaya, se va a desaparecer. Así.
1: Pero que, estos algo, salieron de paquete de la...
6: metió como 18 camiones.
1: De la ensambladora.
6: Y dice que lo compraron a contado y dice que lo rentaron. Primero rentaron, dice... Primero dijeron que lo rentaron, después dice que lo compraron a contado. Después ya lo devolvieron. No sé qué está pasando.
1: ¿Sí? No, estos camiones, los rojos, estos de la ensambladora salieron directo para acá, directo para Cancún. En donde se está poniendo en marcha este tema del de Moby, se supone. 1:31, vamos a corte rapidísimo, volvemos.
0: 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En La Guadalupana es la 1:31.
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1: Una de la tarde con 34 minutos. Lamentablemente tengo que informarle que el evento para hoy, 9 de junio, que estaba programado a las 6:30, en donde iba a estar el padre Luis Toro, fue cancelado por dificultades de agenda. Así que mil disculpas para quien estaba programando ir. Iba a ser en la parroquia San Martín de Porres, pero pues bueno, se canceló, se va a reprogramar. Mientras tanto, le aviso para que vaya usted también reorganizándose en casa. 1:35. En más temas, le informo. A ver, tengo mensajes también a través del Facebook Live. Luego siempre se me andan pasando los del Facebook Live. Muchas gracias a quien nos está sintonizando a través de la plataforma Facebook. Juan José Valencia, gracias. Para Raúl Trae, saludos. Ipse, saludos. Para Mode Laureano, excelentes noticias. Buenas tardes, saludos, bendiciones, gracias. A Laureano, gracias. También nos llegan más mensajes a través de la plataforma de WhatsApp. Nos dice:
19: Chécalo bien, José Ángel. Chécalo bien, porque nos están dando agua con atole, porque tiene plantas federales y misión. Y no son nuevos, son usados. Chécalo muy bien, porque la verdad. No se vale.
1: El emplacamiento se tuvo que hacer desde allá primero porque sale más barato. ¡Guau! No es cierto. Pues es que tenía que venir rodando. Ni modo que lo echen a un camionzote, pues ¿dónde? Y de ahí se vino para acá, por eso es que traen las placas de allá. Pero es como sucede, tú emplacas aquí, puedes andar en todo el país sin ningún problema. Puedes sacar tu licencia de conducir de aquí y puedes andar en todo el país. A menos que la legislación en una entidad diga que tiene que ser de ahí. Entonces sí cambia. Muchas gracias, nos confirman que el próximo viernes no va a haber clases, el jueves normal, a pesar de que haya inauguración del mundial y todo esto, normal. El viernes es cuando va a haber suspensión de clases, y esto por lo del Día del Burócrata, y les van a pagar a los trabajadores de gobierno el bono del Día del Padre, del viernes o al lunes, por ahí esos días, para que estén pendientes y den su tanda, no se les olvide eso. Es importante, hay que recalcarlo, digo nomás para que lo tengan presente. Muchas gracias. Nos envían más mensajes y ahorita vamos a darle seguimiento. A ver, mientras tanto, le informo que un motociclista perdió la vida esta mañana luego de sufrir un aparatoso accidente en Bacalar. Tenemos un pequeño video, Panther, y unas fotografías, el de Bacalar, el accidente de Bacalar. Él iba en motocicleta y ¿qué cree? Pues chocó contra un poste en la costera. El conductor perdió la vida de la unidad y terminó impactándose contra el poste de alumbrado público. Testigos señalan que el motociclista aparentemente aceleró en lugar de frenar, lo que provocó el fuerte choque. Debido a la magnitud del impacto, él falleció de manera instantánea, cuando menos no tuvo tanto tiempo de sufrimiento, fue casi al momento. Elementos de la policía estatal acudieron al sitio para acordonar el área una vez que se percataron de que no tenía signos vitales y dieron aviso a la autoridad correspondiente. Llegaron de la fiscalía, del servicio médico forense. Posteriormente el cuerpo fue trasladado. Lo de lo más trágico que ocurrió es que en el accidente, por el golpe, por la fuerza que tomó tras acelerar en lugar de frenar y golpear con la cabeza el poste, se le salió el cerebro. Y ahí está la imagen del cerebro prácticamente intacto en la costera. Una tragedia total. Y hablando de tragedias, otra se registró en la comunidad de La Unión, en donde una persona murió electrocutada. Él se había subido al poste y pues la energía eléctrica le hizo una mala jugada. Al parecer algo tocó mal por allá y perdió la vida, quedó colgando, como puede observarlo usted que nos está sintonizando a través de la transmisión de Facebook Live, quedó colgando literalmente con el cincho que tenía para poder estar en el poste. Ahí perdió la vida en La Unión. Dos tragedias nos acompañan en este día. 1:39 p.m. Bueno, le informo que el programa social Conecta Quintana Roo busca sumar unos 6,000 beneficiarios para cerrar el padrón del presente año con 50,000. Es un beneficio similar a 800 pesos en recargas telefónicas, así lo informó Stalin Bello Rendón, subsecretario de Desarrollo Humano de la Secretaría del Bienestar, responsable del citado programa. Mario Castillo tiene más detalles.
20: El subsecretario de Desarrollo Humano de la Secretaría del Bienestar, Stalin Bello Rendón, informó que el programa social Conecta Quintana Roo pretende llegar a 50,000 beneficiarios en lo que resta del presente año. El responsable del citado programa informó que en la fecha son alrededor de 44,000 las personas que se favorecen de manera gratuita, con un alcance para todos los municipios, ciudades y comunidades de la entidad. Se trata, dijo, de un programa de chips para telefonía celular con un beneficio de 15 gigas al mes, que equivalen a una cantidad que oscila en 800 pesos en recargas, tanto para llamadas, internet y también para redes sociales.
21: Aproximadamente son 15 gigas, esto equivale más o menos entre 800 pesos. Un saldo bastante bueno que al usuario no le va a costar absolutamente nada. Este es un programa estatal, están en los 11 municipios del estado de Quintana Roo. Este año tenemos como meta tener a 50,000 usuarios. Vamos aproximadamente en los números, aproximadamente como entre los 44,000.
20: Stanley Bello refirió que los municipios donde existe más demanda de Conecta Quintana Roo son Benito Juárez y Playa del Carmen en el norte del estado, así como Otompe Blanco para el caso de la parte sur. Puntualizó que las mujeres amas de casa es el segmento que más solicita el acceso a este programa, con beneficios que se extienden a sus hijos en escolaridad de primaria, secundaria y hasta bachillerato para el desarrollo de sus tareas. Para CIPSE Noticias, Mario Castillo.
1: Tengo la 1:41 p.m. Buenas tardes, nos envía mensajes Jorge Rodríguez, Chinto Chimal. Un abrazote al buen Chinto Chimal, que le está pasando a lo mejor, hermano. Dice, buenas tardes, en Chetumal sí habrá pantalla para la transmisión de los partidos, ya sabes, ahora para el jueves. No recuerdo la dirección, pero es en Caribe, el Parque de la Juventud, Nicolás Bravo con Haití. Ajá, ahí. Ahí están poniendo la pantalla para el jueves y ver el primer partido del Mundial. De otros puntos no he escuchado. Mientras tanto, en el Parque de la Juventud, digo, para aquellos que estén con la intención de dónde lo vemos, en dónde podemos ir y que pasarla bien, bueno, pues ahí en el Parque de la Juventud. Gracias a Chinto Chimal por el dato, al buen Jorge Rodríguez, que lo queremos mucho, lo estimamos en lo personal, lo considero muy buen amigo. 1:42 p.m. Quienes se encuentran un poco preocupados son los propietarios administrativos, administradores de bares que están planeando transmitir los partidos. Ya sabe usted, los sport bars y otros lugares en donde dicen, está el rumor en que si transmitimos nos van a multar. A ver, esto está regulado, ¿sí? por el Instituto Mexicano de Propiedad Intelectual, el INPI. ¿Quiénes son los que pueden llegar a un negocio a revisar? Desde ahí vamos a partir. ¿Quiénes son? Es un procedimiento administrativo y como tal es muy delicado y se tiene que llevar de acuerdo a cómo lo marca la ley. ¿Quiénes pueden realizar este trámite o procedimiento administrativo de ir a verificar? No son los inspectores de municipio, no son tampoco los inspectores de ninguna otra autoridad, más que los del INPI. Tienen que traer su oficio de habilitación mensual y bien especificado qué es, y ahí marca que no puede ser cualquier otro. Que oiga, que yo vengo de COFEPRIS y que vengo a ver, no, oiga, que vengo de municipio, que no. Oiga, que de gobierno del estado, que es del SATCU, no es así. Tiene que ser directamente, claramente, el personal del INPI, y aquí también hay, y por supuesto son los que se encargan de ver este tipo de cosas. A ver, le doy un ejemplo. ¿Sabía usted que en un restaurante no pueden poner canciones de Luis Miguel, de Alejandra Guzmán, de ninguno de estos artistas que están de moda? No se puede, sin embargo lo ponen. ¿Quiénes son los que llegan y pueden checar allá? Ellos mismos, los inspectores, esos que le digo. Y andan a veces verificando, andan checando allá, cuando quieren para los chescos salen, pero no es tan fácil y sencillo. Tendrían entonces que el establecimiento cobrar, o sea, un cover, la entrada, ponerle allá los diseños de FIFA y todo eso. Y es muy difícil, por lo general es entrada gratuita, no hay ningún problema por la transmisión. Absolutamente ninguno. Usted puede ponerle y no va a pasar absolutamente nada. Y si ahí, si tiene problemas, me echa un grito con toda confianza para que le diga por dónde puede usted driblear el asunto, y no es ponerse a pelear, sino también saber defenderse. 1:44. Buenas tardes, José Ángel. Anoche estaban los 9 de la vuelta aquí en la comunidad de Madrazo, en el puente. Dice, a ver, ahorita que me estás diciendo de esto, Cancún rompe récord. El fin de semana quedó marcado luego de que 1,250 drones sincronizados iluminaran el cielo de la Marina de Puerto Cancún en un impresionante espectáculo aéreo que logró establecer un récord nacional. Lo que no nos dicen, o no muy publicaron, es que este show de drones en Puerto Cancún provocó caos vial y descontento entre los asistentes. El esperado show de drones realizado la noche de este lunes, de ayer, en Puerto Cancún, dejó opiniones divididas entre asistentes. Aunque algunos reconocieron la calidad del espectáculo, otros no estuvieron muy de acuerdo, porque pues les provocó, lo único que provocó en las calles fue congestionamiento vial. Muchos se detenían, empezó a las 9 de la noche y fueron 1,250 drones los que volaron en Cancún. Si hubieran llevado los que vuelan acá en Ucum y en Limones, porque todas las noches se las andan volando acá arriba de la policía, y por eso se los hubieran llevado para allá también y les hubiéramos aplaudido en el sur de la entidad. 1:45, faltan 15 para las 2, hacemos un corte breve, volvemos.
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4: 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En la Guadalupana es la 1:46 minutos.
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1: Una de la tarde con 49 minutos. Nos preguntan si va a haber suspensión de clases el jueves por el Mundial. No, va a haber clases normales. Va a haber suspensión de labores para los burócratas el viernes, si está la circular de la Oficialía Mayor. También nos preguntan, ¿sabe si de casualidad, si con los camiones rojos habrá igual domingos gratis? Mira, va a haber ahorita la fase de prueba, después vienen gratuidad por una semana para que compres tu tarjeta, y después ya con la tarjeta creo que no van a regresar estos días de que todo sea gratis. José Ángel, pásame el video del motociclista de Bacalar. ¿Cómo no, hermano? Un ratito, con toda confianza. José Ángel, buenas tardes. Porfa, comenta dónde se puede ir a solicitar ese apoyo de internet con el chip que están comentando de 15 gigabytes. Creo que el programa se llama Conecta Quintana Roo. Sí, con todo gusto, Petronilo. ¿Qué es el INPI? El INPI es el Instituto Mexicano de Propiedad Industrial, Intelectual, perdón, Propiedad Intelectual, el INPI. Gracias a todos por sus mensajes. Samniego nos manda mensaje. Ah, sí, cómo no. Aquí te tengo. Gracias. A ver, nos envían mensajes y nos dice, a ver.
2: Buenas tardes.
1: Ahí estás.
2: Pues hablando sobre la isla de Idris, pues no está todo perdido.
1: ¿Por qué?
2: No está todo perdido, al contrario.
1: ¿Por qué? ¿Por qué?
2: Acuérdate que acaban de hacer el área VIP con aire acondicionado. Eso está intacto. Ahí pueden seguir.
1: No me digas. ¿Quedó un área libre? ¿En serio? Ah, pues ¿dónde está? Para que yo avise, para que sea noticia con Ángel. Mensaje, Majo.
3: José Ángel, no seas malito. ¿Será que me mandes la información del chip de conectividad?
1: Sí, ya también me lo están pidiendo. Claro que sí, Majo. Dame tantito chance y yo con gusto ahorita les paso la información como debe de ser. 1:51. Le informo que la transparencia en el gasto público destinado a salud sigue siendo una tarea pendiente por parte de gran parte del país. De acuerdo con el índice de transparencia, el gasto en salud en las entidades federativas, los estados, como Tabasco, como Colima, como Tamaulipas, como Campeche, todos ellos, bueno, pues resulta que se elaboró ya la evaluación regional. Y resulta que 28 de los 32 obtuvieron menos de 60 puntos en una escala del 0 al 100, lo que ubica en un nivel de transparencia deficiente. Así, no hay transparencia. Y algunos se inventan estas, una estrategia acá, que vamos a poner un módulo acá, que vamos a poner, entre otras cosas, lo que se les ha venido en mente y puesto en marcha. No hay la transparencia adecuada y correcta en materia de salud. Solamente para que usted sepa, aquí nos ubicamos en qué promedio, Quintana Roo, en el 18.9%, así como lo oye. 1:52. Le informo que Quintana Roo registró 106 reportes de personas desaparecidas durante el primer trimestre de este año. De acuerdo con información de la Comisión de Búsqueda de Personas del Estado, señala que la mayoría de los casos fueron canalizados a través del número de emergencias 911. Según el reporte oficial, de los 106 casos atendidos entre enero y marzo, de este 87 fueron recibidos mediante canalización del 911, 8 llegaron a través de la Comisión Nacional de Búsqueda y 11 fueron reportados directamente al número de la Guardia de la Dependencia Estatal. Le informo que un promedio de 41 mujeres han respondido al test de aplicación Maya creada por la Secretaría de la Mujer en Quintana Roo, de las cuales 150 han registrado diversos signos de violencia. Así lo afirmó Esther Burgos Jiménez, titular de C Mujeres. A estas personas se les ha dado el asesoramiento y atención correspondiente, donde incluso se han tenido denuncias y restricciones del agresor. Paloma Wong con los detalles.
4: 1,451 mujeres han sido atendidas a través de la aplicación Maya, creada por la Secretaría de las Mujeres de Quintana Roo, la cual está enlazada al C5. De estas, se han emitido 5 órdenes y medidas de protección de manera urgente y 2 casos han sido denunciados, afirmó Esther Burgos Jiménez, titular de la Secretaría. Entre las múltiples opciones que cuenta la aplicación, además de un botón de pánico, se cuenta con un test de riesgo voluntario, donde se ha detectado en riesgo extremo a 7 mujeres, 35 en alto, 57 en medio y 51 en bajo riesgo, a las cuales se da un seguimiento a través de profesionales. Tras obtener estos datos, se han emitido 5 medidas y órdenes de protección de manera urgente y 2 casos más han sido denunciados. La Secretaría de las Mujeres dijo que esta aplicación es importante, ya que al ser activada y estar ligada al C5, se siguen los protocolos para atención de la emergencia en el momento, además de la grabación de un audio y seguimiento en tiempo real, información que puede servir como pruebas ante la autoridad competente para la denuncia de la víctima. Por lo tanto, la Secretaría de las Mujeres hizo un llamado a las ciudadanas para descargar esta aplicación denominada Maya. Para CIPSE Noticias Radio, Paloma Wong.
1: 1:55, 1:55. Gracias a todos por sus mensajes. Nos dice Terminación 27. Buenas tardes. Por favor, soliciten al director de tránsito que sincronicen los semáforos para permitir el flujo constante del tráfico en las avenidas principales de la ciudad, como lo son las avenidas Álvaro Obregón. Sí, sí es cierto. Insurgentes también, Eric Paolo y la Machuchac, hace mucha falta la sincronización para que cuando salgas y vayas a 40 kilómetros puedas tener la certeza de que vas a encontrar el próximo semáforo en verde. Se llama sincronización, sí es cierto. Insurgentes, Eric Paolo, Machuchac, con lo cual se evitaría pérdida de tiempo a los conductores, gasto excesivo de combustible por espera y por consiguiente evitas la contaminación del medio ambiente con gases de monóxido y ruido de motores. Bien centrado el mensaje, muchas gracias. Ton nos envía mensajes. Buenas tardes, Lick, ya no vamos a poder ir por los cubetazos, quemaron la isla de Tris. Sí, hombre, qué tragedia, es lo que estábamos ahorita viendo, pero todo empezó porque fueron, según, porque encontraron mujeres allá y no sé qué. Ah, Dios mío. Amigo, pásame el número, el programa de Conecta o cómo se le hace. Sí, con toda confianza. Espérame, tantito nomás termino y empiezo con ese ejercicio, Ahorita nomás, dame unos segunditos, con todo gusto. Luis Hernández nos envía mensajes. Gracias, nos dice.
5: Buenas tardes, José Ángel.
1: Hola.
5: 66 camiones.
1: Ajá.
5: Eléctricos, José Ángel.
1: Sí.
5: ¿Y nosotros, apá?
1: Bien, gracias. Bien, gracias. No creo que vayan a aprobarles la tarifa. Dijeron que iba a ser en los primeros meses. Vea cómo estamos. Ya nos echamos medio año. Así que no creo, la verdad, que vaya a haber alguna modificación en la tarifa para taxistas. No lo creo. Que dicen que hasta después de que ya estén cobrando y tengan todo, pues que van a aplicar. Bueno, eso es lo que dicen ellos. ¿Está bien o está mal? Eso se lo dejo a usted. Amigo José, con respecto a la isla de Tris, ¿qué sabes tú que estaba en poder de la fiscalía? No, la fiscalía fue, llegó y clausuró, le puso allá una manta horrible que decía que narcomenudeo y no sé cuántas cosas más, y de ahí toda la desgracia. Ellos tienen que responder por el siniestro. Oriéntame, tú eres abogado. Sí, ellos solamente colocaron eso y de ahí, si ocurre un suceso, pues van, hay que denunciar, hay que ratificar y hay que investigar y que se quemó, punto. Así. Bicho nos envía mensajes, gracias. Nos dice, a ver, espérame tantito, de que esta cosa está actualizando. Aquí estás, Bicho. Mensaje de voz.
6: Muy buenas tardes, señor licenciado José Ángel Muñoz.
1: Hola.
6: Sí, estamos preocupados porque no va a haber donde que veamos el fútbol para saber cómo va a terminar el partido. Se me hace que los africanos se le van a pasar por encima.
1: No, no digas eso.
6: Bueno, ni manera.
1: Ahí en el Parque de la Juventud.
6: Con los drones en Cancún.
1: Sí.
6: ¿Aquí sabe cuándo nos van a hacer un espectáculo así?
1: ¿Cuándo?
6: Nos vamos a quedar sentados esperando.
1: ¿Por qué?
6: No, bueno, licenciado.
1: Debe de haber. Hay que solicitarlo. Bueno, más bien ellos tienen así que llevarlo a cabo. Gracias, Terminación 837. Buenas tardes. No es necesario que se presenten los inspectores. La señal de los canales están monitoreados desde las empresas que proporcionan el servicio. Entonces FIFA va a registrar a las empresas, no los negocios, los que estén libres en la tercera, ¿qué dice aquí? La tercera, la televisión abierta, la multa va a llegar con tiempo, saludos, esperemos que no. Mucha gente está esperando también la promoción para poder, o sea, que llegue el día para poder echar promociones. Buenas tardes, más información del chip, por favor. Sí, por supuesto, me aboco a ello, con todo gusto, voy a mandar lo que tengo hoy, mañana lo abordamos. Le espero a la 1:00 p.m, quédese con la programación de CIPSE, hay un montón de programas padrísimos para que usted se entretenga, para todos los gustos, pásela bonito, le espero a la 1:00 p.m, que esté bien, buen provecho.
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15: Buenas tardes, amigos de Línea de Fuego Quintana Roo. Cuando el reloj marca exactamente las 2:04 p.m, pues de este martes 9 de junio de 2026, iniciamos la cobertura informativa en una edición más de Línea de Fuego Quintana Roo, transmitiendo en vivo por la Guadalupana 101.7 FM. Y justo ahora, pues enciende la señal y saludamos a todo nuestro auditorio de los martes, jueves y sábados. Así que hacemos un reconocimiento al licenciado Jorge Sacramento, gerente general, por impulsar este espacio de vinculación ciudadana. Les habla Rutel Itún Alonso y hoy tengo la responsabilidad de guiar este espacio de noticias, asumiendo de manera temporal el encargo de nuestro director general Ángel del Ángel Baeza, a quien le mandamos de verdad pues un abrazote, y que como es del conocimiento público, pues él se encuentra recuperándose de salud en el hospital. Y desde el foro, pues todo el equipo, te mandamos un abrazote muy fuerte. Te queremos ver pronto en la cabina, Ángel, así que échale ganas. Línea de Fuego Quintana Roo empieza. Ay, es que me eché una carrerita ahorita rapidito. Eso se nota que tengo una falta de condición. Les recomiendo que hagan un poquito de ejercicio, la verdad. Y bueno, les voy a platicar rápidamente que, pues, más que platicarles, les voy a invitar a que nos manden desde este momento al 983-83-20096. Compártanos sus mensajes a través del WhatsApp 983-102-1748, porque estamos a punto de iniciar con la información. Y si ustedes esperan hasta el final para mandarnos sus avisos sociales, sus denuncias ciudadanas, pues déjeme decirle que va a perder la oportunidad de darlo a conocer a través de este espacio. Así que no se vaya, quédese con nosotros, mándenos un mensaje al 983-102-1748. Y ahora vamos a iniciar con la información del clima, para esos que nos están preguntando si va a llover, no va a llover. Miren, les voy a platicar rápidamente que al menos en la capital del estado, en ciertos puntos ya comenzó la lluvia. Y es que de acuerdo con el pronóstico del clima, para Otompe Blanco hay lluvias y ambiente caluroso este martes. Y la combinación de ambas, no, déjenme decirle, a los que les cayó lluvia al mediodía, están sufriendo un bochorno tremendo. Y es que la Coordinación Estatal de Protección Civil compartió el pronóstico del clima para la tarde de este martes en el municipio de Otompe Blanco con condiciones de humedad y calor. Las condiciones esperadas, pues, es el ingreso de humedad proveniente del Mar Caribe hacia la península de Yucatán, lo que va a estar ocasionando en el municipio, como ustedes pueden apreciar, el cielo parcialmente nublado. Se esperan algunas lluvias con intervalos de chubascos acompañados de actividad eléctrica durante el día. El viento se presentará del este y sureste con velocidades de 25 a 35 kilómetros por hora, acompañado de rachas más fuertes en algunas zonas. Las temperaturas, estas temperaturas se van a mantener en un rango caluroso y la máxima estaría oscilando entre los 32 y 34 grados, mientras que las mínimas, pues no se haga muchas ilusiones, se espera entre 26 y 28 grados. La sensación térmica alcanzará los 37 grados y, como usted escuchó, mucho, pero mucho calor. Recuerde, Protección Civil mantiene en vigilancia también una onda tropical que está localizada sobre el Mar Caribe, que se extiende desde Jamaica hasta el centro de Panamá en Centroamérica. Este sistema se va a desplazar hacia el oeste a una velocidad de 28 kilómetros por hora aproximadamente, y su evolución podría influir en las condiciones meteorológicas de la región en los próximos días. Las autoridades recomiendan a toda la población, escuche muy pero muy bien, mantenerse informada periódicamente sobre el pronóstico del clima únicamente a través de los medios oficiales de comunicación y también

información que hay en las redes sociales, pues les traemos la información ya oficial para que todos nuestros amigos que se están preguntando por qué en algunos puntos, pues sí se sintió más que en otros, pues déjenme platicarle que la península de Yucatán y el Caribe vivieron una jornada inusual este lunes 8 de junio, cuando tres movimientos telúricos se registraron con pocas horas de diferencia. Dos de ellos fueron percibidos en territorio quintanarroense, lo que activó protocolos de revisión en aeropuertos, plazas comerciales, edificios públicos e infraestructura estratégica del estado. El primer evento, escuchen muy bien, ocurrió a las 10 de la mañana con 5 minutos y tuvo como epicentro el municipio de Ticul, Yucatán. De acuerdo con el Servicio Sismológico Nacional, el sismo alcanzó una magnitud de 4.2 con una profundidad de apenas 5 kilómetros. El epicentro se localizó 14 kilómetros al noreste de la cabecera municipal. Autoridades yucatecas no reportaron daños materiales ni personas lesionadas tras el movimiento, aunque habitantes de Ticul y comunidades cercanas señalaron haber sentido una sacudida breve, pero fuerte, debido a la poca profundidad del temblor. Casi dos horas después, a las 12 del día con un minuto, pues un segundo sismo de magnitud 5.4 se originó frente a las costas de Belice, a 24 kilómetros de la ciudad de Belice. El Servicio Geológico de Estados Unidos ubicó su profundidad también a 5 kilómetros, factor que incrementó la percepción del movimiento en zonas cercanas. Ahora vamos al estado de Quintana Roo. En Quintana Roo, el temblor se sintió con mayor intensidad en Chetumal, Bacalar, Mahahual y comunidades del sur del estado, donde ciudadanos reportaron vibraciones en ventanas, lámparas y escritorios durante varios segundos. El tercer evento se registró mar adentro, a 104 kilómetros al oeste-noreste de Matua, Cuba, y aproximadamente a 250 kilómetros de las costas de Quintana Roo, con magnitud de 6.1, fue el más fuerte de la jornada. La gobernadora Mara Lezama informó que, pese a la intensidad, no se registraron daños ni afectaciones en territorio estatal. Sin embargo, instruyó mantener activos los protocolos de verificación y monitoreo en zonas vulnerables, destinos turísticos y puntos estratégicos como medida preventiva. Especialistas explicaron que los sismos superficiales como los ocurridos en Ticul y Belice liberan su energía más cerca de la superficie terrestre, lo que provoca que se perciba con mayor fuerza, aunque sus magnitudes sean moderadas. El hecho de que los tres eventos se presenten el mismo día, escuche muy bien, no implica una relación directa entre ellos, pero sí puso en alerta a las unidades de protección civil de los tres países. Autoridades estatales reiteraron el llamado a la población a mantenerse informada únicamente a través de los canales oficiales y evitar la difusión de rumores que puedan generar la desinformación. Y ojo, porque en la actualización vuelve a temblar en Ticul. El Servicio Sismológico Nacional registró un sismo de magnitud 3.6 este martes, o sea, hoy 9 de junio de 2026, a las 4:19:38, con epicentro localizado a 11 kilómetros al norte de Ticul, Yucatán. El movimiento ocurrió con una profundidad de 5 kilómetros en las coordenadas latitud 20.49 grados y longitud menos 89.51 grados. Que bueno, esta es la información oficial, por eso la mencioné con latitud y longitud, para que ustedes, pues de cierta manera, entiendan que esta situación solo tiene que ser seguida a través de las fuentes oficiales y de evitar la desinformación. Estamos a punto de irnos a nuestra primera pausa. Les invitamos a que nos manden sus mensajitos. Y antes de irnos, vamos a platicarles rápidamente lo que ocurrió durante la madrugada de este martes. Un incendio consumió el bar La Isla de Tris, inmueble que permanecía asegurado por la Fiscalía General del Estado de Quintana Roo desde mediados de abril. El siniestro se reportó alrededor de las 4 de la madrugada, cuando vecinos alertaron al 911 por una columna de humo y llamas que salían del establecimiento ubicado sobre la avenida Héroes con Camelias.

Muchos ya habían dicho la dirección en su mente, porque exactamente ahí es. Elementos del H Cuerpo de Bomberos, del Honorable Cuerpo de Bomberos de Otompe Blanco, acudieron de inmediato al lugar y tras más de una hora de labores lograron sofocar el fuego para evitar su propagación. No se reportaron personas lesionadas ni víctimas fatales debido a que el bar se encontraba clausurado y sin operación desde hace casi 2 meses. Sin embargo, la estructura del inmueble sufrió daños totales en el interior y el mobiliario calcinado. Así que la Isla de Tris, hay que recordar que fue cateado, clausurado y asegurado por la Fiscalía General del Estado a mediados de abril como parte de una carpeta de investigación por el presunto delito de trata de personas. Y desde entonces, pues el inmueble pertenecía o permanecía bajo el resguardo oficial con sellos colocados en accesos principales. Así que nos vamos a nuestra primera pausa. Recuerde, mande su mensajito al 983-102-1748 y no se vayan, que al regresar vamos a tener más, pero más información.

Son las 2 de la tarde con 15 minutos y les recordamos que vamos a estar aquí con esperando sus mensajes. Le vamos a dar lectura aproximadamente antes de terminar el programa en el último bloque, así que les invitamos a que desde este momento manden su mensaje para que nosotros podamos, pues en la medida de lo posible, explicarles si requieren alguna situación de aclaración o lo que ustedes quieran. Recuerden, 983-102-1748, el teléfono de WhatsApp en cabina.

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1: 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En La Guadalupana son las 2 con 17 minutos.
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8: Y vamos a continuar con la información policíaca. Recuerden, mande desde ese momento su WhatsApp al 983-102-1748 y para que le podamos dar lectura de manera oportuna, no lo deje para el final. Y bueno, voy a platicarles que una llamada, eso ocurrió acá en Chetumal, una llamada de emergencia, no exactamente en Chetumal, en el municipio de Otompe Blanco, esta llamada pues movilizó la tarde de este lunes a cuerpos de rescate luego de que se reportara un accidente en el que se vieron involucrados motociclistas en la comunidad de Sergio Butrón Casas, perteneciente al municipio de Otompe Blanco. El percance ocurrió sobre la calle principal de la localidad. Los tripulantes terminaron sobre el pavimento. Vecinos que presenciaron el hecho dieron aviso al 911, lo que permitió la rápida intervención de los servicios de auxilio. Paramédicos del Grupo Rino se trasladaron al sitio a bordo de la unidad de respuesta y brindaron atención prehospitalaria a los involucrados. Uno de los motociclistas presentó golpes y escoriaciones en diversas partes del cuerpo, por lo que fue estabilizado en el lugar y posteriormente trasladado a un hospital de ahora sí, de acá de la capital del estado, para su valoración médica. De acuerdo con el reporte preliminar, su estado de salud se reporta fuera de peligro. El segundo recibió atención en el lugar sin que fuera necesaria su traslado, ya que las lesiones que presentaba no ponían en riesgo su salud y tampoco su vida. Testigos señalaron que el exceso de velocidad y la falta de precaución pudo haber influido en la colisión, aunque será la autoridad competente quien confirme la mecánica del accidente.
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8: Y bueno, ahora vamos al municipio de Bacalar. Un motociclista perdió la vida la mañana de este martes tras impactarse contra un poste de concreto en Bacalar. El accidente ocurrió sobre la avenida costera entre las calles 20 y 22 en la cabecera municipal. Los primeros reportes indican que la víctima conducía una motocicleta color negro cuando perdió el control de la unidad y chocó de frente contra el poste ubicado a un costado de la vialidad. Debido a la fuerza del impacto, el conductor fue proyectado varios metros y quedó tendido sobre el pavimento, mientras que la motocicleta terminó a distancia con daños severos. Testigos entre los automovilistas y transeúntes pues llamaron de inmediato al 911 para pedir ayuda. Elementos de la policía municipal y paramédicos de Bacalar llegaron al sitio minutos después, pero únicamente confirmaron que el motociclista ya no presentaba signos vitales. Peritos de la Fiscalía General del Estado realizaron el procesamiento del lugar y el levantamiento del cuerpo, que fue trasladado al Servicio Médico Forense para la necropsia de ley y los trámites correspondientes. La motocicleta fue retirada con una grúa y quedó a disposición de la autoridad ministerial en un corralón como parte de las diligencias.
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8: Y bueno, en más información quiero también, regresando a la capital del estado, algo que ocurrió, algo que ha movido las redes sociales, ha movido también a las personas que se dedican a la protección de los animalitos, y es que gracias al reporte ciudadano, que esto es lo más importante, porque sin denuncia no hay delito, y esto es algo que aunque duele decirlo, es la verdad. Así que gracias a un reporte ciudadano y a la rápida intervención coordinada entre el director de salud municipal, Eric López, y elementos del honorable cuerpo de bomberos, fue rescatado con éxito un perro que se encontraba atrapado entre las ramas dentro de un canal de agua en la colonia Dina. El operativo permitió poner a salvo al animal en una zona considerada de riesgo, ya que es frecuente, escuche muy bien, eso me impacta porque es frecuente la presencia de cocodrilos en el lugar. Las autoridades destacaron la importancia de la participación ciudadana para atender este tipo de situaciones y salvaguardar la integridad de los animales en condiciones de vulnerabilidad.
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8: Y bueno, vamos ahora a cambiar un poquito de tema, nos vamos a lo más general, pero fíjense, les voy a platicar algo muy, muy importante. La presidenta de la Canaco Chetumal, la maestra Adrián Díaz Villanueva, encabezó un recorrido por las instalaciones del Tren Maya en Chetumal, acompañada por el Comité Ejecutivo, consejeros y vicepresidente de la Cámara, así como por empresarios afiliados al organismo, pues el objetivo de la visita fue fortalecer la colaboración institucional para potenciar los beneficios de esta obra estratégica mediante la promoción de los distintos destinos turísticos del sur de Quintana Roo. Durante el recorrido, los representantes del sector empresarial conocieron de cerca la infraestructura y la operación del proyecto ferroviario, considerado clave para la conectividad y el desarrollo económico de la región. En el encuentro también intercambiaron propuestas para impulsar una vinculación más estrecha entre el Tren Maya y la iniciativa privada. Los empresarios plantearon esquemas de colaboración que permitan aprovechar la llegada de visitantes y generar cadenas de valor en comercios, servicios y atractivos locales. La Canaco Chetumal reiteró su disposición para trabajar en conjunto con las autoridades y con los responsables del Tren Maya, con la meta de que el proyecto se traduzca en mayor derrama económica y en el posicionamiento de la zona sur del estado como un polo turístico competitivo.
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8: Y bueno, vamos a platicarles algo muy interesante. Esto es en Benito Juárez. Con el objetivo de anticipar las estrategias de seguridad ante la cercanía de la Copa Mundial 2026, la gobernadora Mara Lezama Espinosa participó de manera activa en los trabajos de la tercera sesión extraordinaria del Consejo Nacional de Protección Civil. donde se dio seguimiento al diseño de los protocolos de prevención y atención que habrán de implementarse de cara a la justa futbolística internacional. La mandataria estatal explicó que, aún cuando los partidos de las sedes mundialistas se desarrollarán de manera física en otras entidades de la República, el estado de Quintana Roo fue integrado formalmente dentro de la Estrategia de Seguridad Nacional. Esta consideración se debe a la relevancia de la infraestructura aeroportuaria y la conectividad del Caribe mexicano, lo que posiciona al estado como una de las principales y más importantes puertas de entrada para los visitantes extranjeros que arribarán al territorio mexicano con motivo del torneo. Durante el encuentro con las autoridades federales, se revisaron los mecanismos de coordinación operativa que permitirán garantizar una atención eficiente a los flujos turísticos, procurando mantener las condiciones de normalidad y paz social en la entidad durante el periodo de las competencias. Mara Lezama enfatizó que el gobierno del estado mantiene un esquema de colaboración estrecha con la federación para asegurar que Quintana Roo se encuentre debidamente preparado, seguro y con la capacidad logística necesaria para recibir de forma óptima a los aficionados de todo el mundo.
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8: Y ahora regresamos a la capital del estado. Este es un tema que me apasiona, me encanta y se lo voy a compartir. Fíjense que la secretaria de Educación, Elda Shishewan, inauguró la tercera etapa de su fase estatal de la Olimpiada de Conocimiento Infantil 2026 con el objetivo de reconocer los aprendizajes de las infancias y adolescencias de sexto grado de primaria mediante un proceso formativo integral y contextualizado que valore la movilización de saberes de los campos formativos, la reflexión crítica sobre su realidad y la capacidad de argumentar decisiones en el desarrollo de proyectos que impacten en su entorno escolar o comunitario. En esta etapa denominada Argumento mis decisiones y lo que aprendí, que tuvo como sede Chetumal, participaron 24 estudiantes de escuelas primarias públicas y particulares de los municipios de Otompe Blanco, Bacalar, Felipe Carrillo Puerto, José María Morelos y Tulum, a partir de las preguntas que formuló la instancia evaluadora, argumentando las decisiones tomadas en el desarrollo de su proyecto y justifican las recomendaciones y soluciones a las que llegaron para la atención de su problemática inicial.
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8: Y el momento de nuestra pausa pues está a punto de llegar y quiero que todos nuestros amigos que aún no nos ubican aquí en lo que es la Guadalupana 101.7 FM, me refiero a nuestros amigos, a nuestros seguidores, a los que en este momento están en nuestra página Línea de Fuego Quintana Roo siguiendo la transmisión, el teléfono para que en este momento que estamos transmitiendo en vivo es para que nos llamen, para que nos manden sus mensajitos vía WhatsApp, pues hágalo desde este momento para que nosotros en el siguiente bloque le demos lectura y no se quede ahí con las ganas de habernos saludado o darnos a conocer algún aviso social o alguna denuncia ciudadana. Escríbenos al WhatsApp 983-102-1748 o márcanos al 983-83-20096. Quédate con nosotros, volvemos enseguida.
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1: Bueno, antes de continuar con la información estatal, nacional, internacional, bueno, les voy a platicar algo muy curioso. ¿Sabían que hoy es el día del primo? Sí, ese el primo de que usted está pensando en este momento si tiene pues alguno favorito. Y es que les voy a platicar rápidamente este dato interesante. Repito, antes de continuar con la información, no tenemos imagen de eso, nada más es como algo que me llamó mucho la atención. Comencé la mañana y aventé las efemérides y los santos, ya saben, ¿no? Todo lo que uno hace normalmente en la mañana, no creo. Pero rápidamente les voy a comentar que hoy 9 de junio es el día del primo, pero me llamó mucho la atención porque en este dato que nada que ver, pero aquí lo quiero compartir con ustedes, no sé por qué, en el caso de Nuevo León, para aclarar un poquito esta situación de por qué se confunde un poquito de que en Nuevo León se emparentan los primos. No es que sean en realidad primos. En el caso de Nuevo León, el término primo adquirió una gran popularidad porque transmite la idea de que una persona forma parte del círculo más cercano de confianza, similar a un familiar, y la expresión está relacionada con una fuerte cultura familiar que caracteriza a la entidad, ya que llamar primo a un amigo representa integrarlo simbólicamente a ese entorno de cercanía. Y así que el origen de esta celebración, aunque no existe una versión única y oficial sobre el origen del Día del Primo, algunas referencias señalan que la fecha comenzó a popularizarse en América Latina gracias a las redes sociales. Así que esto es lo que hoy se celebra, porque otra versión señala que esta celebración surgió en la antigua Roma y está relacionada con los santos San Feliciano y San Primo, dos hermanos que fueron víctima del emperador Diocleciano. Así que ya sabes, si usted va allá a Nuevo León, es algo común que de repente, si ya le tienen mucha confianza, pues le digan primo, pero se está refiriendo a que son amigos. Y cambiando el tema, pero de lo mismo, hoy en realidad sí se celebra el Día del Primo, así que a todos, pues mándenle un saludito ahí si tiene alguno en especial que con el que se lleva muy bien y es su amiguito, su amiguita, porque hoy, 9 de junio, se celebra en México una fecha poco conocida, pero importante, que muchas personas desconocen, que es el Día del Primo.
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1: Ya les dije que nos manden su mensaje, mándenos su mensaje desde este momento, por favor, para que estemos en contacto, para que estemos pues leyéndolos en unos minutitos más. Estoy insistiendo porque luego termina el programa y nos quedamos con sus mensajes, así que hágalo desde este momento. Y bueno, vamos a tener más información.
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1: Y muy bien, vamos a comenzar platicándoles que el senador por Quintana Roo, Eugenio Gino Segura Vázquez, encabezó una jornada de audiencia pública en las instalaciones de la Casa de Transformación con el objetivo de mantener un canal de comunicación directa y abierto con la ciudadanía de la zona norte del estado. Durante la actividad, el legislador federal escuchó de manera personal los planteamientos, inquietudes y propuestas de las vecinas y los vecinos que acudieron a la convocatoria. Asimismo, el equipo de trabajo del senador recibió diversas solicitudes de gestión social, comprometiéndose a dar un seguimiento puntual a cada una de las peticiones ciudadanas presentadas en las mesas de atención. Eugenio Segura destacó que este tipo de encuentros permiten captar ideas valiosas de la comunidad para enriquecer el trabajo legislativo y continuar impulsando el proceso de transformación en los 11 municipios de la entidad. Finalmente, Segura Vázquez reiteró que las puertas de la Casa de Transformación permanecen abiertas y a las órdenes de la población para brindar apoyo y asesoría a quien lo requiera.
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1: También quiero platicarles que la llegada de los autobuses eléctricos Taruc a Chetumal marcan el inicio de una nueva etapa para la movilidad urbana en la capital de Quintana Roo. que se convertirá en la primera ciudad del país en operar este tipo de unidades dentro de un sistema de transporte público. Esto lo informó la gobernadora Mara Lezama Espinosa, acompañada de Lizeth Pacheco Barrera, titular del sector Promoción y Apoyo Nuevas Ideas de la Secretaría de Economía, y de Rafael Hernández Cotasec, titular de Imovecro. La titular del Ejecutivo mostró las primeras 5 unidades completamente eléctricas que llegaron para el transporte público a la capital. Estas unidades iniciarán un periodo de pruebas de 4 semanas. Las primeras 2 semanas operarán sin pasajeros para realizar evaluaciones técnicas y ajustes operativos, y las siguientes 2 semanas brindarán servicio con pasajeros. Así que, como ya escuchó, cuando los vea circular, sencillamente así sin pasaje y usted le levante la mano, no es que no los quieran llevar atentos, ¿eh? Porque aquí lo estamos dando a conocer. Sencillamente están haciendo pruebas y van a estar sin pasajeros. Posteriormente ya se va a regularizar para que ustedes puedan también conocerlos de manera habitual, usarlos de manera habitual mientras usted está aquí pues haciendo sus diligencias, y si alguno pasa por la ruta o es su ruta. Así que, aclarado el asunto, continuamos con esta información. Fíjese que la gobernadora Mara Lezama destacó que los nuevos autobuses formarán parte de la primera ruta del sistema MOVI Siancán Las Américas, la cual beneficiará de manera directa a 47 colonias, más de 45.700 habitantes, 17.351 viviendas, 2.055 negocios y 47 centros educativos. Mara Lezama resaltó que los autobuses Taruc son vehículos eléctricos desarrollados completamente en México, resultado de la participación de 83 empresas nacionales, incluido 81 proveedores mexicanos, así como las compañías Megaflux y Dina. Su fabricación generó 282 empleos y contó con la colaboración de 4 estados del país, demostrando la capacidad nacional para innovar y producir tecnología propia. Las unidades cuentan con accesibilidad universal, sistemas de videovigilancia, botón de emergencia, conexión Wi-Fi, puertos USB y tecnología inteligente orientada a brindar mayor seguridad y comodidad a las y los usuarios.
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1: Bueno, vamos a cambiar de tema. Vamos a cambiar un poquito de tema. Fíjese que de manera natural, la planta conocida como la lechuguilla de agua dulce tiende a desaparecer de la sabana de Chetumal. Sin embargo, investigadores alertan por el inminente aumento en la presencia de una nueva especie invasora con mayores repercusiones negativas en el humedal, que es el jacinto de agua. Asimismo, existen indicios de la llegada de otras 2 especies exóticas, cuyos detalles se darán a conocer públicamente hasta que se cuente con información científica precisa. La profesora investigadora del área de ciencias ambientales de la Unidad Autónoma de Quintana Roo, de la Universidad Autónoma de Quintana Roo, la UCRO, María Angélica González Vera, quien cuenta con una amplia trayectoria de trabajo en este ecosistema, advirtió sobre esta preocupante problemática. Explicó que el jacinto de agua es una planta acuática flotante originaria de América del Sur, catalogada como una de las especies más agresivas a nivel mundial debido a que su reproducción es explosiva, lo que ocasiona una severa pérdida de agua y desplaza de forma drástica a las plantas y animales nativos. A diferencia de la lechuguilla de agua dulce, las raíces del jacinto llegan hasta el fondo, lo que obstruye el flujo natural del líquido y genera severos daños a la infraestructura hídrica local. Por lo tanto, con el respaldo de las 3 tesistas, quienes en breve van a presentar sus resultados finales, la investigadora de la UCRO realiza desde hace 3 meses un exhaustivo estudio de campo y gabinete en la sabana de Chetumal. Así que esto es lo que acontece con respecto a esta nueva especie, que vamos a estar esperando pues todos los datos, toda la información, para dársela a conocer también de manera oportuna. Así que atentos, porque es lo que ocurre en la sabana.
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1: Bueno, con el firme objetivo de estrechar lazos de colaboración y diseñar estrategias conjuntas que impulsen la dinámica comercial en la zona sur de la entidad, la presidenta municipal de Otompe Blanco, Yensuni Martínez Hernández, sostuvo una productiva reunión de trabajo con Adrián Díaz Villanueva, presidenta de la Cámara Nacional de Comercio, Servicios y Turismo, Delegación Chetumal. Durante el encuentro, la edil capitalina y la líder del sector empresarial compartieron e intercambiaron una serie de ideas, proyectos y propuestas encaminadas a fortalecer y seguir detonando el desarrollo turístico, económico y comercial de las diversas localidades del municipio de Otompe Blanco. Yensuni Martínez destacó que la suma de esfuerzos, el diálogo permanente y la colaboración estrecha entre el gobierno municipal y los diferentes sectores productivos son fundamentales para construir un mejor futuro. Asimismo, enfatizó que mediante este trabajo coordinado se da continuidad a la transformación del municipio, logrando un impacto positivo directo en el fortalecimiento económico de Chetumal.
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1: Y bueno, para vivir el inicio del Mundial en un ambiente familiar, se invita a la ciudadanía a disfrutar del partido inaugural en la pantalla gigante este jueves 11 de junio en el Parque de la Juventud. Apúntelo ahí en su agenda. Si está buscando lugares donde puede ver así bien bonito el partido, pues no le busque más. Aquí está la invitación. Las actividades comenzarán a partir de la 1:00 p.m. en el parque ubicado en Nicolás Bravo, esquina Haití, en el fraccionamiento Caribe, mientras que el encuentro está programado para iniciar a las 2:00 p.m. La entrada, lo mejor de todo lo que nos encanta en Chetumal, va a ser gratis y abierta a todo el público. Además de la transmisión, el evento contará con un intercambio de estampas. Escuchen, amiguitos, estampas del álbum mundialista, entrega de regalos y dinámicas para fomentar la convivencia. Así que los organizadores destacaron que se busca generar un espacio seguro y familiar para que niñas, niños, jóvenes y adultos disfruten juntos de esta fiesta de fútbol. Y ya nos vamos a la pausa, y antes de irnos, se recomienda a los asistentes llegar con anticipación, no a la mera hora, para ocupar los mejores lugares. El Parque de la Juventud se prepara para recibir a la afición y celebrar en grande el arranque de la Copa del Mundo. Vámonos a la pausa. Recuerde, teléfono para el WhatsApp 983-102-1748 o márquenos al 983-83-200-96.
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3: 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En La Guadalupana, son las 2:45.
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1: Y bueno, tenemos más información, pero gracias a nuestros amigos que ya nos encontraron y que ya nos están mandando su mensajito. Tenemos unos audios, los podemos escuchar para que nuestros amigos que todavía nos están encontrando, nos están buscando, nos van a encontrar ya próximamente a través de la Guadalupana 101.7 FM. Vamos a escuchar estos mensajes que nos hacen llegar a través del teléfono 983-102-1748.
9: Muy buenas tardes, Maite Rotelli, como siempre saludando aquí, escuchamos las noticias. Yo cuando daban las noticias en otra estación, yo les escuchaba todos los días que daban, los tres días que le daban en la otra estación, igual lo escuchaba. Me saluda Ángel del Ángel y que pase buenas tardes. Y yo sentí el temblor ayer, andaba en Chetumal, sentí el temblor como a las 6 de la mañana.
1: Muchas gracias, qué bonito mensaje. Ya vieron uno de nuestros amigos que ya se está reportando. Muchísimas gracias. Mañana hágalo, no mañana, nos tocan los martes, jueves y sábado. Aquí vamos a estar con todos ustedes todos los martes, jueves y sábados de 2 de la tarde hasta las 3. Y claro que sí, le vamos a hacer llegar su saludo a Ángel. Nos dice nuestro amigo, mira, ya encontré a mi amigo también, David Sánchez, que nos dice, buenas tardes, maestra Rutelli. Saludos también para Ángel del Ángel y a Angelito desde Indio, California. Es nuestro amigo de las redes sociales que también se está reportando. Un saludote muy especial, un besote también. Y tenemos otro audio, y este es con respecto a lo que les mencionaba, la aclaración que les hacía, que si veían a los autobuses que estaban circulando sin pasajeros, es porque están haciendo pruebas. Pero vamos a escuchar qué nos dice nuestro amigo.
10: Buenas tardes, maestra Rutelli. Entonces, no entiendo. La prueba piloto que hicieron los camiones viejos, esos blancos, ¿de qué sirvió? ¿Para qué sirvió? ¿No se supone que esa es una prueba piloto cuando llegaran los eléctricos? Ya la prueba ya estaba hecha. ¿Qué más pruebas se va a hacer ahorita? No entiendo esa parte. Se supone que ahorita que llegan los camiones eléctricos, no lo sé si los mismos conductores de los camiones viejos aquellos, ellos van a manejar los eléctricos, no lo sé. Pero se supone que ya la gente ya conoce hasta la ruta. ¿Para qué más pruebas? No entiendo esa parte. Bueno, ni modo, soy un bruto, creo. Buenas tardes, saludos para todos.
1: Bueno, yo creo que tiene algo que ver con la funcionalidad, pero apenas tengamos la información, claro que le vamos a aclarar esta duda que muchos, así como ustedes, han de estarse preguntando, ¿y por qué la prueba? Si lo que ya queremos es usar los vehículos, o sea, usar los autobuses para circular tranquilamente, pero vamos a investigar a qué se debe, pero estoy segura de que eso es por cuestiones técnicas. Hay que también, pues todo lo nuevo hay que empezar a hacerlo circular para ver que todo funcione bien, ¿no? Es como una prueba, pero vamos a averiguar muy bien y le vamos a dar respuesta a lo que usted nos platica. Y también tenemos saludos, ya se están reportando y me da muchísimo gusto. Nos manda también mensaje, nos dice terminación, vamos a ver aquí, bueno, no es la terminación, ya está registrado, pero nos manda un audio también, muchos audios, y nos dice, maestra Rutelli, escuchando con mucha atención la noticia, muchas gracias. Y no sé si voy a preguntar si puedo decir su nombre que tiene registrado aquí o la terminación, pero vamos a ver la terminación, a ver si lo podemos ver, es que ya está registrado. Y a todos nuestros amigos que nos están escuchando, recuerde, aquí la terminación 25, la terminación 74, la terminación 88 que nos mandan saludos, nos dice también otra persona de la terminación 74, nos manda también... mira, nos manda unos videos, unos audios. Ahorita lo vamos a descargar. No lo pude escuchar en este momento, pero le vamos a dar el seguimiento y lo vamos a responder con muchísimo gusto. Son las 10 de la tarde con 52 minutos. Y antes también quiero hacer pues llegar a todos esta información muy importante. Fíjense que pues con tanto accidente que hay, con tantas cosas que están ocurriendo, fíjense que con tantas preguntas de por qué suceden los accidentes y todo esto, pues quiero dar más información al respecto. Les voy a platicar lo que ocurrió con un motociclista aquí en la entrada a Calderitas. Fíjense que dos menores de edad vivieron momentos de auténtico terror luego de que la imprudencia y el exceso de velocidad se combinaran en un accidente que terminó con un automóvil Honda City color blanco completamente destrozado. El percance dejó cuantiosas pérdidas materiales. El hecho ocurrió sobre el bulevar a unos 500 metros antes de llegar a la alcaldía de Calderitas. Uno de los jóvenes conducía el vehículo a gran velocidad y al ingresar a una curva pronunciada, pues ¿qué creen? Perdió el control. El auto se proyectó contra la banqueta y finalmente se estrelló contra un árbol, quedando con severos daños en su estructura. A pesar de lo aparatoso del accidente, los menores resultaron ilesos y tras salir del vehículo, pues decidieron abandonar el lugar dejando el automóvil siniestrado. Minutos más tarde fueron auxiliados por un familiar que los recogió a pocos metros del sitio del impacto. Y elementos del Departamento de Peritos en Hechos de Tránsito de la Secretaría de Seguridad Ciudadana acudieron al lugar para realizar las diligencias correspondientes. Y una vez concluido el peritaje, el vehículo fue trasladado al corralón.
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1: Así que es que ya nos está ganando el tiempo y ante esto, toda la mañana la Dirección Estatal de Tránsito nos hace llegar un audio con las estadísticas de accidentes registrados en la jornada anterior. Por lo más importante, pero lo más importante es la serie de recomendaciones que hacen para evitar ser parte de estos percances. Así que agradecemos al director de tránsito del estado, Efraín Chávez, por este material, aquí con la voz del comandante Alberto Núñez.
11: 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Hechos de tránsito 10, 2 provocados por conducir bajo el influjo de bebidas alcohólicas, 8 por falta de precaución. Uno fue turnado a la Fiscalía General del Estado, en donde los conductores quedan a disposición de esta autoridad. 3 fueron turnados a la misma Fiscalía General del Estado a su unidad de atención temprana. 5 fueron solucionados mediante acta convenio al llegar los conductores a un arreglo y se atiende un reporte informativo de un hecho de tránsito de conocimiento en el que los conductores de una forma irresponsable se retiraron del lugar. Como resultado tenemos 2 lesionados, se aplican 5 infracciones por faltas al reglamento y son 6 los vehículos resguardados en el corralón en turno. De acuerdo a lo estipulado en el reglamento de tránsito del estado de Quintana Roo, los conductores de motocicletas están obligados a utilizar casco protector y si la motocicleta está desprovista de parabrisas, además deberán portar anteojos. La violación a esta disposición será a causa de una infracción de tránsito y además la motocicleta será resguardada en un corralón. Ayúdanos a ayudarles, sea muy respetuoso de las reglas e indicaciones de esta dirección. Salga a tiempo para que llegue a tiempo sano y salvo a su destino. Respete los espacios asignados para el estacionamiento de personas con discapacidad y evite la sanción. No forme parte de la estadística, no se distraiga, que no se le pase el alto.
1: Y bueno, tenemos esta información, ya escucharon, y esto gracias a nuestros amigos de tránsito y a todos los que nos están ya mandando su mensajito, les agradecemos, ya se están reportando, gracias a todos. Miren, fíjense que ahorita sí me pusieron en aprietos porque ya son las 2 de la tarde con 56 minutos y nos están llegando los mensajitos a todos. Les invito a que desde el jueves, desde que comience la transmisión de Línea de Fuego Quintana Roo, nos comiencen a mandar todo lo que nos quieren decir para que nosotros los leamos con tiempo, gracias a la terminación 55, a la terminación 61, a la terminación 28, a todos los que están llegando. Gracias por sus mensajes, los vamos a leer, les vamos a dar el seguimiento y si hay alguno que podamos dar para el siguiente, pues con muchísimo gusto. Así que atentos porque Línea de Fuego Quintana Roo estará el próximo jueves a partir de las 2 de la tarde y hasta las 3. Así que aprovechen el espacio y agradecemos, por supuesto, a todos los que estuvieron con nosotros sintonizando. Nos quedamos con demasiada información. información, síganos en nuestra página oficial de Facebook, Línea de Fuego Quintana Roo. El reloj pues está marcando las 2:57 y por supuesto también marca el final del programa, y así es como llegamos a una emisión más de Línea de Fuego Quintana Roo por la Guadalupana 101.7 FM. Agradecemos al licenciado Jorge Sacramento por hacer posible este espacio de vinculación ciudadana. Les habló Ruteli Tun Alonso y deseamos que nuestro director general de noticias de Línea de Fuego Quintana Roo, Ángel del Ángel Baeza, regrese pronto, se está recuperando y créanme que lo está haciendo muy rápido para estar con ustedes. Se despide Ruteli Tun Alonso, esto fue Línea de Fuego Quintana Roo.
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12: 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En La Guadalupana son las 2:58.
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En La Guadalupana son las 3:13.

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0: 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En la Guadalupana son las 3:31.
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1: 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En La Guadalupana son las 4 con 3 minutos.
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0: 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En La Guadalupana son las 4 con 14 minutos.
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1: Siendo las 4 de la tarde con 20 minutos, recuerda que estás escuchando la programación totalmente puesta para ti, para que te la pases bien en este martes 9 de junio. Yo soy Jesús Carrillo y te voy a estar acompañando a través de esta hora poniéndote alguna música. Y recuerda que tú también puedes añadir música, puedes añadir a la playlist que tenemos ya elaborada aquí a través del 101.7 de FM. 983-102-1748, número en cabina para que envíes tus mensajes de voz, para que envíes tus mensajes de texto, para que pidas sus complacencias o para que nos hagas llegar todo tipo de información que nos quieras hacer llegar, que usualmente es bastante, bastante interesante lo que pueden compartirnos a través del número en WhatsApp, el mensajero oficial. Hoy nada más y nada menos que es martes 9 de junio. Estaba escuchando porque me tocó operar el programa de Línea de Fuego con Rutelli, que hoy es Día del Primo. Yo investigué un poco acerca de esto y no encuentro la información, pero hey, si tienes ahí, o sea, yo voy a confiar plenamente en que esto es verdad. Hoy es Día del Primo, así que si tienes algún primo favorito, pues puedes aprovechar y mandarle ahí su felicitación por tan buena persona que ha sido contigo. O si a lo mejor hay un primo que odies, ahí le puedes recordar algo. Le puedes enviar un mensaje diciéndole las cosas que no te gustan de él, podría ser, o podrías bloquearlo de Facebook o de WhatsApp ya para olvidarte de esta persona por completo. Igualmente, no te preocupes porque ya tenemos música seleccionada. Mira, vamos a empezar a ponerla ya.

Como siempre me pongo a pelear con los audífonos en donde no se escuchan parcialmente, pero te dejo escuchando Enculado de Fuerza Rígida a través de la jefa del cuadrante. 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
1: Oigan, ya se hicieron presentes los mensajes de cabina. Te recuerdo rápidamente el número por si a lo mejor no lo tienes registrado. 983-102-1748. Y nos manda el primer mensaje del día el Pelavaca. Si nos pide que si le podemos poner una canción, que sí, en breve se la vamos a estar poniendo. Igualmente le envío saludos, que siempre se hace presente. Y Paulina de Divorciados nos pregunta que qué le pasó al señor Marcos Aguilar. Lo mandaron a descansar sin goce de sueldo. En este preciso momento sale de estar pasando muy bien en su casa. O quién sabe, es un señor con muchas actividades. Yo no sé a qué se dedica. Bueno, sí, una que otra cosa sí sé a qué se dedica, ¿no? Pero nada ilícito, ¿no? No vayan a pensar mal. Oye, algo que olvidé comentar rápidamente antes de continuar con los mensajes. Es que yo precisamente hoy me fui a recortar el cabello porque ya me estaba molestando un poco. Y hablaba con la señora que me corta el cabello, que supuestamente hoy iba a llover en la mañana e iba a haber lluvias potenciales durante el día y durante el transcurso de la tarde. Pero y yo dije, bueno, voy a googlearla ahorita y no, miren, va a estar mayormente nublado, pero no va a haber lluvias. Lluvias no van a hacerse presentes. Y si tú estás interesado en saber cuándo va a haber lluvia, pues al parecer hasta dentro de 4 o 5 días es probable que haya alguna lluvia. Yo estoy un poco triste porque ya saben que el calor es terrible. Hugo Sánchez nos hace llegar un mensaje de voz y lo vamos a escuchar así sin filtrar, ya así lo que caiga. Si se escucha, no, ya, yo soy tonto, una disculpa.
2: Buenas tardes, mi Chicho, buenas tardes.
1: Buenas tardes, Jesús Hugo Sánchez, ¿cómo estás? Muchas gracias.
2: Voy a ver si te pones una canción de Panda Wane Wane.
1: Ay, yo por un momento pensé que de Panda, la banda de rock, y dije, híjole, a mí me gustan mucho, ¿no? Ya.
2: La canción se llama Y Bailo.
1: ¡Alá!
2: ¡Súbele, súbele!
1: Ok, en un momento ya vamos a estarla programando porque ya tenemos ahorita una en la playlist que nos pidió el señor Pelavacas. Y mira rápidamente otro mensaje de voz que nos hacen llegar a través del mensajero oficial.
3: Buenas tardes, voy a poner una música de Norte Mesa Rincón. Gracias.
1: Mira, buenísima la canción. Sí, en un momento vamos a estar programándolas, ya van a estar escuchando sus complacencias. Y si también tienen alguna otra, no importa, se puede repetir, ya saben que aquí nosotros tenemos pase libre para poner las canciones.

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2: Oye, Hugo Sánchez pide canciones bien movidas siempre, o sea, le voy a pedir su playlist para que yo pueda pues copiársela, porque oye, gracias a él he descubierto canciones, así que yo digo, están bien buenas. Y esta es una, al parecer, va, que también va a terminar en mi poder.

0: 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En La Guadalupana son las 4 con 31 minutos.
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1: Y siendo las 4 de la tarde con 37 minutos, seguimos con esta tarde de complacencias. Dejé de escuchar mi voz en los audífonos. ¿Por qué? Porque estos audífonos fallan todo el tiempo. Recuerda que si tú también quieres pedir alguna canción, el número en cabina, 983-102-1748. Seguimos. Tenemos muchas canciones y Gabriel de Bacalar nos pide Enséñame a olvidar de Nelson Cancela. Ya la busqué, no la encontré. Y en parte es porque muchas canciones que teníamos de algunos artistas ya no las tenemos en la computadora. A lo mejor así estaba guardada aquí, pero yo ya la busqué y no la encuentro. Pero mira, vamos a hacer algo. Te la intercambio por una con el mismo nombre, pero de Intocable, si te parece. Si no, pues pídeme otra.

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1: Buenas tardes, mi amigo.
2: Hola, buenas tardes.
1: Aquí, escuchándote, pues.
2: Sí.
1: Tú eres, ¿cómo se llama? Los 40, el programa aquí, escuchándolo fuerte.
2: Pues usualmente lo promociono, pero no es mi programa.
1: Puedes poner una canción ahí para bailar, una. Se llama la Tania del grupo La Broma, es para bailar. Y escuchándote fuerte en la obra.
2: Ojo, un saludo para a esas personas que están trabajando y que nos están escuchando en todo lugar, en todo momento, ya sea en la radio, ya sea en el vehículo, ya sea a través del teléfono, ya sea donde sea que nos estés escuchando, ya sea por internet, a través de Zip Play. ¿Saben qué pasa? Ahí esto lo voy a... Pauso la canción. ¿Saben qué pasa mucho? Yo cuando voy a cierto supermercado verde... que se llama Bodega Algo, que no voy a decir porque si no voy a terminar igual que Marcos, sin goce de sueldo, 3 días en mi casa. Siempre hay una bocina, siempre tienen una bocina ahí, las personas que luego se encargan de los carritos o que se encargan de otras cosas, no sé, o sea, supongo que la limpieza de afuera. Siempre tienen una bocina afuera y me es interesante porque usualmente cuando he ido, están escuchando el noticiero de José Ángel, son fan de José Ángel, no, yo pienso, no lo sé. Igual y no, pero te dejo escuchando Tania de Grupo La Broma.

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1: Hola, gordo, muy buenas tardes. ¿Será que puedes complacerme con una rolita de Nervio Cancela, La Tóxica?

0: sí que tiene razón.
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2: Y esta canción es dedicada completamente a Gabriel de Bacalar. Gabriel de Bacalar, que le habíamos puesto una canción incorrecta y ya se la cambiamos. Él nos dijo, te la cambio por esta. ¿Cómo ves? Y yo dije, juega. Ahí te va.

0: 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En la Guadalupana, son las 5:02.
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1: Otra más de las cumbias originales, sus compas de Fuerza Régida y Grupo Frontera. Vuélvale a marcar, compa Carlos.

Recuerda que después de esta canción nos vamos a corte y después de eso nos quedan tres canciones muy bien seleccionadas. Si quieres todavía pedir alguna canción, date prisa porque ya tenemos una que Hugo Sánchez ya nos pidió, 983-102-1748. ¿Por qué? Porque a las 5:30 empieza el programa de los 30. Lo que me estaban diciendo, yo no soy el del programa, yo solo lo promociono para que lo escuche. Es más, ya no voy a decir nunca los 30 que inicie de nada más, así de la nada.

0: te gusta.
1: 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En la Guadalupana son las 5 con 15 minutos.
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1: Muy buenas tardes, Chucho Carrillo. Como siempre, estamos en el telefón. Y te puedo agradecer con la canción de Constelación. Me gusta todo de ti, del grupo Constelación. Y que pase buenas tardes. Ya no vives en mí.

0: bueno, se hizo lo posible por intentar pasar la mayor cantidad de canciones y en este preciso momento ya habías escuchado partecitas de algún par de cañones. Para que también no te vayas con la desilusión de que no pasó, se hizo lo posible.
1: Que no tiene remedio.
0: A las 5 de la tarde con 29 minutos te dejo con un cachito ya de esta canción, ya para cortar, para podernos ir a nada más que programación comercial y ya finalmente el programa de los 30, que ya está programado y lo sabes. Y a las 6 de la tarde, nada más y nada menos que Cipse Noticias, la segunda emisión con Diego Medina y Miriam Chan. Nos escuchamos el día de mañana igual en el mismo horario, porque ya lo saben, pobre Marcos está en su casa ahí sin hacer nada. Y tendremos, yo creo que, más complacencias y mucha más playlist de la Guadalupana, la jefa del cuadrante.

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1: 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En La Guadalupana son las 5:31.
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0: Conecta Quintana Roo busca llegar a 50.000 beneficiarios al cierre de 2026.
1: Inicia nueva era del transporte público en Chetumal.
0: Trámites y servicios en las caravanas del bienestar son personales y gratuitos.
1: Test de la aplicación Maya.
0: Más de 30.000 visitantes colombianos futboleros llegarán a destinos de Quintana Roo.
1: Convocan a burócratas estatales a no descuidar sus funciones durante el Mundial.
0: La presidenta municipal Otombe Blanca y Yensuni Martínez se reunió con sectores empresariales y autoridades de Belice.
1: Artesanos de Majahual buscan defender sus derechos.
0: Protocolos de seguridad de nivel mundial.
1: Y bueno, aquí Quintana Roo acelera la preparación sanitaria para el Mundial 2026 y refuerza la vigilancia en aeropuertos, puertos y hospitales.
0: La presidenta Claudia Sheinbaum acusa a Salinas Pliego de promover protestas violentas previo al Mundial.
1: Y hoy el gobierno decretó home office y suspensión de clases por inauguración del Mundial.
0: Cientos de policías frenan marcha de la CENTE al Estadio Ciudad de México. Toda esta información y más para usted en detalle a continuación.
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0: Hola, ¿qué tal? Muy buenas tardes tengan todos ustedes. Bienvenidos a la información. Bienvenidos a CIPSE Noticias en su segunda emisión correspondiente esta tarde del martes, ya martes 9 de junio de este año 2026. Como todas las tardes de lunes a viernes a esta hora, le saluda por este lado su servidor Diego Medina Cetina.
1: Y por este lado Miriam Chan, que tenga usted una excelente tarde y muchas gracias por sintonizarnos a través de la frecuencia del 101.7 de FM, por supuesto. Gracias a todas y cada una de las personas también que se conectan ya a través de la red social.
0: A quienes pedimos, como siempre, de que nos distingan con sus importantísimos y motivadores likes y sus comentarios. Pero también coméntenos, todos nos pueden comentar a través del WhatsApp de cabina. Le recuerdo el número 983-102-1748. También puede hacerme llegar sus mensajes a través del 983-83-82-339. Las llamadas a cabina al 83-200-96. Bueno, pues sean todos bienvenidos. Estamos listos. Comenzamos. Bueno, pues entramos en detalle con toda la información. Para comenzar, déjeme informarle que en la tercera semana de este mes iniciarán operaciones los nuevos autobuses eléctricos del transporte público en Chetumal y será en la segunda semana de julio cuando empiece a aplicar el cobro digital, eliminando totalmente la opción de pago en efectivo. Así lo anunció el director del Imovecro, Rafael Hernández Cotasec. La información la tiene Mario Castillo.
3: Los 5 nuevos autobuses eléctricos que ya se encuentran en la capital del estado empezarán a circular por las calles de la ciudad a partir de la tercera semana del mes en curso, y con esto los chetumaleños estarán entrando una nueva era en materia de transporte público urbano. Rafael Hernández Cotasec, director del Instituto de Movilidad de Quintana Roo, dijo se realizarán primero etapas de prueba sin pasajeros y con pasajeros para medir el rendimiento y capacidad de las unidades. Esto para que en el transcurso de la primera semana de julio se empiece a brindar el servicio de forma gratuita, a fin de que los usuarios conozcan las bondades del sistema MOVI, por lo que será en la segunda semana de julio cuando empiece a aplicar el cobro, el cual dijo se realizará de manera digital a través de tarjetas prepago que la ciudadanía podrá adquirir en tiendas de conveniencia o por medio de recargas a través de aplicaciones desde el teléfono celular. El titular del IMOVECRO abundó que también se aplicará una tarifa social dirigida a estudiantes, adultos mayores y personas con discapacidad, por lo que a partir del 29 de junio se abrirán los módulos para los usuarios contemplados de estos segmentos y a fin de que puedan tramitar las respectivas tarjetas credenciales. Rafael Hernández señaló que una vez implementado el cobro digital, quedará eliminada totalmente la opción de pago en efectivo, a fin de evitar cobros irregulares y actos de corrupción, además de garantizar seguridad de usuarios y operadores. Uno de los principales beneficios para los usuarios de MOVI en Chetumal será el sistema de transbordos gratuitos, ya que una vez realizado el pago del pasaje, las personas contarán con 2 horas para utilizar la misma u otras rutas y sin la necesidad de volver a pagar.
4: Vamos a pasar a sustituir las unidades de Ciancán Las Américas a inicios de julio. Se dará una semana de gratuidad para que la gente pueda ir a adquirir su tarjeta, ¿no? Esta tarjeta que estará en centros de conveniencia, y toda la semana será gratuito para que la gente lo conozca, y a partir de ahí pago 100% digital. Y el proceso de la tarifa social, que empieza el 29 de junio, también estaremos dando todos los puntos donde la gente va a poder ir por su tarjeta, que son adultos mayores, personas con discapacidad y estudiantes.
3: El director del Instituto de Movilidad de Quintana Roo precisó que estas primeras 5 nuevas unidades eléctricas estarán circulando en la ruta Ciancán y Las Américas, que son consideradas las de mayor demanda en la ciudad, y paulatinamente, en lo que resta del presente año, estarán llegando los demás autobuses hasta llegar a los 66 previstos dentro del proyecto estratégico de movilidad para Chetumal. Para CIPSE Noticias, Mario Castillo.
0: Definitivamente, Ciancán y América es donde más demanda hay, donde más se necesita, y bueno, pues todo mundo va a tener su tarjetita que se va a poder conseguir en cualquier tienda de autoservicio, y para aquellos van a dar a conocer la mecánica para las tarjetas para la gente, ya sea para adultos mayores, para discapacitados y demás, ¿no? Pero bueno, nada de efectivo.
1: Así es. Y bueno, yo creo que esta es una excelente medida, aplicar justamente este cobro digital ya en, pues, lugares vecinos como Yucatán, Ciudad de México y países de primer mundo, pues es así como se cobra, ya no manejan dinero en efectivo.
0: No, pues aquello de los pesitos que se le caen los pesos a la señora.
1: Así es. Oiga, y pasando a otro tema, déjeme comentarle que los trámites y servicios que brindan en las caravanas del bienestar son personales y gratuitos. Esto lo dijo Edgar Gasca Arceo, subsecretario del bienestar, y la información la tiene Paloma Wong.
5: Las Caravanas del Bienestar es un programa en el cual participan 30 dependencias de los 3 órdenes de gobierno, mismos que brindan 60 servicios gratuitos, a excepción de la leche y alimentos del bienestar, que solo otorgan un subsidio a las familias que adquieren estos productos. En este sentido, Edgar Castarceo, subsecretario del Bienestar, hizo el llamado a la población a no caer en las manos de gestores falsos, que en ocasiones piden dinero o documentación a las personas que tienen necesidades y que acuden a las caravanas a realizar algún trámite o solicitar un apoyo. Recalcó que por un instrucciones de la gobernadora Mara Lezama, las Caravanas del Bienestar son un programa que acercan a los servicios a la población, no solo en ciudades, sino que también en comunidades rurales.
6: Yo les quiero aprovechar a través de sus medios para pedirle a la gente mucha atención. Las Caravanas del Bienestar son precisamente esos ejercicios donde la gobernadora ofrece los servicios completamente gratuitos. Que la gente no se deje llevar por quien dice, yo te voy a hacer el trámite, yo lo voy a hacer a su nombre, eso se acabó. La gobernadora nos ha enmarcado mucho llegar no solamente a las cabeceras, sino también a las comunidades y que el trato sea directo.
5: Edgar Gasca dijo que lo que va del año se han llevado a cabo 56 caravanas del bienestar que han beneficiado a 96,000 personas. La siguiente caravana será este 10 de junio en Cancún, en la unidad deportiva Lombardo Toledano. Para CIPSE Noticias Radio, Paloma Wong.
0: Momento de hacer nuestra primera pausa comercial. De regreso hay más información que compartir con todos ustedes. De luego también estaremos saludando a todos aquellos que ya nos están siguiendo con sus likes y ya nos están enviando sus mensajes. Regresamos en un momentito.
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7: 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En la Guadalupana son las 6:16.
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0: De regreso con más información. Gracias por continuar con nosotros en la segunda emisión de CIPSE Noticias Radio. Oiga, permita, antes de continuar con la información, agradecer muchísimo, saludar a todos aquellos que ya nos han distinguido con sus likes desde este momento, cosa que valoramos mucho. Gracias a Hernández Hernández. Gracias. Victoria Fernanda también nos distingue. Nuria Avilés, de igual forma, gracias. Estrella Arcos, gracias, Estrellita. Juan José Valencia Vicente, también gracias, Juan José, muy amable. Betty Romero, gracias, Betty. Gina Villanueva, también con nosotros esta tarde, gracias a Aide Chan, muy amable. Edgar Alamilla, también, gracias. A la abogada Sonia Blanco Barrios, gracias, Sonia. Luis Castillo también, gracias, Luisito. Felicitas Reyes también nos distingue esta tarde, gracias. César González, de igual forma, muy amable. Carol Olac, gracias, Carol. Yanni Pineda Méndez, gracias, Yanni, de nuevo con nosotros. Manuel Carrillo Cupul también nos distingue esta tarde, muchas gracias. Y tenemos mensajes, ¿verdad?
1: Sí, nada más, déjame tan así, aquí sí. Lo tengo. Okay. Victoria Fernanda, buenas tardes, señor Diego Medina, Miriam Chan, saludos para todos en cabina y los radioescuchas, como siempre, muchísimas gracias, Victoria. Luis Castillo nos manda su manita, Juan José Valencia también, Chris Reinhardt, saludos, Marti Medina Lozano, saludos, amigos, las mejores voces, sin duda. Gracias. Jenny Pineda Méndez, buenas tardes, Diego Medina, te pido un favor por este medio, me cortaron mi luz en la mañana y la verdad yo ya la había pagado por la app y resulta que hoy que salí a trabajar, me avisa mi hija que cortaron la luz, lo fuimos a reportar y dicen que porque tarda en reflejarse el pago por ese medio. El caso que me dijeron que antes de las 2 me lo vienen a reconectar y hasta ahorita no ha llegado, ya no sé si vienen de otra ciudad o que no llegan mientras tengo medicamento que tomo y necesidad de refrigeración.
0: Pero qué prisa tenían por cortarle la luz.
1: Pero bueno, también es importante, Diego, acuérdate sí. Que efectivamente si ya el recibo tiene una fecha de vencimiento, después de esa fecha de vencimiento todavía tiene uno como 5 a 8 días más aproximadamente. Entonces, no hay que esperarse que lleguen esos días, hay que pagar en la fecha de vencimiento.
0: Yo supongo
1: no que sé cuándo lo pagó y lo pagó en la app y sí, efectivamente tarda en reflejarse.
0: Sí, supongo que lo pagó poquito antes, un día antes o el mero día, o vamos a poner un día antes de que llegue el corte y tarde reflejarse, y entonces donde digo yo, pues qué prisa, esperen unos días, pues qué tal, y se pagó por la app y tarde en reflejarse, pero en fin.
1: Claro, pero y de todos modos, si ya lo pagó, seguramente tiene una referencia de pago, y pues que insista a vía telefónica para ver si le pueden reconectar.
0: Exactamente. Eso es lo que
1: sin embargo, pues aquí le hacemos el llamado a la Comisión Federal de Electricidad.
0: Bien, bueno, pues vamos con más información esta tarde. Mucha información hoy. Oiga, fíjese que el programa social Conecta Quintana Roo busca sumar unos 6,000 beneficiarios para cerrar el padrón del presente año con 50,000 beneficiarios. Es un beneficio similar a 800 pesos en recargas telefónicas. Así lo informó Starling Bello Rendón, quien es subsecretario de Desarrollo Humano de la Secretaría del Bienestar y responsable del citado programa. Mario Castillo nos tiene toda la información, escuche.
3: El subsecretario de Desarrollo Humano de la Secretaría del Bienestar, Stanley Bello Rendón, informó que el programa social Conecta Quintana Roo pretende llegar a 50,000 beneficiarios en lo que resta del presente año. El responsable del citado programa informó que en la fecha son alrededor de 44,000 las personas que se favorecen de manera gratuita, con un alcance para todos los municipios, ciudades y comunidades de la entidad. Se trata, dijo, de un programa de chips para telefonía celular con un beneficio de 15 gigas al mes, que equivalen a una cantidad que oscila en 800 pesos en recargas, tanto para llamadas, internet y también para redes sociales.
15: Aproximadamente son 15 gigas, esto equivale más o menos entre 800 pesos. Un saldo bastante bueno que al usuario no le va a costar absolutamente nada. Este es un programa estatal, están en los 11 municipios del estado de Quintana Roo. Este año tenemos como meta tener a 50,000 usuarios. Vamos aproximadamente en los números, aproximadamente como entre los 44,000.
3: Stanley Bello refirió que los municipios donde existe más demanda de Conecta Quintana Roo son Benito Juárez y Playa del Carmen en el norte del estado, así como Otompe Blanco para el caso de la parte sur. Puntualizó que las mujeres amas de casa es el segmento que más solicita el acceso a este programa, con beneficios que se extienden a sus hijos en la escolaridad de primaria, secundaria y hasta bachillerato para el desarrollo de sus tareas. Para CIPSE Noticias, Mario Castillo.
1: Un promedio de 451 mujeres ha respondido al test de la aplicación Maya creada por la Secretaría de las Mujeres de Quintana Roo, de los cuales 150 ha registrado diversos signos de violencia. Esto lo dijo Esther Burgos Jiménez, la titular de C Mujeres. Paloma Wong nos detalla.
16: 451 mujeres han sido atendidas a través de la aplicación Maya, creada por la Secretaría de las Mujeres de Quintana Roo, la cual está enlazada al C5. De estas, se han emitido 5 órdenes y medidas de protección de manera urgente y 2 casos han sido denunciados, afirmó Esther Burgos Jiménez, titular de la Secretaría. Entre las múltiples opciones que cuenta la aplicación, además de un botón de pánico, se cuenta con un test de riesgo voluntario, donde se ha detectado en riesgo extremo a 7 mujeres, 35 en alto, alto, 57 en medio y 51 en bajo riesgo, a las cuales se da un seguimiento a través de profesionales. Tras obtener estos datos, se han emitido 5 medidas y órdenes de protección de manera urgente y 2 casos más han sido denunciados. La Secretaría de las Mujeres dijo que esta aplicación es importante, ya que al ser activada y estar ligada al C5 se siguen los protocolos para atención de la emergencia en el momento, además de la grabación de un audio y seguimiento en tiempo real, información que puede servir como pruebas ante la autoridad competente para la denuncia de la víctima. Por lo tanto, la Secretaría de las Mujeres hizo un llamado a las ciudadanas para descargar esta aplicación denominada Maya. Para CIPSE Noticias Radio, Paloma Wong.
0: Interesante. Me quedé con la nota anterior donde, pues, me parece muy atractivo esto de internet, hasta 800 pesos mensuales, oye, pues me interesó, pero no, es para personas que por condiciones socioeconómicas y de ingreso no les permita tener acceso a telefonía celular e internet. Se les está dando prioridad a adultos mayores, que ya son el grupo con mayor interés, más del 30% de los beneficiarios, adultos mayores, estudiantes para educación a distancia, trabajadores y familias de bajos recursos, comunidades mayas y zonas vulnerables. Ahí el chip de Conecta supera a otras compañías. Y jóvenes también tienen alta demanda para redes sociales, educación y empleo. Bueno, pues en más información tenemos tiempo, sí. Ok, oiga, déjeme decirle que María Fernanda Grueso Lugo, quien es cónsul general de Colombia en Quintana Roo, comentó que sus connacionales estarán llegando para disfrutar de la justa deportiva del fútbol que se inaugurará en unas horas, bueno, días. Agregó que aunado a este evento se disfrutará de destinos como Cancún y Playa del Carmen, principalmente. Samuel Camal con todos los detalles.
17: La cónsul general de Colombia, Quintana Roo, María Fernanda Grueso Lugo, señaló que serían más de 30,000 sus connacionales que estarían arribando en estos días de la fiesta futbolera, la máxima fiesta a nivel internacional del balompié. En este sentido, comentó que muchos de los colombianos que arriban a Quintana Roo prefieren los destinos de Cancún y Playa del Carmen, la Riviera Maya. Al respecto, comentó lo siguiente.
18: Digamos que sean alrededor de unos 30,000 a 40,000 colombianos, es en promedio lo que se espera, pero pues ya lo veremos, los números se atraen muchísimo. Siempre la gente habla de playa por la gastronomía, habla de playa por la fiesta, habla de playa por el buen trato, habla de playa porque también es un lugar que permite ir a ver las ruinas del mundo maya y pues tiene muy buena conexión hacia Cozumel, entonces la gente también le gusta mucho estar.
17: Comentó que también ahora con los paquetes que se están manejando a través de diferentes instancias como es el Tren Maya, lo que también se ha acordado con autoridades de Quintana Roo es que puedan trasladarse a destinos como Bacalar y Chetumal. Desde Chetumal, Samuel Camán, CIPSE Noticias.
0: Pues ya pues menos de 2 días, ¿no?
12: Unas horas.
0: 11 y bueno, es a las 2 de la tarde, hora de Chetumal.
12: Sí, y es que verdaderamente ya me imagino la gente que está en la Ciudad de México, todos vueltos locos ahí, sí se ve que desde el gobierno con todos los temas del CENTE, la gente que está ahí, pero bueno, más adelante le vamos a dar a conocer esta información.
0: Sí, muchas
12: mientras
0: gracias.
12: Tanto, déjeme comentarle que, y hablando justamente del Mundial, la secretaria de Gobierno, Cristina Torres, hizo un llamado a los burócratas estatales a mantenerse firmes en sus responsabilidades y no descuidar sus funciones a cambio de destinar tiempo a los partidos y eventos relacionados con el Mundial de Fútbol 2026. Mario Castillo nos detalla.
3: Aunque habrá ciertas consideraciones para los burócratas aficionados al juego del balompié, la Secretaría de Gobierno Cristina Torres Gómez descartó la suspensión de labores al interior de la Administración Pública Estatal con motivo del Mundial de Fútbol 2026 que inicia este jueves 11 de junio. En este contexto hizo el llamado a los trabajadores a mantenerse firmes en sus responsabilidades en cada una de sus áreas de las diversas dependencias y organismos del gobierno de Quintana Roo. Dijo estar consciente de lo atractivo que serán los partidos, sobre todo cuando toca el turno a la selección mexicana, por lo que insistió en la convocatoria a no descuidar sus funciones ante la necesidad de seguir cumpliendo con la atención a la ciudadanía quintanarroense. Para quienes gustan prolongar las festividades futboleras, la Secretaría de Gobierno recomendó evitar llegar en estado inconveniente a los centros de trabajo con la finalidad de cuidar la imagen institucional de la administración estatal en turno. Cristina Torres destacó que por parte de la Oficialía Mayor se está evaluando la posibilidad de facilitar el ingreso de televisores a las áreas de trabajo para que los burócratas aficionados puedan ver los partidos, cuando menos cuando toque el turno a la selección mexicana. Para CIPSE Noticias, Mario Castillo.
1: Y este tema a mí me parece que cada vez que hay un mundial donde juega México, por supuesto que han estado permitiendo, pues como bien lo dijo la Secretaría de Gobierno, si no se suspenden las labores, pero sí les permiten llevar televisores y obviamente en el horario del mundial pues va a haber ciertos prerrogativas, por decirlo así, que no les van a poner ninguna falta en ese sentido, ¿no?
0: Es que prácticamente se va a paralizar toda actividad en el día del mundial. Ha sucedido y bueno, pues ahí la medida es pues ponerse de acuerdo, organizarse para meter televisores a las oficinas para no descuidar su trabajo, pero a la hora del mundial todo el mundo
1: va a estar. Sí, de hecho, o sea, y la inauguración es a las 2 de la tarde. Hay que tener en cuenta que las oficinas, la mayoría están de 8 a 4 o de 8 a 5 o 6 de la tarde, ¿no? De 9, perdón, a 5 de la tarde. Van a ser pocas horas en el tema de la inauguración, ¿no?
0: Así es, sí, la inauguración es un poquito antes, a las 2 ya es el juego inaugural. Que México con Sudáfrica. Así oiga, es. Y bueno, pues está bien, ¿no? Pues, obviamente, porque en estos casos, Miriam, no solamente la gente que aficionada al fútbol ve, sino todo mundo, porque es la representación de México ante el mundo.
1: Efectivamente, digo, sí. A mí no me gusta el fútbol, pero pues obviamente hay que apoyar, somos mexicanos y tenemos así que apoyar es. A nuestra selección y vamos a estar pendientes.
0: Efectivamente. Vamos a hacer una pausa, regresamos con más información, quédese con nosotros.
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7: 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En La Guadalupana son las 6:32.
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0: Estamos de regreso, muchas gracias por continuar con nosotros. Agradezco mucho a Mode Laureano, que también nos envió su like, gracias, muy amable. Mario Aguilar también, gracias Mario, qué amable. María Araceli Cocomtún también, mi buen amigo Tony Briseño Carrillo, gracias Tony. Colmillo Blanco Zeus también nos distingue, gracias Colmillo. Esther Villaseñor, un abrazo amiga. Renato Antonio Rodríguez Sosa también nos distingue, gracias Renato. Ildefonso May también, muchísimas gracias. Margarita Córdoba, de igual forma. Miguel Castillo Santos también, muchas gracias. César González, creo que ya lo mencionamos, ¿verdad? Y ahí de Chan también, muchas, muchas gracias. Oye, pues estábamos comentando sobre este asunto del fútbol, de que se va a paralizar el país, y hoy la presidenta comentó al respecto, ¿verdad?
1: Así es, durante la mañanera, pues obviamente dieron a conocer que el gobierno decreta home office y suspensión de clases por la inauguración del mundial, y bueno, pues el ejecutivo instruyó teletrabajo para dependencias federales y suspenderá clases en la Ciudad de México. Esto para facilitar movilidad y seguridad, va a haber un esquema de teletrabajo en la Ciudad de México el próximo 11 de junio, es decir, el jueves, con motivo de la inauguración de la Copa Mundial FIFA, y este decreto pues lo firmó la presidenta Claudia Sheinbaum y también la secretaria de Gobernación, Rosa Isela Rodríguez Velázquez, instruyendo a las dependencias y entidades de la Administración Pública Federal con sede en la capital del país a implementar esquemas, estos de esquemas, como le comentaba, de teletrabajo y modalidades flexibles de organización laboral el próximo 11 de julio. Es importante decirle qué actividades quedan excluidas. Las actividades relacionadas con la prestación de servicios de salud, atención médica, emergencias sanitarias, protección civil y atención de desastres. Las funciones vinculadas con la seguridad nacional, seguridad pública, protección ciudadana, control migratorio, aduanero, así como aquellas indispensables para la preservación del orden público. Las actividades necesarias para la operación, supervisión, regulación y prestación de servicios estratégicos y de infraestructura crítica, incluyendo los servicios de transporte terrestre, ferroviario, marítimo y aéreo, movilidad y gestión, telecomunicaciones, suministro de energía eléctrica, hidrocarburos, combustibles, agua potable y saneamiento, así como servicios logísticos y de conectividad requeridos para el desarrollo de los eventos asociados a la Copa Mundial FIFA 2026. También las actividades directamente relacionadas con la organización, coordinación, atención, seguridad, movilidad, protección civil, inspección, supervisión, también las funciones indispensables para la operación de programas sociales, trámites, servicios públicos prioritarios y atención directa a la población cuya prestación no pueda realizarse mediante medios electrónicos o remotos, pero también están las diversas actividades que por su naturaleza requieren la presencia física de las personas servidoras públicas para garantizar la continuidad de servicios públicos, el cumplimiento de las atribuciones institucionales o la atención de situaciones urgentes o extraordinarias. Pero vamos a escuchar lo que dijo la presidenta.
6: Suspenden las labores el día 11 de todas las oficinas y públicas y privadas, oficinas. Entonces lo voy a explicar, Luisa María, en qué sentido está este decreto para que se pueda llevar de manera que no haya tráfico, que no haya problemas el día del mundial. se suspenden las labores el día 11 de todas las oficinas y públicas y privadas, oficinas. Entonces lo voy a explicar, Luisa María, en qué sentido está este decreto. Para que...
1: Sí, y bueno, ya le comentamos aquí cuáles son los que sí van a tener que trabajar.
0: Luis Castillo nos dice, buenas tardes, don Dieguito, no sabe si va a haber clases aquí en la Ribera Río Hondo, en la escuela, en la secundaria de Carlos Amadrazo y en todo Chitón. Sí, no, las clases no se suspenden, así que, pues, solamente... Pues,
1: o sea, las clases no se suspenden más que en la Ciudad de México. De hecho, pues, justamente por actividades de la inauguración del Mundial, se suspenden, como le comentamos, actividades, pero también se suspenden las clases en las escuelas de educación preescolar, primaria, secundaria, normal y demás para la formación de maestros de educación básica del sistema educativo nacional. También suspenden actividades en las que aquellas escuelas de medio superior y superior dependientes de la Secretaría de Educación Pública que tengan sede en la Ciudad de México. Esto es importante porque van a ser tanto públicas como privadas, pero en la Ciudad de México.
0: Efectivamente. Bien, pues regresando a la información local, déjeme decirle que la presidenta municipal de Otompe Blanco, Yensuni Martínez, confirmó que sostuvo una reunión con el cónsul honorario de Belice, José Luis Kelly, en la cual dialogó para fortalecer las relaciones bilaterales con el país de Belice. Estuvo presente el presidente de la Coparmex, Chetumal Mahahual, Josué Osmani Palomo Joil. Samuel Camal tiene la nota.
17: La presidenta municipal de Otompe Blanco, Yensuri Martínez, confirmó que sostuvo una reunión con el cónsul honorario de Belice, José Luis Kelly, en la cual se dialogó y fortalecieron las relaciones bilaterales con el hermano país de Belice, en donde se comparte la cultura, la gastronomía, la historia, así como también la derrama económica. También estuvo presente el presidente de la Coparmex en Mahahual, Chetumal, Josué Osmani Palomo Joil, lo anterior para exponer puntos claves sobre las oportunidades de colaboración económica y comercial entre Otompe Blanco y Belice. Cabe mencionar que las autoridades beliceñas han autorizado y están en proceso de implementar la expedición de la tarjeta de visitante regional. Esto para mexicanos de Tabasco, Campeche, Chiapas, Yucatán y Quintana Roo, similar a la que actualmente emite el Instituto Nacional de Migración para beliceños guatemaltecos, hondureños y salvadoreños. Actualmente los mexicanos que visitan Belice pueden ingresar solamente con pasaporte y permisos excepcionales. En el marco de esta reciente nombramiento del ex embajador de Belice en México, Oscar Arnold, como director ejecutivo del Ministerio de Relaciones Exteriores y Comercio Exterior, y la llegada de la nueva embajadora mexicana de México en Belice, Ana Luisa Vallejo Barba, funcionarios de la zona libre de Corozal, del consulado beliceño, representantes de las navieras San Pedro Belice Express, dirigentes y directivos empresariales de la Asociación de Hoteles del Centro y Sur de Quintana Roo, Coparmex, Carnirá, Colegios Ingenieros Civiles y la CEMIC, sostuvieron esta reunión informal de acercamiento, esto previo a la implementación de una serie de acciones ejecutivas a nivel federal que beneficiarían a ambas naciones, principalmente a las regiones que histórica y geográficamente han sido cercanas, especialmente la capital de Quintana Roo, Chetumal. Desde Chetumal, Samuel Camay, CIPSE Noticias.
1: Oiga, cambiando de tema, los artesanos de Mahahual iniciarán el proceso para conformar una asociación civil que les permita defender sus derechos, comercializar directamente sus productos y terminar con los intermediarios que actualmente obtienen una parte importante de las ganancias generadas por su trabajo. El detalle lo tiene Paloma Wong.
8: Mahahual iniciarán el proceso para conformar una asociación civil, informó Marta Paula Covarrubias, artesana en Mahahual. Indicó que en esta localidad existen tanto artesanos que fabrican sus productos hasta comerciantes de productos que los adquieren en otros lugares para su venta. Por lo tanto, es necesario contar con una asociación que realmente los agrupe, de tal manera que al menos una docena de artesanos dedicados a la elaboración de recuerdos, artículos decorativos y productos inspirados en la identidad cultural y natural de la Costa Maya buscan mejores condiciones para vender
9: atender directamente al turismo nacional e internacional que llega a la zona.
10: Bueno, estamos organizándonos para constituirnos como asociación civil. Pensábamos organizarnos como un sindicato, pero no cumplía nuestras expectativas. ¿Por qué? Porque lo que queremos es que cada artesano reciba el dinero de su producto. No queremos que nadie lo represente, que es lo que está sucediendo, lo representan y venden su producto, pero el artesano no sabe en realidad en cuánto te vendieron el producto. Entonces, lo que queremos hacer con esta asociación civil es que cada artesano pueda entrar a vender su producto tanto dentro del puerto, como nos lo prometió la naviera, como fuera también, ¿no? Y que el artesano pueda andar vendiendo su producto sin que tenga que pagar permiso, o sea, sí sus permisos correspondientes, pero sin que tenga que pagar alguna cuota o algún dinero porque lo dejen andar en la playa, y que cada artesano pueda vender su producto, sepa cuánto lo vendió y sepa cuánto recibió del mismo.
11: Sin coyotes.
10: Exactamente, sin intermediarios.
9: Además de regularizar la actividad, la artesana indicó que esta asociación servirá para comercializar directamente sus productos y terminar con los intermediarios que actualmente obtienen una parte importante de las ganancias generadas por su trabajo. El contar con una agrupación formal precisó que también impulsarán temas de capacitación, participación en ferias, acceso a programas gubernamentales y estrategias de promoción que permitan posicionar los productos elaborados en el sur de Quintana Roo. Para CIPSE Noticias Radio, Paloma Wong.
0: Oiga, la gobernadora del estado, Mara Lezama, señaló que los protocolos establecidos en materia de seguridad por el Plan Kukulcán son de grado internacional. Ante el inicio de la fiesta futbolera del mundo, se tendrá especial énfasis en el cuidado de la selección que estará en la entidad y no se detendrán los operativos en los destinos y municipios de la entidad. Samuel Camal tiene los detalles.
17: La gobernadora del estado, Mara Lezama, señaló que ya no hay detalles, más que solo es la aplicación de protocolos de seguridad que se tienen en Quintana Roo, que se han trabajado desde hace más de un año en este Plan Kukulcán, establecido por la Federación y donde participa el Ejército, la Marina, la Guardia Nacional, para blindar Quintana Roo ante el turismo que estará llegando en esta justa de la fiesta futbolera. En ese sentido, también señaló que se tendrá especial énfasis en el cuidado de la selección que estará en Quintana Roo durante su participación durante las siguientes semanas. En este sentido, también señaló que no se detendrán los operativos en ninguno de los municipios ni los destinos de Quintana Roo. Por ello, que está todo listo en Quintana Roo para recibir esta fiesta del balompié a nivel mundial. Desde Chetumal, Samuel Camal, CIPSE Noticias.
1: Oiga, rápidamente, antes de irnos al corte y hablando justamente de esta fiesta del balompié, pues, ¿quién cree que también se une al descanso del 11 de junio? Pues nada más y nada menos que la Cámara de Diputados, pues ahí el presidente de la Junta de Coordinación Política de la Cámara de Diputados, Ricardo Monreal, pues aprovechó y dice él que en congruencia en el decreto, pues van a suspender actividades también en la Cámara de Diputados. Ya nos vamos al corte, Diego.
0: Así es, de regreso estaremos ya en la recta final, estaremos en el cierre de esta segunda emisión, así que la invitación para que nos acompañe. Regresamos.
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7: 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En la Guadalupana son las 6:47.
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0: Bien, gracias por continuar con nosotros en la segunda emisión, ya el cierre de esta emisión noticiosa. O sea, déjeme informarle que la secretaria de Educación, Elda Shishewan, inauguró la tercera etapa en su fase estatal de la Olimpiada del Conocimiento Infantil 2026, con el objetivo de reconocer los aprendizajes de las infancias y adolescencias de sexto grado de primaria mediante un proceso formativo integral y contextualizado que valore la movilización de saberes de los campos formativos, la reflexión crítica sobre su realidad y capacidad de argumentar decisiones en el desarrollo de proyectos que impacten en su entorno escolar o comunitario. A través del nuevo acuerdo por el bienestar y desarrollo de Quintana Roo, que impulsa la gobernadora Mara Lezama, se brinda una educación de excelencia humanista y transformadora para que las y los estudiantes cuenten siempre con un espacio donde iniciar, continuar y concluir sus estudios. Hablando de la gobernadora, pues ya dio a conocer hace unos minutos, ya sobre la cuenta regresiva, faltan ya menos de 2 días para vivir la pasión del Food Fest aquí en el Caribe mexicano, y bueno, los lugares donde pues va a haber concentración de gente, obviamente con pantallas gigantes y demás, son los siguientes lugares. En Cancún, el Food Fest será en Malecón Tajamar, en Chetumal, en la Explanada de la Bandera, en Tulum, en la explanada del Palacio Municipal, en Cozumel, en la explanada de la Bandera también, en Isla Mujeres, en Playa Centro, y en Bacalar, Parque Principal de Bacalar, el Food Fest.
1: Oye, Enrique Sosa nos manda un mensaje y nos dice: buenas tardes, mi estimado amigo profe Diego, saludos a ti. Gracias. Allá en cabina. Oiga, ¿por qué no nos ponen pantallas para ver la inauguración del mundial en los parques? Claro, no todos, por ejemplo, la explanada o la Alameda por el Palacio Municipal, en el Parque Renacimiento o en las plazas. Pues ya le comentamos dónde van a estar, pues ahí, estas pantallas. Oiga, déjeme comentarle que pues el tema de la CENTE continúa. Déjeme decirle que cientos de policías frenan marcha de la CENTE en el estadio, al estadio de la Ciudad de México. Dos camiones de gobierno y 9 bloques de concreto frenaron la marcha de la Coordinadora Nacional de Trabajadores de la Educación rumbo al Estadio Ciudad de México a 2 días de la Copa Mundial FIFA 2026. No hubo enfrentamientos violentos, ya dijo la presidenta que no va a caer en provocaciones. Sin embargo, pues estos cientos de policías frenaron esta marcha. La circulación vial y el servicio de tren ligero fueron interrumpidos por al menos 5 horas, lo que causó afectaciones a miles de peatones, pasajeros y automovilistas. Esto fue desde las 10 de la mañana hasta las 2 de la tarde. Alrededor de 4,000 maestros disidentes, según cálculos extraoficiales, caminaron en pausas desde Tasqueña hasta la avenida División del Norte, donde se toparon con este muro policiaco del gobierno. Y bueno, pues de momento hubieron momentos de tensión. La marcha fue encabezada por sujetos encapuchados con palos y mochilas pesadas. Atrás seguía una fila de maestras tomadas de los brazos. Estos supuestos integrantes de las secciones 14 de Guerrero y 22 de Oaxaca, pues vandalizaron las unidades al tráiler de Agrupamiento Caballo de la Secretaría de Seguridad Ciudadana, le bajaron al aire las llantas y le pintaron la frase gobierno malnacido. Pero ¿sabe qué? En Oaxaca también la CENTE tomó el aeropuerto, la caseta y terminal de Pemex en Oaxaca. Esta movilización mantiene sin clases a cerca de 800,000 estudiantes y afecta aproximadamente 11,000 escuelas de esa entidad ahí en Oaxaca. ¿Sabe qué dijo la presidenta Claudia Sheinbaum durante la mañanera de hoy? Que la CENTE representa únicamente el 11% de los maestros y son los que no tienen clases, el 11%, pero pues imagínese usted a nivel nacional.
0: Y también dijo, acusó a Ricardo Salinas Pliego de promover protestas violentas, pero se negó a decir que esté detrás de las protestas de la coordinadora, porque no tiene pruebas. Dijo, no tengo pruebas, pero digo que los extremos se juntan. Vamos a sumar uno más uno, lo digo de manera muy responsable. ¿Cómo es que un empresario que utiliza su televisora contra el

0: Pasado domingo, diputadas y diputados federales que viajaron en apoyo a sus candidaturas en Coahuila fueron retenidos por agentes de la policía estatal. Y bueno, pues dijo que antier todos los detenidos fueron puestos en libertad, mientras que también se refirió a la detención por unas horas del diputado local y candidato derrotado a la reelección, el petista Antonio Flores Guerra, quien sin embargo quedó en libertad horas después.
1: No sé qué es el mensaje al respecto, dice maestro, claramente se lo dijo Ciro Gómez Leiva a Ratalito. ¿Qué festejas si no ganaste nada? Usted siempre ha gobernado allí, cuando vea que ganaste estados, te voy a felicitar si es que ganas. Si es que, pues está delicada esa situación, porque Morena está demandando, acusando de que hubo fraude electoral, de comprobarse. El fraude electoral ya es un delito grave, grave, o sea, es cárcel directa. Pero bueno, vamos a esperar los resultados. Lo que sí, pues bueno, en realidad, lo que comentábamos ayer, la nota principal es que el PAN perdió su registro ahí. Y bueno, pues en este caso, ahí solamente estuvieron en juego las diputaciones. Y Morena entra con 5 plurinominales. Morena ganó en el número de votantes de la última elección, sí, ganó un poquito de terreno. Y pues bueno, la cuestión es que el Congreso va a estar sobre representado ahora.
0: Así
1: sí.
0: Así es, sí, porque no hay nadie, absolutamente nadie de Morena, y pues imagínese el 2% únicamente de la votación de todo el estado, pues obviamente pues perdió cualquier escaño que había tenido anteriormente.
1: Sí, pero son 5 plurinominales, 5 diputaciones que tendrá Morena en este lugar.
0: Así es. Oiga, ¿pasamos a otro tema? Sí, sí, sí, o tienes sí. Ahí algo más.
1: No, adelante.
0: Déjeme decirle que Otompe Blanco se suma a la campaña nacional México sin tortura. Esto como parte de las acciones para fortalecer el respeto a los derechos humanos y la atención digna a la ciudadanía, pues el ayuntamiento de Otompe Blanco, que encabeza Jensuni Martínez, se sumó a esta campaña nacional México sin tortura 2026, impulsada por la Secretaría de Gobernación. Bueno, pues en ese marco, la secretaria ejecutiva de CIPIGNA Municipal coordinó una capacitación dirigida a elementos de la Dirección General de Seguridad Pública y Tránsito Municipal, impartida por especialistas del Instituto de Formación Especializada en Derechos Humanos de la Comisión de los Derechos Humanos del Estado de Quintana Roo. Y bueno, se reforzaron conocimientos sobre prevención de la tortura, protección a los derechos humanos y responsabilidades de las personas servidoras públicas para garantizar una actuación apegada a la legalidad, el respeto y la dignidad humana.
1: Y ya con esta nos despedimos. Momento, momento de agradecerles infinitamente por el favor de su atención esta tarde a la segunda emisión de CIPSE Noticias Radio. A nombre de todo el equipo de CIPSE Noticias, le agradezco que les haya que pase una excelente noche.
0: Déjame decirle que siempre se nos va el tiempo muy rápido, en muchas ocasiones nos queda información, pero bueno, ya llegamos al final. Por cierto, hoy es martes, a las 7:15 tenemos el programa con los compañeros, ¿no?
1: Es correcto, sí, escenario político, no se lo pierda.
0: No se lo vaya a perder, muchísimas gracias por habernos acompañado, soy Miriam Chan, gracias a todos y cada una de las personas. Recuerde que mañana, en punto de las 6 de la tarde, tenemos una cita.
1: Bendiciones.
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